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11: Dale a tu cuerpo alegría, Macarena, que tu cuerpo es para darle alegría y cosas buenas.

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20: Es la hora 7:43 minutos. La temperatura 7 grados, una décima. La humedad 78%.
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25: Estos son los temas del día. El gobierno se reunirá con las universidades luego de la marcha. Será para conversar sobre los fondos. El Ministerio de Capital Humano señaló que quiere crear una comisión con los rectores de las casas de estudios para discutir el traspaso de recursos que hasta el momento se transferían de forma discrecional. El riesgo país cae a 500 puntos por primera vez desde principios de febrero. El indicador acumula una mejora de más de 12,5% este mes. Además, el dólar oficial bajó levemente y el Banco Central de la República Argentina compró 136 millones de dólares. Ordenan la captura de Evo Morales y sus seguidores amenazan con convulsionar Bolivia. La justicia ordenó suspender el juicio en su contra hasta que se presente ante las autoridades o lo capturen. Fue después de que un tribunal lo declaró en rebeldía por no asistir al inicio del proceso judicial. El gobierno transfirió la totalidad de sus acciones de Transener a un consorcio privado. Se trata de la empresa Geneia, que tiene 15 días desde la adjudicación para hacer la compra-venta de acciones, por la que pagará 356 millones de dólares. Crece el consumo de la pastilla del día después y aseguran que cada vez es más eficaz. Se estima que se consumen 1,5 millones de unidades al año. Los especialistas niegan que sean abortivas o dañen el cuerpo de la mujer. Para más información, visita litoral.com.
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Chic, Good Times, 50 de las 7 de la mañana, para comenzar nuestro segundo segmento, parte de nuestra primera hora, tras actualizar las claves del día. Aquí estamos, amigos y amigas, en este martes 12 de mayo de 2026, 7:51 de la mañana, aquí en la ciudad de Ceres, República Argentina. Saludos a todos los que ya están conectados en todas nuestras plataformas. Los que ya nos están viendo en vivo, por supuesto, en este momento en geek.com, Radio Max Máxima, también en la web, también en Twitch, también en nuestras aplicaciones para Android y iOS y para tu tele. Suscríbete a nuestro canal de YouTube, La Max Stream Radio, tenés mucho contenido y vamos a estar en vivo a las 9 por ahí, ¿eh? Mira la radio, recomendado que lo hagas así. La puedes escuchar en la 95.5, también a través de nuestras aplicaciones, nuestra web, pero nosotros recomendamos, al menos personalmente, que te puedas conectar al streaming de video. Tenemos a Tears for Fears sonando en la cortina. Tenemos a Guns N' Roses en la playlist. Creedence, Lynn, The Horizon, Genesis, Lightback, Bad Boys, Blue. Algo de lo que podés sonar, algo de lo que podés recomendarnos a través de nuestro WhatsApp en el 3491-416227 o lo que tengas ganas de escuchar, por supuesto. Ya viene mucha más información en vivo, por supuesto. Vendrá también la info del tránsito en la provincia. Desde Ceres, Santa Fe, República Argentina, 7 grados, una décima la temperatura en la ciudad. Buen martes para todos, amigos y amigas. Estamos avanzando aquí. Máxima conexión con todos ustedes. Buena jornada. Come on. Estamos en Instagram, arroba la Max Máxima, arroba la Max Stream, arroba Ceres Ciudad. El saludito para todos, Hola, hola, buenos días. ¿Cómo están del otro lado? ¿Qué me cuentan? ¿Qué les gustaría escuchar?

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Acordate, tenemos grupo de WhatsApp, también el grupo de la Max Stream. Si querés sumarte, nos avisas y te vamos a estar agregando. Ayer se publicó también el calendario de recolección de residuos de patio para toda esta semana, desde el lunes 11 hasta el sábado 16... Estarán recolectando la sección 2, que incluye los siguientes barrios: Nuevo, Instituto del Silencio, Pedro de Vega y Monseñor Saspe, según informó el gobierno de la ciudad. Saludos a nuestro amigo Gustavo. Buen día, Rodri. Muy feliz martes. Bienvenido, amigo. Bienvenido a la primera mañana. ¿Cómo le va? Dos mates más y chau, Tremendo, amigo. Esto es increíble. ¿A dónde estamos yendo tan rápido? Encima estamos en el mes de mayo, el mes de la revolución. Fresquita la mañana. Tremenda, amigo. Muy fresquita, la verdad, para tener precaución con esto, Bien abrigaditos tienen que salir, amigos y amigas, y después, bueno, ya cuando establezcan sus horarios, su actividad, si pueden tomarse algo calentito, mucho mejor. Y si pueden acompañar con algo, me lo visitan a mi amigo, ahí, en la panadería, que les va a proveer de algo rico. MaximaSeres.com, nuestra web, nos estás viendo en vivo, Saluditos a la gente que ya está conectada por ahí. ¿Cómo andan? ¿Cómo les va? En nuestra web también tenés el WhatsApp, 3491-416237, también lo tenés en la aplicación, y si no lo agendás, 3491-416237, es re fácil comunicarse con nosotros, Puedes hacerlo a través de cualquiera de las opciones. Estamos en redes también en Facebook, Twitter, Instagram y TikTok, Ya venimos a chusmear tendencias, ya venimos con más información en vivo de todos los títulos locales, regionales en seresciudad.com, los títulos provinciales y nacionales, por supuesto, la información del tránsito en la provincia y mucho más.

En minutos comienza una conferencia de prensa en la Casa de Gobierno de la provincia. Están hablando la vocera del gobierno de Santa Fe, Virginia Caudanes, brindando una conferencia de prensa para referirse a diferentes temas de actualidad provincial. Bueno, veremos qué hay de todo eso en un ratito nada más, ¿eh? No, amigo, usted no tiene nada que agradecer, ¿eh? Gracias a usted por bancarnos todos los días, ¿eh? Es un genio, le mandamos un abrazo, ¿eh? Estamos sonando la playlist, se suman al 3491-416227. Acá estamos hasta las 9 en vivo. Ya falta casi nada para cerrar nuestra primera hora y que vengan las noticias en vivo. 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Lo estás viendo en vivo ahora. 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

En nuestro stream estamos chusmeando la ciudad en vivo ya. Vemos el solcito salir tranquilamente, viento en calma. El tránsito ya más normalizado, más allá de los primeros minutos de este día, que es bastante activo, por no decir una locura. Pero ahora ya más normalizado, más tranquilo. Todo esto lo chusmeas en nuestro streaming, en todas nuestras plataformas. Twitter, Instagram, TikTok, nuestras opciones para que te contactes con nosotros. Danelik, Bacari y Pati, las tendencias en Argentina. Dos minutos para las 8 de la mañana. Récord de camiones en los puertos de Gran Rosario, 850.000. Es una super cosecha, define Tomás Rodríguez Urrego.

Policía y fiscales para allanar, ampliación de radio de operativos, juicios en ausencia, declaraciones sin abogados y más. Ya lo anticiparon a diputados y senadores oficialistas antes de enviarlo a la legislatura. Dame Rosario, una familia se quedó sin trabajo y se fueron a vivir a una plaza céntrica. Son un hombre de 37 años, vigilador privado, y una mujer de 35, cuidadora. Llevan un mes en la plaza frente a la maternidad Martín, en Moreno y Rioja. No podíamos pagar el alquiler, devolvimos la propiedad de Urquiza al 3.700 y no nos quedó otra. No la estamos pasando bien, cuenta al contó el hombre en declaraciones a Cadena 3 Rosario. Estaban junto a su hijo de 15, el padre de él, 70 y una perra. Sentimos tristeza e impotencia, dice ella. A veces no quiero que llegue la noche, declararon.

0: El saldo asomó a las 7:44 de la mañana, se va a las 18:24 y en un ratito te repasamos los datos completos, por supuesto. Pero ya son las 8 de la mañana en punto, es momento de cerrar este primer segmento, cerrar mejor dicho esta primera hora. Venimos con las noticias en vivo, viene la info del tránsito en la provincia en un ratito y nosotros volvemos. Acordate que al 3491-416227 podés recomendarnos una canción para la vuelta. Ya seguimos.
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3: Sandra Petovelo dijo que el gobierno está a favor de la educación. La ministra de Capital Humano criticó la marcha universitaria prevista para esta tarde a Plaza de Mayo. Agregó que pretende desmitificar ese monstruo sagrado que la gente defiende sin saber que pasan cosas que no están bien. Sin acuerdo en Medio Oriente, el presidente de Estados Unidos, Donald Trump, advirtió que la tregua con Irán está al borde del colapso y prometió una victoria total en caso de reiniciar las operaciones militares. La información del deporte con Rodrigo Ruiz.
4: Hoy comienzan los cuartos de final de la Liga Profesional del Fútbol Argentino. Desde las 19 horas, Belgrano va a recibir a Unión de Santa Fe con arbitraje de Andrés Merlos, 21:30. En el estadio Diego Armando Maradona, Argentinos Juniors va a recibir a Huracán. Encuentro que será dirigido por Fernando Echenique. Mañana los otros encuentros, 18:25. Rosario Central, Racing Club de Avellaneda, Darío Herrera será el árbitro. 21:30, River, Gimnasia Esgrima La Plata, con arbitraje de Leandro Reichilfer.
3: El estado del tránsito con Romina Wiener.
5: Atentos, hay un corte total en el camino de las Altas Cumbres entre Cañada Larga y Copina en la provincia de Córdoba por tareas de mantenimiento. En la provincia de Neuquén, transitar con precaución la ruta nacional 237 en diferentes sectores, visibilidad de conducción reducida por la presencia de bancos de niebla, llevar luces bajas encendidas. En Mendoza, el paso internacional Cristo Redentor, ubicado en Ruta Nacional 7, que conecta Argentina con Chile, operativo las 24 horas. Desde las 9 de la mañana estará habilitado el paso Pehuenche, situado en la Ruta Nacional 145.
3: En Buenos Aires, la temperatura 9 grados 9 décimas, la térmica 8 grados 7, la humedad 75%, cielo despejado. El cielo está despejado también en el centro del país, donde la temperatura máxima llega

0: Para a los 23 grados.
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18: Es la hora 8:09. La temperatura 7 grados, una décima. La humedad, 78%.
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20: Buen día, el gusto de saludarlos. Buen martes a la audiencia y por supuesto a todo el equipo de la radio. Bueno, jornada despejada. La verdad que tenemos una mañana con tránsito fluido. Todas las rutas presentan un panorama normal. Incluso en la zona de Puerto no hemos recibido información de congestiones, de mayores complicaciones, así que positivo el panorama en ese sentido. Por otra parte también, no tenemos niebla en ningún punto de la provincia, óptima visibilidad en toda la bota santafesina. No obstante, sí, es importante y necesario actualizar el panorama de obras porque tenemos obras que implican desvíos, sectores en donde realmente es preferible evitar la zona, como las obras, recordamos, en la ruta provincial 18, a la altura del Puente Gallego. Ya ayer lo mencionábamos a esto, están realizando en horario diurno trabajo sobre el tendido de gas natural que cruza el Puente Gallego, así que hay solamente un carril habilitado. Sucede que, bueno, se congestiona mucho en horario pico la zona, esto, como ustedes saben, la ruta 18, que desemboca en Rosario, en la avenida Ovidio Lavos, asiduamente utilizada por todo tipo de vehículos, así que quien pueda hacerlo, la sugerencia es evitar la zona. Por otra parte, nos vamos a Ruta 11, a la zona de Puerto, para recordar que mediante un convenio rubricado por la Municipalidad de Timbúes con Vialidad Nacional, están repavimentando toda la traza de la Ruta 11, están haciendo la ruta de nuevo, teniendo en cuenta que estaba intransitable. Así que bueno, ya esta semana están comenzando los trabajos de repavimentación, ya están poniendo el asfalto nuevo, por lo tanto apelamos a la prudencia de quien circule por allí. Quien no tenga como destino la localidad de Timbúes, de La Ribera o de Puerto San Martín, le pedimos utilizar la autopista Brigadier López para evitar las congestiones y las demoras que tenemos en el lugar. Y por último nos vamos al centro norte, a la ruta 39, porque aquí Vialidad Provincial está arreglando un kilómetro, está repavimentándolo también, de kilómetro 77-78, hay un desvío por la banquina. Este desvío va a permanecer durante una semana más. Esto es en una zona en la ruta 39 entre Gobernador Crespo y San Cristóbal. Así que también, quien pase por allí, a prestar atención, sobre todo de noche porque queda operativo el desvío. Así que cautela en esta zona. Sin nada más que agregar y deseándoles buen martes al equipo y a toda la audiencia, nos reencontramos en el día de mañana.
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0: No me lastimes, Marcela Morelo decía 19 de las 8 de la mañana para comenzar nuestra segunda hora. Nuevo segmento tras actualizar la info del tránsito en la provincia y las noticias. Y ya se viene en un ratito nada más el primero de los informes de nuestro compañero Darío Juerín. Estamos en contacto a través del WhatsApp, el 1541-6237-3491-416237. Estamos ahí, por supuesto, en contacto con todos ustedes. Hay mucha más información en vivo en un ratito nada más. En contacto también estamos en el grupo de WhatsApp de la Max, así que podés sumarte. Vigente un corte del suministro eléctrico en este momento en nuestra ciudad por recambio de conductor convencional por preensamblado para este martes 12 de mayo del horario de 7.45 a 11.30 horas en el sector Remedios Escalada de San Martín desde La Rioja hasta Avenida Mendoza, Vereda Este, Remedios de Escalada de San Martín desde Alberti hasta Avenida Mendoza, Vereda Este, San Juan desde 9 de julio hasta Avenida Hipólito Yrigoyen, 9 de julio desde San Juan hasta Alberti, La Rioja desde 9 de julio hasta Remedios de Escalada de San Martín. Así que entonces, de 7.45 a 11.30 corte para estos sectores de la ciudad, data que está en el grupo de WhatsApp de la Max. 20 minutos de las 8 de la mañana, estamos en vivo en esta primera mañana, tenemos mucho por compartir y actualizar todavía. Y para no atrasarnos, vamos a ir rápidamente con el primero de los informes de nuestro compañero Darío Juerí desde la capital provincial.
1: Buenas, ¿qué tal, Rodrigo? Permiso, ¿puedo pasar? Ya estoy adentro, ya estoy integrado a la audiencia de La Máxima, ¿verdad? Junto a la primera mañana de Ceres. ¿Qué otra cosa puede estar haciendo la gente si no escuchando todo lo que ustedes le están contando y lo que le vamos a contar nosotros desde Santa Fe Capital, Rodrigo? Que no es poco, ¿eh? Entonces, ¿qué tal si nos ponemos en marcha? Como ustedes saben, la comunidad universitaria hoy marcha a las 4 de la tarde en todo el país en defensa de la universidad pública, la educación gratuita y la ciencia nacional. Acá en Santa Fe la convocatoria es impulsada por la Universidad Nacional del Litoral, la Universidad Tecnológica Regional Santa Fe y gremios docentes, no docentes y estudiantiles. Arrancará a las 4 de la tarde en inmediaciones del Puente Colgante para marchar hacia el rectorado de la Universidad Nacional del Litoral. Mientras tanto, el ministro de Economía, Pablo Olivares, difundió detalles para adherir al plan de facilidades de pago vigente hasta el 31 de julio. Es para deudas vencidas al pasado 31 de marzo. Habrá 5 categorías para que los contribuyentes puedan sumarse al programa, teniendo en cuenta el perfil precisamente del contribuyente en cuanto al cumplimiento de sus obligaciones tributarias. El ingreso será por tiempo limitado y no obstaculiza a que los contribuyentes puedan acceder, si así lo consideran, a alguno de los planes de facilidad de pago permanente que ya tiene el API. Recordemos que el programa contempla planes de pago de hasta 36 cuotas y beneficios especiales para contribuyentes cumplidores, con esquemas que incluyen hasta 12 cuotas sin interés. La deuda para ingresos brutos, puesto inmobiliario urbano y rural, patente única sobre vehículos, sellos e instituto becario, incluyendo capital, intereses y multas. Los interesados a esta adhesión, que estará abierta por 90 días, tienen que hacerlo de manera totalmente digital a través del portal oficial de la provincia. Naturalmente, los contribuyentes deberán contar con CUIT, clave fiscal de ARCA y una CBU bancaria para el débito automático de las cuotas. Bueno, crimen en la escuela de San Cristóbal. Hubo allanamientos en la ciudad de Tartagal, Salta, donde las autoridades secuestraron dispositivos electrónicos y otros elementos considerados relevantes para esta causa que involucra a Gino C., adolescente de 15 años, quien asesinó a su compañero Ian Cabrera, de 13. Según se desprendió de la investigación, el atacante habría actuado influenciado por comunidades virtuales asociadas a discursos violentos, lo que llevó a los investigadores a profundizar la búsqueda de posibles conexiones digitales, y entonces llegaron a Tartagal, Salta, donde hubo operativo y registros destinados a preservar evidencia digital. En los domicilios se secuestraron dispositivos informáticos, teléfonos celulares y soportes tecnológicos que quedaron bajo el análisis. Tras una primera evaluación, surgieron referencias relacionadas, únicamente con la causa de Santa Fe. En principio se descartó la existencia de un hecho independiente que representa un riesgo para la comunidad de Tartagal. Bueno, el diputado provincial y cantante de música tropical, Juanjo Piedrabuena, esta madrugada del domingo se dirigía a las 2 de la mañana rumbo a San Lorenzo en la autopista de ingreso a Santa Fe por el sector norte, a la altura del Club de Campo de Colón. Una docena de jóvenes arrojaron ladrillos al vehículo con la intención de que se detengan para asaltarlos. Afortunadamente pudieron superar el hecho y seguir viaje, no sin ello tener una conmoción tremenda por lo ocurrido. Bueno, vamos a hacer una pausa. En un rato volvemos y seguimos informando.
0: Hasta ahí el primero entonces de los informes de nuestro compañero Darío Llueri con toda la actualidad desde la capital provincial. Ya venimos con otro de estos informes rápidamente, en un ratito nada más. Acuérdate que toda la información local y regional está en cereciudad.com, en el portal Las Redes y la app. En la portada de cereciudad.com, el senador Micli lamentó la no concreción del acueducto San Javier Ceres, una decisión de nación que no tiene argumentos. En vivo estamos en nuestra web maximaceres.com en este momento, así que podés pasarte a interactuar directamente con nosotros. Desde San Juan lograron fotografiar la Vía Láctea como nunca antes. Las fotos de un astrofotógrafo y la postal ha sido seleccionada como una de las mejores del año 2026. Los cielos argentinos sanjuaninos permiten postales como nunca antes se han registrado. La Vía Láctea es en una dimensión increíble. Podés ver la foto en la cuenta de Facebook de cereciudad.com. Ganó el oro nacional y va al mundial. Con tan solo 18 años, Valentino Formaggini se consagró en la medalla de oro en las Olimpiadas Nacionales de Química y se ganó un lugar para representar a la Argentina en el Mundial de Uzbekistán. Orgullo rosarino, un alumno del Politécnico, ganó oro nacional y ahora va por el Mundial de Química. 3 minutos para las 8:30. Avanzamos ahora sí rápidamente con otro de los informes de nuestro compañero Darío Llueri.
1: Perfecto, gracias. Acá estamos de nuevo. Vamos a hablar un poco de cuestiones digitales tan presentes en este mundo contemporáneo. Porque la provincia de Santa Fe y la Universidad Nacional del Litoral llevaron a cabo el encuentro El Futuro del Trabajo, que convocó especialistas, empresas tecnológicas, emprendedores y estudiantes para debatir en la UNL sobre inteligencia artificial, ciberseguridad y formación profesional, con paneles que versaron sobre herramientas para impulsar el empleo y perspectivas del mundo laboral. También hubo una charla sobre las herramientas de TikTok para potenciar emprendimientos a través de plataformas digitales, ciberseguridad para el trabajo inteligente, centrada en los principales desafíos vinculados a la protección de datos e información en entornos laborales digitales, y el panel La Formación del Talento del Futuro, Educación, Tecnología y Mundo Laboral. A ver, nosotros queremos dar estos tips porque creemos que es importante que en toda la provincia, porque ¿cuántos del interior que nos están escuchando pudieron haber llegado a Santa Fe? Nadie. Entonces, esto la provincia debería replicarlo en distintas cabeceras y ciudades importantes de toda la provincia, ¿no?, para capacitar a los jóvenes en los desafíos de este nuevo mundo. Y hablando de desafíos, la provincia tiene en marcha Territorio 5.0 y lanzó en Timbúes el Observatorio de Suelos Digital, una plataforma para monitorear la calidad de 13 millones de hectáreas de suelos. Es la primera provincia en contar con un observatorio de suelos, una herramienta pública que va a permitir medir, diagnosticar y planificar el manejo sostenible de un recurso estratégico para la producción. De las 13 millones de hectáreas de la provincia, dijo el ministro de la producción Puccini, 5 millones presentan erosión hídrica, y este diagnóstico que el observatorio pone en evidencia nos permite prevenir y mitigar, señaló el ministro. La plataforma digital, resultado de 9 años de trabajo, inaugura un nuevo paradigma productivo basado en la sustentabilidad. Permite medir parámetros esenciales como erosión hídrica, fósforo, balance hídrico y cobertura orgánica, ofreciendo información precisa para técnicos y productores. Miren, vamos a hacer otra pausa. Hoy estamos muy laburantes, porque cuando volvamos queremos hablar de política, ¿no? Sí, ya estamos de nuevo.
0: Prometido entonces el próximo segmento con Darío para hablar de la política provincial, pero son las 8:30 de la mañana, hay más información en el camino, así que avanzamos con eso, por supuesto. Y acuérdate, 3491-416227, para que a la vuelta recomiendas alguna canción.
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3: El miércoles se acreditarán los fondos de la Tarjeta Única de Ciudadanía. El Ministerio de Igualdad y Desarrollo Humano informó que a partir de mañana estarán disponibles los fondos del programa correspondientes al mes de mayo. Cabe destacar que la acreditación estará disponible tanto para beneficiarios que cobran a través de la aplicación Billetera Santa Fe, como para quienes perciben la prestación a través de la tarjeta o plástico.
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3: Continúan las obras de repavimentación de la Ruta Nacional 11 en la zona portuaria y en la Ruta Provincial 39. Así lo informó Rafael Rodríguez desde la Agencia Provincial de Seguridad Vial.
5: Nos vamos a Ruta 11 a la zona de Puerto para recordar que mediante un convenio rubricado por la Municipalidad de Timbúes con Vialidad Nacional, están repavimentando toda la traza de la Ruta 11, están haciendo la ruta de nuevo, teniendo en cuenta que estaba intransitable. Así que bueno, ya esta semana están comenzando los trabajos de repavimentación, ya están poniendo el asfalto nuevo, por lo tanto apelamos a la prudencia de quien circule por allí. Quien no tenga como destino la localidad de Timbúes, de La Ribera o de Puerto San Martín, le pedimos utilizar la autopista Brigadier López para evitar las congestiones y las demoras que tenemos en el lugar. Y por último nos vamos al centro norte, a la ruta 39, porque aquí Vialidad Provincial está arreglando un kilómetro, está repavimentándolo también, de kilómetros 77 al 78, hay un desvío por la banquina, este desvío va a permanecer durante una semana más. Esto es en una zona en la ruta 39 entre Gobernador Crespo y San Cristóbal, así que también quien pase por allí a prestar atención, sobre todo de noche porque queda operativo el desvío, así que cautela en esta zona.
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6: Unión jugará hoy en el marco de los cuartos de final de la Liga Profesional. El equipo comandado por Leonardo Madelón enfrentará a Belgrano de Córdoba en condición de visitante con la intención de acceder a las semifinales. Si pasa de instancia, el equipo rojiblanco jugará contra el ganador de la serie que arranca a las 21:30 entre Argentinos Juniors y Huracán de Parque Patricio.
4: Estado del tiempo.
3: La temperatura actual en la ciudad de Santa Fe es de 9 grados, la humedad del 84%, el cielo está despejado. En San Justo la temperatura actual es de 6 grados, la humedad del 86% y el cielo también se presenta despejado. Hora 8:33 minutos.
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18: Es la hora 8:40 minutos. La temperatura 9 grados 3 décimas. La humedad 73%.
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Sofía Reces, Jason Derulo, De La Ghetto, 1, 2, 3. Acá estamos ahí comenzando con la última canción que va a sonar en nuestra edición de martes. ¿Cuál es el de las 8 de la mañana? Últimos minutitos. Ya se viene el último también de los informes de nuestro compañero Darío Llueri desde la capital provincial. Prometió actualidad política para este. En vivo estamos en nuestras apps para Android, iOS y para tu tele. Sí, nos vas a llevar en vivo, nos vas a ver en vivo, escuchar en vivo, interactuar con nuestro WhatsApp, acceder al contenido de seresciudad.com e informarte también a través de nuestro canal de YouTube. Yo quiero más, quiero más. Le pegamos unos pasitos a Super Marte, Rodrigo. Super Marte, qué día gris. Me encanta, me encanta. A ver si movemos, activamos un poco y nos sacamos un poco del fresco. En seresciudad.com, con el senador nos abocamos a brindar soluciones paliativas al centro de día Alas para evitar que se cierre. La intendente habló esta mañana, por ayer, y mostró su enorme preocupación por la situación del centro de día Alas. La gente de Alas nos decía hace un rato que esto que están atravesando no lo vivieron nunca. Nación no les responde el teléfono. El senador empezará gestiones urgentes ante el gobierno nacional y comprometió un aporte económico para salvar momentáneamente la institución. La entrevista con la intendente la podés repasar en nuestro canal de YouTube. Así que aprovecha, haz como yo y di. Además, lo que hizo Nación de no construir el acueducto es una decisión terriblemente perjudicial para Ceres y 150.000 santafesinos. El senador visitó la cooperativa de servicios Ceres, recorrió el container contenedor de la planta de ósmosis, inversión hecha por la provincia. Con el acueducto hubiésemos tenido agua de manera constante y posibilitando que entidades como esta cooperativa pueda invertir en más obras. No se explica de ninguna manera el motivo por el cual Nación dejó de lado el acueducto, declaró el senador Mikli. Los detalles en seresciudad.com. También la entrevista completa en nuestro canal de YouTube. Toda la información local y regional en el portal Las Redes y la app. Enfocado ya, los árboles nos pasan. El gobierno recortó casi 2,5 billones de pesos de presupuesto 2026, equivalente a cerca del 1,6% del total presupuestario. El recorte más grande en una sola partida fue de 1,47 billones de pesos en otras asistencias financieras, relacionado con la reducción de subsidios y la suba de tarifas. El objetivo es mantener el superávit fiscal comprometido con el Fondo Monetario Internacional. Lo

0: Paraguay y Taiwán buscan crear uno de los mayores centros de inteligencia artificial del mundo. Taiwán va a proveer su tecnología de semiconductores para la inteligencia artificial. Y Paraguay va a proveer su acceso a energía altamente disponible y limpia, renovable, por supuesto, también. 49 de las 8, momento este de avanzar con el informe de nuestro compañero Darío Llueri. Lo escuchamos.
1: Bueno, muy bien. Hablemos de política. La semana pasada el socialismo volvió a elegir autoridades. Joaquín Poppi Blanco fue reelecto presidente del Partido Socialista, vicepresidente Bariña Drizun. De esta manera, los dos sectores que manejan el socialismo estarán también manejando el partido, porque Joaquín Blanco es un hombre del sector de Clara García y Bariña Drizun de Antonio Bonfatti y Rubén Galassi. Dentro de lo que fue el encuentro partidario, el diputado nacional Esteban Paulón dijo que hay que sostener un perfil propio dentro de Unidos y no quedar reducidos a un actor secundario. Paulón fue muy concreto, dijo, queremos liderar Unidos. Sin rodeo, lo dijo, Y una frase muy fuerte, no estamos en Unidos para ver qué lugar en la lista nos dan. Esto fue interpretado en la Casa Gris como una provocación dirigida al gobernador Puyaro y sin lugar a dudas van a pedir explicaciones. Bueno, el peronismo tuvo su primera reunión después de las elecciones del 2023 de la Mesa de Acción Política. Ahí el sector de Omar Perotti se quejó, consideró insuficiente esta reunión, pidió más amplitud, el regreso de intendentes como Rolly Santa Croce de Funes, Henry Vallejo de Reconquista, que el año pasado, el 26 de octubre, jugaron en Provincias Unidas. Está bien, lo llevó el peronista Yaryora, pero no jugaron dentro del PJ. Hay una corriente que es la de Armando Traferri y Agustín Rossi, que tienen el control del PJ, y por eso la gente del perotismo quieren amplitud. A eso se le suma el sector de Marcelo Lewandowski y del movimiento Evita. Y ya están pensando, por supuesto, en el armado partidario para el año que viene. Bueno, mientras tanto, bueno, también coincidieron en profundizar el emparejamiento entre Javier Milei y Maximiliano Pujaro. O sea, no únicamente hay que criticar a Milei, sino también ya empezar a criticar a Maximiliano Pujaro. Bueno, y la juventud peronista este sábado va a llevar a cabo un encuentro regional en la localidad de Timbúes, la juventud peronista de toda la provincia, para debatir el presente político y social del país, dicen. Reorganizar el espacio y proyectar una agenda de trabajo de cara a los próximos años. Desde la juventud peronista señalaron la necesidad de impulsar una renovación dentro del peronismo santafesino, pero no a partir de alianzas coyunturales con otros espacios políticos. Perfecto, entonces, queridos amigos, esto ha sido todo por hoy. Nos estamos viendo. Un abrazo grande.
0: Hasta ahí entonces el informe, el último de nuestra edición, de este caso del martes. Amplitud de temas, por supuesto, con Darío. Habló de educación también hoy, relacionada a la defensa de la universidad pública. Todo el país se moviliza a partir de las 16 en la marcha federal universitaria con un fuerte epicentro en la ciudad de Santa Fe, liderado por la UNL y la UTN. Habló también Darío de una capacitación digital. Se llevó a cabo el encuentro del futuro del trabajo, donde se analizaron los desafíos de la inteligencia artificial, la ciberseguridad y el uso de plataformas como TikTok para el crecimiento de emprendedores. Algo que bien dijo Darío, sería muy interesante al menos poder hacer llegar a localidades del resto de la provincia, ¿no? Porque además de este evento no sé si alguien sabía, más que nada también, los chicos que están en edad escolar, principalmente porque no de secundarios o de carreras afines a la tecnología, sería muy interesante hacerlo llegar al menos a las cabeceras departamental. Se refirió también Darío al Observatorio de Suelos. Bajo el programa Territorio 5.0, Santa Fe lanzó una plataforma digital pionera para monitorear y proteger 13 millones de hectáreas de suelo, buscando mitigar la erosión hídrica y fomentar la producción sustentable. Se refirió también a la moratoria provincial. El Ministerio de Economía recordó que hasta el 31 de julio está vigente el plan de facilidades para deudas vencidas, ofreciendo hasta 36 cuotas y beneficios para contribuyentes cumplidores. También habló de seguridad Darío sobre el caso Ian Cabrera, avances en la investigación del crimen de San Cristóbal con allanamientos en Salta para rastrear conexiones digitales de la tajante. Además, se reportó un violento intento de robo al diputado Juanjo Piedrabuena en la autopista de ingreso a Santa Fe, del cual resultó ileso. Además de refuerzo de la flota de patrulleros destinados específicamente a los departamentos del norte santafesino. Algunos de los temas que trató Darío hoy, tuvimos muchísima información desde la capital provincial, bien lo había adelantado él, mañana habrá mucho más, así que los invitamos a sumarse, por supuesto, bien tempranito. Últimos minutitos de esta primera mañana, se quedan, ya se vendrá la tanda de las 9, se vendrán las noticias, llegará Martín, los va a acompañar hasta el mediodía en Búnker, a las 13 el tapón, por supuesto, a las 17 el cofre, el resto del día, por supuesto, con muy buenas canciones en la Max. Y es martes, así que en un rato vamos a tener el sorteo del bingo de Club Central en vivo, también muchísima suerte para todos. Ojalá, bueno, se hayan acordado de comprarse el cartoncito. Si no, difícil, ¿no? 54 de las 8 de la mañana. Se quedan en la Max. Recuerden que estamos en vivo en nuestra web, maximaseries.com, también en Twitch, también en Kick, en las apps para Android, iOS y para la tele. Y ya en un ratito, ya saben cómo es, termina la tanda y al toque le damos play a la señal en vivo de YouTube para que pasen por ahí. Ya está programada la transmisión y pueden suscribirse y activar las notificaciones. Claro que sí, también. Las noticias, claro, ya saben, en seresciudad.com durante todo el día.

0: 8 grados 9 décimas la temperatura, la térmica de 6 grados 3. Del noroeste el viento a 17.2 kilómetros. La presión de 1011.4 hectopascales, la humedad del 82%. Los datos de la estación automática de bomberos. El pronóstico para hoy señala una máxima de 21 grados. Cielo despejado para esta mañana, 5 grados de temperatura, vientos del norte. Para la tarde despejado también el cielo con los 21 de máxima, vientos del noroeste. Para la noche algo nublado, 12 grados de temperatura y vientos del norte. Mañana miércoles mínima de 9, máxima de 22. La mañana que nos reencontrará con el cielo algo nublado, 9 grados de temperatura y vientos del norte. Y eso es todo, amigos. Que tengan una gran jornada de martes, por supuesto. Pásenlo lindo, quédense en la Max con todo lo que se viene. Mañana nos reencontramos. Chau.
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1: Alejandro Álvarez dijo que las universidades distribuyen los fondos por rosca política. El subsecretario del área educativa de las casas de altos estudios afirmó que el presupuesto que distribuyen es arbitrario. Afirmó que no hay un procedimiento fijo y agregó que se transfirieron todos los fondos para los hospitales universitarios. Ministros y gobernadores participan en una jornada agropecuaria. Hernán Mundo.
2: Funcionarios del Poder Ejecutivo van a dar a conocer lineamientos del Gobierno Nacional cuando participen en instantes de la apertura institucional de las jornadas agropecuarias que realiza Confederaciones Rurales en la Bolsa de Cereales de Buenos Aires. Se aguarda un momento a otro la palabra del ministro Federico Sturzenegger, de su par de interior Diego Santilli, de la titular del bloque de La Libertad Avanza en el Senado Patricia Bullrich. Más tarde expondrá el secretario de Agricultura Sergio Iraeta, y habrá un panel de gobernadores con la asistencia de Maximiliano Puyaro de Santa Fe, Rogelio Frigerio de Entre Ríos, Juan Pablo Valdés de Corrientes y Alberto Beretti Nec de Río Negro.
1: La información del deporte con Rodrigo Ruiz.
3: Fútbol de ascenso, hoy se cierra la fecha 13 de la Primera Nacional, 21-10, San Martín de Tucumán estará recibiendo a Gimnasia y Esgrima de Jujuy. Ayer los dos encuentros que se disputaron en esta jornada, Ferro como local le ganó 2-1 a Defensores de Belgrano y fue derrota como local de Nueva Chicago 2-1 ante Almagro.
1: El estado del tránsito con Romina Wiener.
4: En la provincia de Catamarca, en la ruta nacional 60, altura quebrada de la Sévila, kilómetro 1134, se debe transitar con precaución. En el lugar hay habilitado un desvío por obras. Disminuir la velocidad. El paso internacional San Francisco está operativo hasta las 18 horas. El último vehículo que cruza por el puesto de control migratorio lo realiza a las 16:30. Buena circulación en el complejo Zárate Brazo Largo, ruta nacional 12 del Mercosur y en la ruta nacional 14 en Entre Ríos.
1: En Buenos Aires la temperatura 9 grados 9 décimas, la térmica 8 grados 7, la humedad 75%, cielo despejado.
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0: Buenas, buenas, buenas, buenas, buenas. ¿Cómo va ese día martes 12 de mayo? Bienvenidos a este Búnker Radio de Mañana, señoras y señores. Aquí estamos, activando ya el streaming a través de nuestra cuenta de YouTube. Ya estamos activando esas aplicaciones que también seguramente son parte de esa compañía diaria que nos hacemos mutuamente. Y está muy, pero muy bien. Qué lindo martes que tenemos. Ya empezó a levantar la humedad también, ¿no? Ya se nota también un poquito más la humedad y, por ende, más allá del día que vamos a tener, va a ser un día fantástico. Con una postal muy otoñal, ¿no? Vieron que para donde ustedes vayan hay hojas y hojas y hojas. Parece que en estos días se multiplicaron las hojas, o bien nosotros en mi casa no las barremos, Rodrigo. No sé cómo viene la mano, pero en algunos sectores de la ciudad, bien, bien colores de otoño, pero otoño full, full, full. Y así pinta la mañana desde nuestra ventana, aquí en Tristán Malbrán. Así está la ciudad de Ceres en esta jornada de martes 12 de mayo. A disfrutar de toda esta jornada. Como decimos siempre, cuesta levantarse, cuesta desarraigarse de la frazadita. Pero bueno, después te espera un día bárbaro y, por supuesto, para caminarlo a esta jornada, ¿no? Para darle a la bici. También no está haciendo un frío de locos, no hay viento sur, está muy lindo el día martes. Así que a disfrutarlo. Nosotros acá, como todos los martes, en un ratito, la gente del Club Central Argentino Olímpico con el sorteo del binguito de todos los días martes a las 10 de la mañana. Y por ende estaremos resumiendo todos los títulos que ya algunos ha ido adelantando Rodrigo en la primera mañana con el amigo Darío Yueri y su columna desde la capital provincial. ¿Cómo andas, Rodri? ¿Todo bien? Buen día.
1: ¿Cómo anda eso? ¿Cómo le va, Martín?
0: Todo bien.
1: Dudé por un momento qué día era. No sé por qué.
0: Martes 12.
1: Hace un rato estaba dudando también. Digo, che, ¿mate o miércoles? ¿Qué pasó?
0: Sí.
1: Me perdí por un momento. ¿Viste?
0: Estás como queriendo que avanzar muy rápido la semana, Rodri.
1: Claro, como que me salté un día, ¿viste? Como, tranquilo. No, que es martes todavía, ¿viste? Fue como que, pará, ¿viste?
0: Tranquilo, super martes.
1: Claro. Se me desconectó la realidad. Pero bueno, no, acá estamos. La verdad que sí, una linda mañana, fresquito. Y bueno, el fresco, qué decirte.
0: Che, hay que ir a sacar fotos de otoño, Rodrigo.
1: Claro.
0: Hay que ir a sacar postales.
1: Hay que ir a buscar hojitas en el piso.
0: Exactamente. Primer plano. Celular. Lo asentás, parte baja, sí.
1: Exacto.
0: Qué sé yo, rodilla.
1: Sí.
0: Sí. Yo me arrodillo últimamente, no me puedo parar después de Rodrigo.
1: Bueno, hay que doblar las rodillas.
0: Siempre hay que doblar las rodillas.
1: Siempre recuerden, doblen las rodillas, porque si no, más ahora, ¿viste?
0: Si no, aceite verde.
1: Claro, porque no viste que tiene la mala costumbre de querer tirar la cabeza hacia el piso. Y eso primero que el riesgo
0: hay
1: es un
0: que
1: esfuerzo.
0: Ponerse en cuclillas,
1: exactamente,
0: diría.
1: Ese era el término que no recordaba. Bienvenido, o sea, que lo tienen presente.
0: En cuclillas.
1: Exacto, así debe ser, ¿viste? Y primero tira... porque... Ya todos tenemos cierta edad, ¿viste?
0: Hace la rodilla.
1: Bueno, el que no le suene la rodilla, ¿viste? Mira, no sé, debe estar yendo al jardín en este momento.
0: Sí, ayer vos sé que, hablando de eso, digo, che, le digo a Silver, voy a salir un ratito a caminar.
1: Claro, buenísima idea,
0: no, mirá. Fui a ningún lado. Me encontré con dos amigos, hasta ahí terminó la caminata.
1: Dígame que hizo media cuadra, al menos.
0: Cuadra y media.
1: Bueno,
0: Cuadra y media.
1: No está mal, no está mal.
0: Me esperaban, mate.
1: Mirá.
0: Fútbol, estábamos hablando de todo, todos los temas.
1: Ah, qué picardía.
0: No, pero se cerró la charla de fútbol, ¿eh?
1: Bueno, pero bien.
0: No, otra...
1: Pará, compensamos al menos que se quedó parado durante ese rato.
0: Todo el día parado.
1: Bien, o sea
0: toda
1: que
0: la tarde parado.
1: Al menos un esfuerzo físico
0: me
1: hubo.
0: Me encontré con unos amigos
1: bien,
0: ahí.
1: Bien.
0: Pero estuvimos,
1: bueno.
0: Tomamos mate, mirá, no sé, creo que dos veces cargó el termo.
1: Más o menos, qué lindo.
0: Y eso que le dije, ya vengo, ¿no?
1: Sí,
0: o sea,
1: menos mal. Como para
0: cuando
1: mandarlo...
0: Cuando me vino Silver volver, era como ya había pasado como dos horas. No, este tipo no se lo puede mandar a ningún lado.
1: Pasan esas cosas.
0: Es que pasa, por ahí, ¿viste? Vos salís con una meta, digo, che, voy a caminar 3-4 cuadras, tenía que ir a comprar algo, ¿viste?
1: Sí, tranquilo.
0: Y. No, es una cuadra y meta. Estaban los muchachos.
1: Pasaron cosas.
0: Pero es una sola pregunta eso, ¿eh?
1: Ah, bueno.
0: Che, Martín, yo. Y paré.
1: El disparador.
0: Claro, ¿viste? Y se dispersó la charla y ya se fue al fútbol.
1: Pues ya fue un camino de vida.
0: Y viste que el fútbol no podés parar nunca, loco.
1: No, me imagino, claro.
0: La charla, qué sé yo. No sé, se me hace como la charla de las chicas que tienen que ir a una fiesta y tienen que hablar de qué se van a poner, ¿no?
1: Claro, sí.
0: Se me hace...
1: Todos tenemos, viste, esos temas que vos decís, no me abras esa puerta porque...
0: No, sí, porque no te vas más. Claro. Viste que algunos te dicen.
1: No, exactamente.
0: No lo hables de este tema porque este no se va más.
1: Exacto,
0: viste. Es principalmente cuando están por ir a almorzar o cenar, que sí. vos caes ahí, viste.
1: Exacto.
0: Y te quieren correr. Y hay gente que no te sabe correr. Porque hay que tener estilo para correrte.
1: No, bueno, eso también. ¿Cómo redondeas una charla?
0: Claro, cómo primero que haces entender al invitado ese que vino, cayó, claro, que se tiene que ir.
1: Qué
0: momento. Bueno, bueno, nos vemos mañana.
1: Claro. Bueno, amigo, gracias.
0: Claro, ¿viste? El fútbol es un tema que no es para plantearlo antes de un almuerzo o una cena, porque te podés quedar a comer dos
1: veces. Totalmente. Bueno, hoy de última la tenés, porque yo lo he visto, que tampoco está bueno, pero bueno, la gente estira de esas charlas por el WhatsApp, ¿viste? Ni hablar de... ¿Viste?
0: Yo en un momento dado, ayer, por ejemplo, ayer.
1: Sí.
0: Ayer tuve de todo. Mirá. Gente que me criticó, que me puteó.
1: Pues pasa.
0: Que es habitual.
1: No es raro que pase.
0: No es raro.
1: Fútbol,
0: es como las notas, es como más o menos hay dos ambientes que son lo mismo, ¿no? Sí. Política y deportes.
1: Sí.
0: Porque
1: sí.
0: Las dos provocan eso.
1: Sí.
0: Pero, sí, me fui. Si yo me pongo a encima a establecer charlas, Rodrigo, y podría estar hablando con alguien. Y no te digo toda la tarde, pero gran parte de la tarde. Con un solo mensaje.
1: Claro.
0: En WhatsApp.
1: Exactamente.
0: Sí, porque siempre hay un ida y vuelta.
1: Sí.
0: Es permanente, digamos.
1: Claro. Y más o menos rondando el mismo o los mismos dos o tres temas, me imagino. Como
0: claro.
1: Que,
0: ¿no? Sí, no. Siempre como que reiteramos. Porque él me dice una cosa, yo le contesto.
1: Claro.
0: Después él me dice otra, ratificando lo que me dijo primero. Yo le contesto ratificando lo que dije yo.
1: Claro.
0: Y así mantenés una charla larguísima. Claro. Imagínate que hay gente que habla de estos temas, Rodrigo, y viaja kilómetros.
1: Ah, sí.
0: Y en la charla, hace de cuenta que, che, ya llegamos, te dicen.
1: Claro, viste.
0: Lo que pasa es que hay charlas que, bueno, te proponen eso, viste.
1: Y...
0: Es charla que, de fútbol sabemos todos.
1: Ah, bueno,
0: es un tema que nadie va a esconderse, Rodrigo.
1: Sí, es para opinar,
0: ¿vale? Es para opinar. De economía sabemos todos. O sea, hay temas que sabemos todos.
1: Digamos. Olvídate, claro.
0: No sé si se entiende. Uh-huh. Y con esos temas podés pasar, mirá, horas charlando.
1: No te vas a sacar, no te vas a terminar.
0: No. Y ayer encima había rueda de mates.
1: Encima.
0: Peor todavía.
1: Bueno, el mate es peor
0: todavía. Ah, sí. El mate es una cosa. Cuando arranca la mateada, y el tema ese es encima. Todos hablaban del mismo tema, aparte.
1: Claro, encima
0: no
1: eso,
0: ¿no? No es que
1: ¿no?
0: alguien tiró otro tema. Che, no saben si, qué sé yo, no sé.
1: Claro,
0: si...
1: no hay alguno que dijo, che, bueno, yo de este tema no sé mucho, voy a ver si corro la charla para otro lado.
0: No, llegaron e inclusive preguntaban cosas referidas.
1: Peor, se iba a retroalimentar.
0: Claro.
1: Eso es peor todavía.
0: Sí, sí. Lo único que por ahí sacó el foco del... lo deportivo en sí deportivo.
1: Claro.
0: Fue lo de la agresión del chico de Ferro con el de Caco.
1: Ah, bueno, sí, eso fue un tema...
0: tema policial porque andaba en todos lados. ¿Viste?
1: Claro.
0: Entonces, el tema policial... Uh-huh. Eso por ahí también llegaron los chicos y preguntaban ahí.
1: Claro, medio que te...
0: ¿Cómo había sido?
1: Claro, ¿qué onda
0: los
1: con
0: que estaban,
1: eso?
0: Que iban, entraban y salían de la reunión, uh-huh. ¿no? Pero no, tuvimos una tardecita
1: copada
0: ahí. De... Y hay gente que habitualmente en ese lugar se juntan a charlar. No sé si charlan todos, no sé si charlan todo el día de fútbol, no.
1: Pero claro, hay lugares que son...
0: Sí, ahí a ese se dio la charla justo de fútbol porque había un jugador de fútbol también.
1: También, ¿entendés? Había uno.
0: Había uno de los chicos que juega.
1: Claro.
0: O sea, ahí se abrió la charla. Y empezaron a hablar, viste que... Vos sabés que hay gente que no sabe las tablas, nada.
1: Ah, mirá.
0: No
1: sigue la estadística.
0: No sigue las transmisiones, pero no sigue las tablas, ¿no?
1: Claro,
0: no le interesa eso.
1: Claro, no, es verdad que, viste que la estadística no es para todos, ¿viste?
0: El dato fino.
1: No.
0: Por ahí, viste, para mucha gente el dato fino pasa de largo, ¿no?
1: Sí, no es tanto que les interese.
0: No, el dato fino. Yo decía, por ejemplo, dato fino.
1: Bueno, no es mala. Mucha gente no sabe de esto, amigo, ¿eh?
0: Ajá.
1: Nos aporta el amigo.
0: ¿Qué dice Chupi?
1: Que bueno, él me dice la juventud. Yo le agregaría que mucha gente que no sabe decir buenos días. Más allá de que algunos no saben cerrar charlas, hay otra gente que no sabe saludar. Y eso es una realidad. Pero bueno, es un tema complicado.
0: Bueno, pero vos sabés que no es un mal tema ese.
1: No. Bueno, pará. No, hay gente que no sabe decir buenos días, gente que no sabe despedirse, gente que no sabe pedir permiso, menos por favor. Gente
0: ahora,
1: que llega a un lugar y te dice lo que quiere así,
0: pero,
1: ¿viste?
0: Sí. Ahora, ¿de qué edad promedio estaríamos hablando? De la gente que no sabe saludar o no te dice estos, por ejemplo...
1: Yo no sé si ceñirlo a una edad, pero...
0: No, gente de mi generación no vas a encontrar que no te diga por lo menos hola.
1: Ay, ojota. Se va a sorprender. Yo creo que tiene mucho que ver con la actitud. A veces yo creo que también no hay mala intención, porque hay gente que tal vez está tan activa, tan haciendo cosas, que entra en algún lugar, por ejemplo, y está tan apurada, ¿viste? Y pretende que sea automático todo.
0: Sí.
1: Hay gente, sí, sí, hay gente de edad, pero no son todos de edad, ¿eh? Ojo, no lo generalicemos en una edad.
0: O sea que el saludo no sea parte del itinerario de alguien joven.
1: Yo creo que tiene mucho que ver con el desinterés por el otro, ¿viste?
0: Sí. Bueno, los otros días nos decían que costaba que haya personas, por ejemplo, de esta generación, la nueva generación, que les cuesta sostener una charla.
1: Ah, bueno, ¿no? Claro. Eso viene porque, claro, porque les falta la sociabilización. Martín, hay gente que se... Imagínate, usted lo dice en la charla, imagínate que les cuesta charla. Hay gente que le cuesta hablar por teléfono.
0: Ajá.
1: Hay una generación que no quiere hablar por teléfono.
0: Mira, no es más dato ese.
1: Que si vos lo llamás por teléfono no te va a atender.
0: Claro, porque no sé ni va a hablar.
1: Claro. Se maneja solo con audio o solo con texto.
0: No es mal dato.
1: Les da incomodidad tener que llevar adelante
0: pero
1: comunicación
0: telefónica. Te la pintan de 10 en WhatsApp, con un WhatsApp de voz.
1: Ah, sí, pero tenés que llevarlos al terreno de la charla, menos por teléfono.
0: Claro.
1: Se le queman los libros.
0: Sí, sí, porque hay gente que lo puede expresar escribiendo muy bien, a lo mejor.
1: Pará.
0: Lo que te quiere decir, ¿no?
1: Pará. Hay una sospecha que hemos tenido, esto lo hemos charlado con Gilbert también, que él me contó una vez que tuvo, sospechó esto de interacciones que tenía con una persona laboralmente. Y yo lo he sospechado, y es algún comentario que tuvimos. Uno sospecha que esto, Martín, también viene por el lado de que algunas personas se están asistiendo con IA para charlar.
0: Ajá. ¿Cómo contesto?
1: Exacto.
0: ¿Le preguntan?
1: ¿Por algo solo se maneja en contexto? Sí, sí, totalmente.
0: No me digas.
1: Sí, sí, totalmente.
0: Yo a la IA le digo hola.
1: Claro.
0: Y dice que no hay que saludarla.
1: Si a usted le agrada, ¿por qué no?
0: Pero es porque es una costumbre.
1: Sí,
0: yo a todos los mensajes que contesto
1: en
0: WhatsApp, por lo menos le digo hola.
1: Exacto.
0: Mirá, es así, pero hola, digo, aunque sea.
1: Sí. No,
0: a veces no, digo buenas tardes, ya si es alguien más conocido. Tengo ese vicio o formalismo de decirle hola a la IA. El otro día veía que había chicos que se reían. Dice, la IA no sabe qué es hola, buenas tardes.
1: Sí, dice, sabe.
0: Bueno.
1: ¿Sabe lo mismo en ese caso? Si vamos al caso, no sabe nada de nada. No es más que un sistema que se maneja por condiciones probabilísticas. O sea que si no sabe eso, no sabe nada.
0: Ajá.
1: O sea que la verdad que no va a hacer ninguna diferencia. Y a mucha gente le queda cómodo saludarla, le queda cómodo agradecer. Así que, ¿por qué no hacerlo?
0: Sí.
1: ¿Por qué no hacerlo? Si a uno le gusta, si a uno le nace. Hay gente que el otro día, Martín B, le pone nombre a la IA.
0: Ah, sí.
1: ¿Le pone nombre?
0: Sí, bueno, yo tenía una acá, la verdad que jodíamos con una de las chicas.
1: Claro.
0: Teníamos una que la tengo bautizada ahí.
1: Por eso, sí.
0: Y de vez en cuando la uso, pero estoy en el otro sistema.
1: Claro.
0: No sé si entendés, Rodrigo.
1: Claro, exactamente.
0: Porque hay varias, entonces yo uso una más que otra.
1: Más que otra.
0: En mi computadora tengo otra.
1: Está bien.
0: Y la del celular casi ni la uso.
1: Tengo
0: que decir que la del celu casi ni la uso.
1: Bueno,
0: uso más cuando estoy en la PC.
1: Claro, más de compu.
0: Sí, más de consultas uso, ¿viste? Le consulto cosas. Ayer me puse de tantas cosas, ¿no?
1: Claro.
0: Sedes del Mundial, por ejemplo, le pregunté cositas así, ¿viste?
1: Me gusta, sí.
0: Y Gino la andaba haciendo porque dice que sí, una gráfica muy linda de Mundiales para la Max Stream.
1: Bien.
0: Y me entretuve con eso, ¿viste?
1: Está bueno, sí.
0: Tienes datos, ¿viste? Datos que
1: no,
0: por ahí vos decís son irrelevantes. Sí, pero cuando te la cuenta ella parece que están buenos.
1: No, al contrario. ¿Por qué? ¿Por qué serían irrelevantes? Conocer y aprender nunca va a ser irrelevante.
0: Sí, por ejemplo, capacidad de los estadios en la que se juega, boletos vendidos.
1: Totalmente.
0: Los mundiales que más gente metieron. Tienes todo ese dato, ¿viste?
1: Sí.
0: Esos datos, vos decís, pero eso es que el interés, ¿cierto? Estadístico.
1: ¿Cómo que no?
0: Claro, nosotros, qué sé yo, para juguetear con algo.
1: Pero
0: a nosotros nos puede llegar a servir, ¿viste?
1: Primero que el saber no ocupa lugar. Y esos son datos de la llamada cultura general.
0: Claro.
1: Esos son los lindos datos que después te generan una charla o que después te sirven para, no sé.
0: Claro.
1: ¿Vos para lo que sea,
0: ¿se acuerda? Le pedís estadísticamente todos los resultados, Rodrigo.
1: Claro.
0: Por ejemplo, dame todos los resultados desde la participación de Alemania en el primer mundial de fútbol. Y ella te va tirando todo, pero es así, hace.
1: Claro, exactamente.
0: Y tenés todo y le después profundizás, ¿viste? Datos de los goleadores históricos de esa selección.
1: Exacto.
0: Entonces, la haces en un toque. El que tiene que escribir crónica de historia,
1: no,
0: Rodrigo.
1: No, olvídate.
0: Está bien, tiene que tener en cuenta que después a lo mejor alguno puede llegar a tener que ser cotejado.
1: Sí, la verificación siempre es bienvenida, pero. si vamos al caso...
0: En esos datos tan precisos, sí, para mí no falla.
1: Mira, datos que ya tienen mucho tiempo de registro, es más difícil, sí, que falle.
0: Ahí por no ahí falla,
1: es,
0: no.
1: Por ahí es más normal que falle o hacerla fallar en datos muy nuevos. Sí. ¿Viste? Pero sí, sí.
0: Después, no, realmente, si vos le empezás a preguntar en tu vida personal, y va a fallar en algunas cosas.
1: No, obviamente. Pero después puede fallar. Han mejorado mucho igual el procesamiento de la actualidad. Lo que pasa es que también antes la gente no entendía, algunos modelos no estaban en la información del día a día. Claro. No se actualizaban constantemente, por ejemplo, hubo un tiempo donde no tenían acceso a internet, por ejemplo, los modelos. Es una paradoja o algo, dirán, ¿cómo no tiene acceso? Claro, nosotros accedíamos al modelo, pero la computadora no podía salir de fuera, salir de esa información que tenía ya. Y eso hacía que, si vos le preguntabas, ¿a qué precio está el dólar hoy? La computadora no sabía.
0: Seguro lo están usando para los pronósticos.
1: Ajá.
0: Guarda que se van a reclamar, ¿eh? Mirá que tiene pocos pronósticos acertados, ¿eh?
1: ¿Pronósticos de qué?
0: ¿Cómo va a salir, qué sé yo, Argentina?
1: Ah, Jordania. Claro. Bueno, no está mal, sí.
0: Viste, la gente la usa para un montón de cosas. Claro, esto del juego que le hacen partido tanto, no es dañino eso.
1: No, para nada, es un juego.
0: Y te tira algunos datos y vos le decís, no, mejorame esos resultados. Viste, como no te termina dando nunca la contra.
1: Claro, no, bueno.
0: Dice, bueno, Martín, ganará Argentina, ¿viste? Qué sé yo, te dice así, ¿viste? Pero primero te dice primero que va a perder.
1: Claro.
0: Y vos le decís, no, mejorame esos resultados. Y después te pone un empate. Y después ya te termina diciendo, bueno, si él quiere que gane Argentina, es el pongo que gane Argentina.
1: Y sí, viste.
0: Esas cosas se usan mucho, la están usando un montón para ver qué dice con respecto al tema de los pronósticos y todo eso, viste. Pronóstico deportivo, ¿no?
1: Sí, no está mal, porque total, viste, hacer un modelo que maneja mucho su trabajo en estadística.
0: Sí, pero yo igualmente ayer la usé porque la usé para datos de principalmente de estadios y...
1: Mira,
0: bien. Sí, cancha. Bueno, principalmente qué capacidad tiene.
1: Está bueno, sí.
0: Cosas que me van a servir a mí en el día a día, después, claro, Rodrigo, para saber algo más de la cantidad de cancha.
1: No, y está bienvenido sea.
0: Nosotros vamos a tener unas lindas coberturas acá, viste, siguiendo, porque estamos a un mes del Mundial. Claro. No falta nada, ¿no?
1: Además eso, estamos a un mes.
0: Estamos a un mes de la Copa del Mundo, y todos van a hablar del Mundial. Yo sé que después la miseria también es grande. Vamos a ser sinceros, porque... Después te dicen algunos, che, pero no pongan el foco únicamente en el Mundial va a salir para tapar todo, porque hay una miseria abismal. Sí, pero está todo bárbaro.
1: Ni una ni otra cosa.
0: Claro, si te ponés a hablar todo el programa de la miseria, digamos, no es tampoco así. No hay que ser tan extremistas en algunas cuestiones.
1: Pero además, vos sabés que siempre te van a decir que el Mundial es para tapar, pero primero que el Mundial se hace siempre, y después, muchachos, cuando se apaga la tele y terminó el partido, la vida sigue, ¿viste? O sea,
0: sí,
1: que...
0: ayer cuando presentaba la prelista, volvió a... ¿Viste? Pero porque uno está en el microclima.
1: Claro.
0: Y cada uno tiene sus microclimas, ¿no? Uh-huh. Y por ahí ayer apareció la prelista de 55 jugadores que tiene Scaloni.
1: Claro, imagínate.
0: Y bueno, y me preguntó ayer uno de los chicos, me dice, che, cuando ponen esos 55, pará, no entendí nada, me dice. Es de los 55, claro, quiere decir que de esos 55 van a salir los 26 que viajan.
1: Claro.
0: Ah, no puede agregar nadie, no, porque ya los pasó. Porque cada equipo recibe... la nota de AFA diciéndole que a ese jugador lo tiene en cuenta la selección argentina. ¿Se entiende?
1: Claro, te informan con eso.
0: Exacto, o sea, que está dentro de esos 55. A lo sumo que alguien se lesione, Rodrigo, gravemente, hay un periodo para vos poder cambiarlo.
1: Claro.
0: En esa posición, ¿no? Pero ya están dentro de esos que él puso ahí.
1: Sí.
0: De esos sale la lista final que va al Mundial. O sea que si no estuviste en esa lista, eso es lo que me preguntaba mi amigo.
1: Exacto.
0: O sea, si no estás en esa lista es porque no te tuvo en cuenta.
1: Claro.
0: Si el que ya no entró en esa lista,
1: no,
0: Rodri...
1: No, ya está, descartado.
0: Afuera.
1: Descartado.
0: Afuera. O sea, bueno, y así todas las selecciones. Mm-hmm. ¿Me entendés, Rodri?
1: Está muy bien. Está
0: pero bueno,
1: ¿no?
0: Algunos quieren preguntar un poquito más y bueno, entras en una IA.
1: Sí, ¿entendés? ¿Por qué no? Sí, si te gusta, sí.
0: Pensé que a alguno de los jugadores yo no le conozco la cara.
1: Mirá.
0: O no me acuerdo cómo es la cara de algunos jugadores de Argentina.
1: Bueno, sí, es normal, hay muchos...
0: Yo te digo, claro, Valerdi, claro. A vos.
1: Nah, no tengo ni idea quién es. No lo escuché en mi vida.
0: Bueno, y algo te dice, ¿cómo no lo vas a conocer? Y no lo conozco.
1: Ah, bueno, claro.
0: Tengo la obligación de conocer la cara de todos,
1: exacto,
0: los jugadores.
1: Viste,
0: ¿qué sé yo quiénes son?
1: Que vos veas todo el fútbol internacional y siga la carrera de todos los argentinos.
0: A mí me pasa, yo te digo, Rodrigo, a mí me pasa, yo no sé cómo es el síndrome. Vos llegás a parar en tal lugar y no te rodea gente... Vos puede ser que pare un tipo reconocido, sí, y yo no lo conozca.
1: Totalmente, claro.
0: Vos decís, ¿cómo puede ser? No, Toti Rafael, por ejemplo, que yo paré en la estación de servicio. Sí, a lo mejor si un cantante que va en un colectivo que se llama como el cantante.
1: Claro, ponele.
0: Yo no los podría identificar. No sé por qué. Tal vez tenga que ver con algo que yo no le presto tanta definición a los rasgos.
1: puede ser o qué.
0: Entonces, qué sé yo, quién es, ¿viste? Dice, pero qué, ¿no lo vas a conocer? No, ¿qué quieres? No lo conozco, qué sé yo.
1: Me conoce una persona y nada más, ¿viste?
0: Claro.
1: No, no presto tanta atención.
0: Si no va rodeado con alguien, Rodrigo, porque lo primero que vos decís, che, hay un famoso, porque mirás, vienen escoltas.
1: Claro.
0: Vos te das cuenta enseguida que vienen los escoltas, ¿o no?
1: Exacto, ¿viste?
0: Pero me ha pasado, ¿eh? Me dicen, ¿sabías que está...? No, no sabía. Qué sé yo. Por ejemplo, el otro día voy a decir estado, Cristian Sancho. A lo mejor Cristian Sancho lo identifico, pero a Damián,
1: claro,
0: más allá que le hice una entrevista y todo, iba a Uyer yo, estuvieron en Uyer los chicos. Y capaz que me sentaba al lado, y si él no está rodeado de gente, no me iba a dar cuenta quién es.
1: Claro, que uno no tenga un contacto directo que vos digas, ah, es él.
0: Claro.
1: Porque a veces, viste, también uno anda, viste...
0: La disociación.
1: Claro. Hay gente
0: de la cara de las personas que
1: claro, algunas personas no tenemos esa memoria fotográfica que otros tienen. Y después uno a veces anda, el término técnico que se me ocurre es papando moscas, ¿viste?
0: Sí.
1: No en cualquiera, ¿viste? No presta atención a todo el tiempo, ¿viste?
0: No. Olvídate. Yo creo que conoces a mucha gente, no sé, ¿viste? Hay mucha gente que se da cuenta enseguida, algo.
1: Sí, hay gente que está siempre muy atenta.
0: Porque, por ejemplo, de una banda de rock.
1: Por ejemplo.
0: No sé, se me ocurre. Cruzando el charco.
1: Claro. No.
0: Paran acá en la Gulf.
1: Claro, te lo cruzás comprando al muchacho.
0: Paran en la Gulf.
1: Sí.
0: Yo voy. Y vi la banda tocar.
1: Sí.
0: Pero
1: sí,
0: yo me paro en el colectivo y pueden bajar los muchachos. Yo no voy a saber quién es.
1: Claro.
0: ¿Quién es ni el baterista?
1: Claro.
0: Ni el guitarrista, no sabría identificarlo. Claro. Voy a tener que preguntarles.
1: Al cantante me lo podría cruzar en el baño y decirle buenas noches, ¿cómo le va?
0: ¿Se entiende lo que
1: quiero? Y podría no saber que es él. Más allá de que lo hemos escuchado miles de veces.
0: Y el colectivo que diga cruzando el charco.
1: Ponele, sí. Ponele que ahí facilitándote que vos dirías, ah, están acá, che, bueno, los espero al lado del colectivo.
0: Claro, bueno, y hay mucha gente que te dice, ¿cómo puede ser que no sepas? No.
1: Es que no te podés acordar las caras de todo el mundo.
0: ¿Qué sé yo?
1: No es lógico.
0: Claro. Pero este lo reviste.
1: Claro.
0: No lo vi. Y eso que estamos en la era de que los vemos todas las caras.
1: Sí.
0: Instagram, Facebook.
1: Exacto. Bueno, pero ahí está el tema. Vemos tantas caras todo el tiempo.
0: Sí.
1: Que te vas olvidando de muchas, ¿viste?
0: Sí. Igual hay que reconocer que, por ejemplo, sí nos daríamos cuenta de personajes que ya tenemos inundadas.
1: Ah, bueno, sí.
0: De Messi nadie podía ignorar cuando él baje.
1: Exacto. No se te puede pasar.
0: No, estando, viniendo en una chata, ¿eh?
1: Sí.
0: Viniendo en una camioneta común. Sí.
1: Totalmente.
0: Te darías cuenta que es el pibe.
1: En lo que venga, sí.
0: Bueno, hay personalidades que vos no te confundirías, Rodrigo.
1: No, vos saltarías al toque diciendo, no, mirá. Sí, claro.
0: Claro, pero vos, por ejemplo, poner a foto de los BTS.
1: Sí.
0: Los coreanos.
1: Ejemplo, sí.
0: Son siete.
1: Siete, encima son...
0: Son siete.
1: No, son muchos.
0: Ahora, decime... Haceme un examen. Dame el nombre de los siete de la forma ordenada que están en la foto. Yo digo, ¿qué sé yo quiénes son estos chabones?
1: No sabía que eran
0: siete. Pero si los pones en la radio, ¿qué tiene que ver que los pongan?
1: No sabía que eran siete, me acabo de enterar que eran siete.
0: Son siete.
1: Son muchos.
0: Son siete, son muchos.
1: Son muchos para recordar.
0: Yo te digo, a mí me parece que son todo un gran grupo de hermanos.
1: Claro. Puede ser,
0: todos, ¿no? Hermanos franciscanos que están todos vestidos igual, ¿viste los franciscanos?
1: Claro.
0: Y son iguales.
1: No.
0: Digo, póngase DNI, póngase, fíjate. No.
1: ¿Cuál es el más famoso? A ese sí podría recordar.
0: Bueno, ¿quién es el famoso de todo esto?
1: No conozco ninguno, la verdad.
0: Los chicos estos.
1: Me los cruzo mañana comprando en el súper y no los conozco.
0: Claro. Bueno, no, eso es una buena...
1: No los conozco. No, olvídate.
0: ¿Cómo te das cuenta quién es, cómo se llama cada uno de ellos?
1: No.
0: Ahora,
1: no.
0: Vos le preguntás a una chica que es fanática de ellos, que están en la movida BTS.
1: Ah, los fanáticos, sí.
0: Te saben la edad.
1: Nombre, edad.
0: La novia.
1: Sí, todo. Estado civil. ¿Dónde vive?
0: Completo.
1: ¿Qué canción canta?
0: Y lo identifican y ellos te dicen, ¿cómo no te vas a dar cuenta que este es? Y no me doy cuenta quiénes son estos chabones.
1: No los tengo tan presentes.
0: Claro. O sea, no están en mi mundo, no están en mi brújula.
1: No, y en todo caso, a veces uno lo sigue, podés escuchar sus canciones, conocerlo, pero vos seguís a la banda, no más que eso, ¿viste? Pues bueno, vos sabés que cuando hay tal vez un grupo de fanáticos, ya entran a ahondar en otro terreno con respecto a la gente que sigue. Me he quedado en un grupo, ¿no? Obviamente, sí, como dice usted. Fanáticos conocen a todos.
0: Sí.
1: Pero yo me los cruzo mañana y no...
0: Pero tengo esas disociaciones de...
1: Sí.
0: Decime, yo soy tal.
1: Claro. que claramente debemos tener un poco afectada la atención y el análisis. Todos culpan a las pantallas, ¿viste? Yo no sé si a la larga es solo por
0: pantalla, si vamos a culpar todas las pantallas.
1: Pero no, igual algo de culpa tienen porque, viste, que nos distraen mucho, se roban la atención todo el tiempo.
0: Pero si nos pasa, Rodrigo, ¿a vos nunca te pasó que hace mucho no ves a una persona y cuando la viste está tan cambiada que no la identificás?
1: Ah, bueno, sí.
0: ¿No te pasó nunca? Sí. Bueno, yo tengo... es lógico que vos por ahí pasen un tiempo largo. Sí. Vos te desapegues.
1: Claro. Perdí
0: de
1: contacto.
0: Esa persona. Uh-huh. Perdiste contacto, pero no por mala leche ni nada. No, se perdió el contacto porque se fue a vivir a Europa o se fue a vivir a Estados Unidos, se fue a vivir a Brasil.
1: Claro, tal vez era alguien de tu rutina y esa rutina cambió y ya.
0: Pasaron los años, él te va a ver distinto a vos. Claro. Pero si vos lo ves a él en una mezcla de personas.
1: Claro.
0: Y es muy probable que si hasta tengas duda vos decís,
1: eso no
0: será
1: es.
0: Él.
1: Claro.
0: ¿No te pasó jamás?
1: No, sí.
0: A mí me pasó. Caray. En una terminal, en una terminal de ómnibus, mucha gente me pasó. Me dice, ¿viste que llegó? No me digas.
1: Claro.
0: Sí, me dice, estaba ahí. Le digo, no lo vi.
1: Claro.
0: No, pero si está cambiado, te dicen.
1: Ah.
0: Ah, mira vos. ¿Y sabés los únicos cambios que había tenido Rodrigo? Era más canoso.
1: Claro.
0: Estaba más canoso.
1: Claro, algunos años.
0: Y más barbita tenía.
1: Claro, no
0: ¿me entendés? Me pasó hace unos 4 o 5 años, después de la pandemia.
1: Claro.
0: Que había mucha gente y justo yo estaba ahí y me dice, ¿viste que llegó un amigo en común?
1: Claro.
0: No, mira, no lo vi. Si no lo saludaba, le digo. Ah, justamente a mí me vino así. Que yo presto menos atención a gente que baja un colectivo y la
1: no,
0: que sube.
1: Bueno, pero a veces en la calle, a veces te cruzas con alguien y vos decís, che, es, no es. Y te quedás con esa decisión de, saludo o no saludo, porque no sé si es la persona, ¿viste? Vos decís.
0: Ah, sí.
1: Entre mi mala. No, y peor. Me ha pasado de gente que sí conozco.
0: Y no sé cómo se llama.
1: No recuerdo el nombre.
0: Sí, no se llama.
1: Yo lamentablemente me olvido muy rápido, chicos. Yo si no los veo en unos meses.
0: Nosotros, capaz...
1: Se me olvidan los nombres, lamentablemente.
0: Sí. Nosotros capaz que, vamos a ser sinceros, como de un amigo mío, qué pelotudo estos dos, ¿no?
1: Sí, de, la verdad que también.
0: Porque hay gente, pero... Ana, pero hay que reconocer que gente tiene excelente memoria.
1: No, hay gente que te maneja una memoria que es a niveles impresionantes.
0: Sí, por ejemplo, viene la China Suárez, viste que ayer salió, viste que Mauro Icardi se consagró campeón.
1: Ah.
0: Y tiró una frase de galán, Mauro Icardi.
1: ¿Dónde salió campeón, una, Mauro?
0: Escucha, en Galatasaray, en Turquía. Escuchá. Tirá, robale esta.
1: Que vaya al mundial.
0: Pero robale este va a ser el... Este es el... No piropo, ¿cómo se le dice el dicho romántico del año?
1: Wow.
0: Dice, es hermoso ser campeón con el fútbol.
1: Sí.
0: Pero a la principal corona me la gané la vida. Y la muestra a la China Suárez.
1: Uy, qué pollera.
0: No.
1: Uy, qué pollera.
0: La rompió toda con
1: qué
0: esa
1: pollera.
0: Frase, Maurito.
1: No.
0: Un grande Icardi, loco.
1: No, qué pollerudo.
0: Se enamoró, rápido se enamora de las chicas.
1: Bueno.
0: La dejó a Wanda, que Wanda encima se perdió con el otro que está con un quilombo. Están todos peleados, loco.
1: Se separaron y el loco está en la justicia.
0: Y pero si está atado con el otro delincuente que gobernó también, ¿sabes qué? Vienen todos, vienen y... Che, hablando de delincuentes.
1: Sí.
0: El tocayo mío, ¿a dónde está?
1: ¿Cuál?
0: ¿Y quién va a ser?
1: Ah, ¿Isaurralde?
0: Sí.
1: Rascándose el higo, tranquilo.
0: Ella salía con todo, un montón de mujeres, todas las pagábamos nosotros.
1: Y bueno.
0: Loco, jate.
1: Hicieron un lío con eso y
0: ¿a
1: la justicia a Nino.
0: ¿A dónde está?
1: No sé dónde está, tío, de verdad.
0: Bueno,
1: no sé,
0: este también es amigo, el que era esposo de Wanda. No era esposo, era el novio.
1: No, bueno, pero tenía vínculo igual.
0: Ahora se desamoró rápido, Mauro. De Wanda.
1: De Wanda.
0: De Wandita.
1: Bueno, pero viste, vos decís. O sea, yo no le voy a decir a Mauro cómo tiene que vivir su vida, pero es raro que te enganches tanto con cada persona que se cruza en tu vida, ¿viste? Decidite.
0: Claro, sí, te entiendo.
1: Decidite.
0: Sí, bueno, pero tiró la frase matadora. Esa es para la tapa del libro, Rodrigo.
1: Bueno, esa frase es para que vos la digas con tus hijos.
0: Escribila.
1: O sea...
0: Escribila en la... ¿Cómo se llama?
1: En el momento que vos tenés hijos, me parece que no debería haber nada más importante que ellos.
0: Está bien.
1: Antes que dedicarle semejante frase.
0: Pero por el Twitter, ¿la hizo en el Twitter o en el Instagram?
1: No sé, a ver, vamos a buscar su Instagram.
0: Yo la vi ayer, dice, con esta frase, Mauro, la vi en Infobae, creo.
1: El pollera.
0: Está bien que la China es linda mujer y todo lo demás, está todo bien, ¿no?
1: Bueno, pero no alcanza solo con ser linda, tiene que tener muchos más atributos,
0: ni
1: me
0: hablar,
1: imagino.
0: Ni hablar. Ahí está. No, pero era otra foto. ¿Qué dice?
1: No, pero ya está, el texto está ahí abajo.
0: Ah, ¿qué dice?
1: Mirá, salí campeón en la cancha, pero el campeonato lo gané en la vida.
0: ¡Esa!
1: Arroba sangre japonesa.
0: Capo total. Capo total, Rodrigo.
1: O sea, ahora que veo la foto que,
0: y la,
1: que,
0: y yo la foto,
1: que desató todo esto.
0: De paseando en, una, en el Vaticano.
1: Ahora que veo la foto que desató todo esto, digo que más que un pollera es un calenturiento.
0: ¿Por
1: la
0: qué,
1: verdad
0: Rodrigo?
1: Que. Y sí,
0: Martín. Y sí, es linda mujer. ¿Qué vas a presentarle?
1: Sí, está bien que sea linda, pero si vos querés hacerte el romántico, poné una foto de la chica normal. Primero poné una foto con ella.
0: Claro, claro. Que es.
1: O sea, esta foto es de calenturiento.
0: Esta foto sería denunciada por los grupos.
1: No, denunciada no.
0: ¿Cómo serían los grupos estos que defienden que las mujeres tienen que estar todas vestidas? ¿Cómo se llama, Rodrigo?
1: No, la gente tiene que estar como le guste. Ah. Pero qué sé yo, ¿viste? No está mal, ¿eh? Yo comparto. Uno si tiene.
0: Vos le vas a robar la frase, Rodrigo. Vos le vas a robar la frase, ya te estoy viendo.
1: Mirá.
0: Los chacos que le van a robar la frase.
1: Yo creo que no está mal. Y si vos querés a alguien, me parece algo lindo. Me parece un lindo gesto presumirlo. Pero no en ese contexto. Yo no te subiría una foto, ¿viste? En bikini, así, ¿viste? Me imagino que la china debe tener fotos bastante más lindas, fotos a lo mejor con sus hijos, fotos trabajando.
0: ¿A vos decís?
1: Sí. No, yo banco, ¿eh? Banco la idea de Mauro, pero no banco la forma, digamos.
0: Sí, está
1: banco
0: bien.
1: La idea de presumir, como decís.
0: Un tipo enamorado. Escribe cosas muy bellas en sus redes sociales.
1: Que le baje una rayita al enamoramiento en redes.
0: ¿Viste? Qué bárbaro. Che, falta que tengan un hijo, porque no son papás todavía entre ellos dos. Mauro, ¿cuántos tiene con Wanda?
1: Pero no hace falta tener hijos en cada vínculo en la vida.
0: Pero tampoco. Bueno, viste que sí, bueno, pero hay gente que dice que los hijos unen
1: como ocho.
0: Escucha, ¿cuántos tiene Mauro con Wanda? ¿Dos?
1: Creo que sí, ¿no?
0: O uno. Con Maxi tenía tres Wanda. Tres. Todos pibes, todos parecidos. ¿No? Todos pareciditos a Maxi López.
1: Claro, claro.
0: Inclusive el más grande es igual.
1: ¿Por qué tantos pibes, muchachos?
0: Después, con Mauro creo que tiene dos.
1: Sí, Francesca e Isabela.
0: Ah, sí, todos nombres. Uh-huh. Francesca, mi amiga, claro. La Francesquita Borgoño. Mirá, le voy a mandar un saludito grande a Francesquita.
1: Y a su vez él tenía vínculo con los hijos de Wanda, que no sé cómo habrá quedado eso. Capaz eso debe estar todo desactivado.
0: Pero son todos amigos, Rodrigo. Pasa nada.
1: No sé.
0: ¿Cómo eran los hijos de Valentino, Constantino?
1: Y Benedicto. Pero no creo que hoy tenga.
0: Benedicto, mirá los nombres que le puso Wanda a sus hijos. ¿Vos viste? Papales. ¿Por qué te reís, Benedicto? ¿Benedicto o Icardi?
1: Benedicto
0: Bustamante, ya no sé cómo quedaría.
1: Estos chicos serían López.
0: Estos son los López. Benedicto López.
1: Pero nada, hace falta tener hijos en cada contexto, ¿viste?
0: Y la china tiene una sola, que es la hija de Vicuña, ¿no?
1: ¿Ah, sí? ¿Una sola tiene? Pensé que tenía más, mirá.
0: No, creo que tiene una sola o uno solo. Pero me parece que es una nena. Ya, grandecita también. Con Benjamín. Que Benjamín además tiene un hijo.
1: Tiene tres hijos la china.
0: ¿Y con quién? Ah,
1: Rufina
0: con Cabré.
1: Cabré,
0: que Rufina, sí.
1: Magnolia Vicuña y Amancio Vicuña. Amancio.
0: Ah,
1: oh,
0: tiene don Amancio. Tiene dos con Benjamín, el chileno. Tiene dos.
1: Otro más que no se casa.
0: Sí, el otro día, viste que cuando hacen Navidades y Año Nuevo se empiezan a cruzar toda la familia. Entonces los chicos van para Europa porque está el papá allá. Después de Europa pegan la vuelta para acá porque están por acá. Y se empiezan a cruzar, ¿viste? Todos van a la fiesta de sus familias, digamos. Son todas familias ensambladas, Rodrigo. Todo esto. Bien, buenísimo esto de lo que va hoy. De los nombres no voy a hacer ningún tipo de locución porque los nombres los eligen los padres y están re buenos. Pero yo digo, algunos combinan súper bien con el apellido.
1: Sí.
0: Porque, viste, tiene que ver con eso, ¿no? El nombre y apellido.
1: Y sería lindo que el nombre y apellido
0: Benedicto peguen, Farías, ¿viste? No pega ni con. Nah, yo, por ejemplo, no le pondría Benedicto Farías a alguien.
1: Y no es un nombre tan habitual, me parece.
0: No, Benedicto XVI, sí, los papas. 16 papas se llamaron Benedictos.
1: No le va a poner nombre de papa a un chico, acá te
0: joder. Y bueno, le puso
1: Francisco.
0: Pero Benedicto le puso el nombre de papa.
1: Bueno, que le puedas poner no significa que quede
0: Juan
1: bien.
0: Pablo es nombre de papa.
1: Bueno, está bien, pero. Juan Pablo es un nombre más habitual.
0: Pero es papal.
1: Pero diga, ponele León en alguna vez.
0: Perdón, de apóstoles.
1: Bueno.
0: Juan, Pablo, Marcos.
1: En fin, no sé, chicos.
0: Bueno, terminamos hablando de los nombres cuando estamos hablando de la realidad que el tipo la conquistó a su novia en las redes sociales, viejo.
1: El pollera.
0: Vos imaginate, yo te diría un par de parejas que mis amigos o nuestros amigos, los voy a incluir en te voy a incluir en esto, le mandaran esa frase. Hoy se hubiese amanecido la señora con esa frase.
1: Con esta frase.
0: En su Instagram. Les hace unos ñoquis con salsa, Rodrigo. Al mediodía, de premio.
1: O te dirían, qué macana te mandaste. Si tu papá es verdulero, te pueden poner nombre de papa.
0: Señoras y señores, acá están todos los mensajes totalmente abiertos en la mañana, por supuesto. Primero la vamos a saludar a nuestra amiga Sonia. Ay, ay, ay, chicos, me hicieron reír mucho. Me dice, principalmente para los que se hacen los mimosos. Y dice algo más, mi amiga Sonita. Claro. ¿Vos decís que se hace el mimoso y Mauro?
1: Bueno. Es un famoso caso de... Nunca hablamos al aire, creo, pero es un caso de no te piden tanto.
0: Gracias, Sonita, querida. No te piden tanto. Che, Silvia también nos dice, hola, chicos, muy buen día. Silvia se ríe mucho porque dice que su marido se engancha a las charlas y no se va.
1: No, me muero.
0: No se va, dice. Que claro. Juanpe es terrible de Silvita, ¿no?
1: Es de los que lo perdés, ¿no?
0: Sí, pero vos sé que para mí vos andarías bien con él, ¿sabes por qué? Porque a vos te gusta aprender mucho de fierros, ¿no? De autos.
1: Sí,
0: ¿a vos
1: me
0: te gustan los autos?
1: Sí, no sé Juanpe nada, pero me encanta.
0: Me parece que es fierrero.
1: Mirá, bien.
0: Llega a entrar a un taller, no lo haga más.
1: Olvidate. Lo perdiste.
0: Sí, creo que es fierrero más que futbolero. Se ríe Patri, es una genia.
1: Bien ahí.
0: Che, dice, la gente de tu edad, Farí, es la que menos dice buen día o no saluda.
1: ¡Epa!
0: Che, ¿por qué estamos tan odiosos, Chiru? Y Chiru tiene mucha atención al público, ¿no?
1: Para mí la gente anda un poco por eso. Yo no creo que todos tengan mala intención.
0: Yo no.
1: Yo me permito...
0: No sé, yo no podría juzgar a otro porque de verdad que yo lo que menos haría es entrar a un lugar y no saludar.
1: Claro.
0: Se me ocurriría bajo ningún aspecto.
1: Y sería raro que se te vaya la costumbre ya, digamos.
0: Claro.
1: Yo creo que a veces la gente debe andar media apurada, media perdida, podemos decir estresada, ¿viste? Medio que... Por eso, capaz soy yo que no quiero creer, ¿viste? Que hay mala intención y que a la gente no le importa, ¿viste? Debe haber gente que también, ¿viste?
0: Sí.
1: Llega y no le importa.
0: Sí, a mí me cuesta creer que haya gente que no te diga ni siquiera hola.
1: Porque viste que hay una regla no escrita, corríjame si me equivoco, de que el que llega es el que tiene que saludar.
0: Pero si yo irrumpo en un lugar, vos estás atendiendo un comercio, Chiro te está esperando en la óptica, o Adriana, o el que sea.
1: Martín, yo he escuchado gente que cree ¿hola? Que funciona al revés el mundo.
0: ¿Cómo?
1: Hay gente que cree que el mundo funciona al revés, que como esa persona llegó, a esa persona la tienen que recibir con un saludo.
0: Pero a vos escuchá.
1: Yo sé que no es así, pero...
0: Cuando vos entras a un supermercado...
1: Claro.
0: Que tenés...
1: Exacto.
0: Miles de sectores.
1: Sí, hay mucha gente.
0: ¿Qué? Alguien por el autoparlante te dice... Hola, Rodrigo, buen día, gracias por venir a Supermercado El Águila.
1: Exacto, viste. Sí. En la vida no funciona, pero bueno.
0: No, es que hasta que vos no llegás a un sector... Y a lo mejor el carnicero si está medio chivo, que tiene un montón de gente que le dice... ¿Me da un poquito de hígado para el gato? Están todos los carniceros en el supermercado.
1: No, pero
0: está medio caliente el chabón, porque se puede calentar el chabón.
1: No, puede
0: tener. Con el que le va a comprar comida para el gato, que después sabe que la mete en una olla.
1: Puede tener un mal momento.
0: Claro.
1: No, entonces, pero...
0: puede tener un mal momento. A lo mejor no te saluda bien y te dice, Rodrigo, ¿qué querés? ¿Qué sé yo? Claro. Si te conoce.
1: No, pero así todo. A ver, si yo llego al puesto donde está esta persona, yo la saludo. Yo estoy llegando.
0: Claro.
1: Es como...
0: Hola, muchachos, por lo menos. Yo no sé, qué sé yo. ¿Será que a mí? Yo entro a los mini mercados donde voy todo. El saludo a casi todos los que están.
1: Sí, porque es automático, ¿me entendés? Ya lo tenés internalizado.
0: Sí. Igual cuando me costó mucho la pandemia, yo estrecho mucho las manos.
1: Ah, mirá.
0: Sí, soy de saludar mucho con las manos.
1: Claro.
0: Mirá. Es muy raro que lo haga. Y bueno, me costó mucho adaptarme a que no se me diera la mano.
1: Sí, a mucha gente le llevó mucho.
0: Porque no sabía cómo le estaba cayendo al otro, ¿sabes? ¿Me entendés?
1: Sí, también.
0: No sabés cómo le cae al otro. Pero bueno, después menos mal que pasamos toda la normalidad y...
1: Bueno, guarda,
0: Che, porque... los más educados, los que de menos de 40 años, te lo afirmo.
1: Mirá.
0: Dice, lo veo permanentemente en el trabajo. Vos sabés que lo de Chiru coincide acá con André, ¿no?
1: Mirá.
0: Que también es comerciante. Uh-huh. Y me dice, la gente es de terror, Martín.
1: No, bueno, sí.
0: Tenés gente muy amable, exageradamente amable.
1: Se pasan algunos.
0: Y gente que definitivamente no sabés qué tipo de día tienen.
1: Claro.
0: Porque prácticamente el diálogo con ellos es mínimo, a la mínima expresión, perdón.
1: Es un diálogo tarzanesco, ¿viste? Es yo querer tal cosa y punto, nada más.
0: Sí.
1: No.
0: Ni hablar.
1: No, totalmente. Después sí, viste. En redes se ve mucho. Yo hasta ahora en la vida real no lo he visto, pero hay gente que anda en el mundo pareciendo querer hacer sufrir a los que están en atención al cliente, viste. Que parece que van a joderte a propósito, viste.
0: Claro, al contrario.
1: Claro. Yo nunca lo he visto personalmente, pero en internet hay muchos, viste, de esos videos, viste.
0: Mamita.
1: Que vos decís, viste.
0: Sí, acá tengo hasta nombres personales,
1: A la miércoles.
0: Odiosa le dicen. Yo no sé si es odiosa. Me parece que era personalidad, sí.
1: Bueno, por eso, hay gente
0: que... No sé si es odiosa, porque a lo mejor con otras personas y en su ambiente familiar es una persona tremendamente afectiva.
1: Totalmente.
0: Y cuando sale a la calle no saluda, qué sé yo.
1: Claro, claro, viste, y no pasa
0: no sé,
1: nada.
0: Odioso es ser otra cosa.
1: Sí, por eso. El odioso es como que...
0: Odioso ya te es odioso hasta con la propia gente, viste. Claro. Odioso con los perros, odioso con los gatos, exacto, odioso con la gente. Odioso.
1: Como que vos imaginate, te imaginás a una persona entrando a los empujones, que no le importe nada, que viste, sí. Vos decís, no.
0: Dice odioso, y me dan el nombre. Me dan el nombre de uno muy conocido.
1: Ah, bueno.
0: Es una persona seria, le diría yo.
1: Por eso, capaz que es seria nada más. Pero la verdad que hay que reconocerle a la gente que labura en atención al cliente.
0: Escuchá, escuchá lo que dice Pablo. Sí. Che, Martincho, decirle a tu compañero que si la tira a la China Suárez no le escribiría el mensajito como eso, dice. Dejate de joder, Rodrigo, dice acá Pablo.
1: No, pero
0: olvídate. Dice que te confieses, Rodrigo.
1: No, pero
0: dice que te confieses.
1: Pero por eso te digo, yo banco la actitud de Mauro. De presumir, digamos, a la pareja, banco. No, pero me parece que no es la foto. O sea, yo haría el posteo, pero no con esa foto.
0: Ahora, claro, sí, te he dicho perfecto.
1: O sea, yo lo banco, pero me pareció demasiado, ¿viste? Además, insisto, desde el momento que vos sos padre también, me parece que ya las prioridades, pero bueno, entiendo el contexto y el mensaje.
0: Che, le mandamos un saludito grande a Lemi, que está ahí en el YouTube. Buen día, Martincho Rodri, excelente martes. Che, Griselda estuvo muy activa. ¿Qué le pasó?
1: Activísima.
0: Dice, buen día, genio, super martes, Martín. Algunos estamos crujientes como hojitas de invierno, Hay que llorar, hay que llorar. No solo la juventud que nos saluda, es la gente que ni saluda ni nada. Entrás a un lugar y saludas, buen día, buenas tardes y bien.
1: Nada.
0: Que se sientan intimidados, fuerte así. Buen día.
1: Claro, ¿viste?
0: Ay, Dios, en gente que te saluda y te decís, ¿quién es? Qué feo, dice. Yo me saco la duda y le pregunto, ¿cómo te llamás?
1: No, ¿en serio?
0: Ay, a mí y lo que pasa es que, mira,
1: a mí me da cosa hacer eso.
0: A mí también, pero bueno, ¿qué dice Griselda? Que le da, cierto, Prurito.
1: Te da pudor.
0: Que alguien viene y te abraza y te dice, hola, Griselda. No. Y si, ¿quién es? Viste que tenés todos esos tenés como fotogramas que te va a pasar.
1: Exacto, es decir, escena perdida, chicos. No te recuerdo, discúlpame.
0: Coincido con vos, Rodrigo. Hey. Es un calenturiento. Nueva palabra.
1: Calenturiento, ¿viste?
0: Nueva palabra.
1: Sí. Tiene un poco. Está bien, ¿viste?
0: Pará, creo que pasó la envidia por acá abajo.
1: Qué maldito.
0: Señoras y señores, a 10 minutitos de las 10 de la mañana ya se viene la gente central argentino olímpico. Pueden opinar también a través de nuestra cuenta de YouTube. ¿Qué opinan ustedes? Si dejarían un mensaje de esa forma como Mauro le dejó. En su Instagram a su señora, la China Suárez, después de ganar un comercial de fútbol.
1: Claro.
0: Yo ya gané en la vida.
1: Yo ya gané, como diría Margarita.
0: Exactamente. Señoras y señores, este es el primero de este martes. A todos, agarrarse bien, abrocharse los cinturones. Claro. Y acá arrancamos.
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6: Lanzan una plataforma para conocer la realidad de las universidades nacionales.
7: El Ministerio de Capital Humano informó que el sitio publicará datos actualizados y fehacientes.
6: En el día de la marcha universitaria, el área a cargo de Sandra Petovelo indicó que resulta imperioso saber los datos reales que sustentan la gestión de los recursos públicos.
7: El gobierno destaca la cosecha récord del campo.
6: El informe de Hernán Mundo.
8: En el marco de la Jornada Nacional Agropecuaria que realiza Confederaciones Rurales, el secretario de Agricultura de la Nación, Sergio Iraeta, sostuvo que uno de los objetivos en el corto plazo, mediante concesiones al sector privado, es mejorar la infraestructura en rutas para favorecer la producción.
9: Que la verdad que en su momento pusieron lo que había que poner, que es trabajo, que es inversión. Eso se está reflejando en una cosecha fenomenal de maíz, de soja, una cosecha de trigo que fue récord. Aparte de lo que ayudó el clima, lo que ayuda realmente es el trabajo y la inversión de la gente de campo. Para eso se están concesionando las rutas. Hay muchas cosas que se están haciendo en términos de infraestructura.
6: La información del deporte ahora con Santiago Lucía.
10: Continúa la actividad en los cuartos de final de la Liga Nacional de Básquetbol. Victoria de Boca. Derrotó 102-80 a Oberá Tennis Club. Y con este resultado Boca quedó 2-0 arriba en la serie de cuartos de final. Por otra parte, Instituto le ganó 80-74 a Quimsa. La serie está igualada 1-1 por la permanencia esta noche desde las 22:10. Argentino de Junín, que está 2-1 arriba, juega frente a Atenas.
7: La información de tránsito con Romina Wiener.
11: En la provincia de Catamarca, en la ruta nacional 64, altura de localidad Las Cañas, se debe transitar con precaución en el kilómetro 115. En el lugar se llevan adelante tareas de mantenimiento, reducir la velocidad. En Neuquén, los pasos internacionales Cardenal Zamore, ubicado en ruta nacional 231, y Pinochado en ruta nacional 242, ambos están habilitados a la circulación. Misma situación, paso Agua Negra, situado en la provincia de San Juan.
6: Cielo despejado en la ciudad de Buenos Aires, temperatura 11 grados.

0: 8 décimas, humedad 68%.
1: Se registran amplios bancos de neblina en el noreste del país. El cielo permanecerá parcialmente nublado durante toda la jornada.
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0: Crespo, Quevedo, la graciosa, así se llama esta canción, Lili. Abrieron los Queen, que Chupi le entró a meter unos pasos con otro muerde el polvo.
1: Muchísimo.
0: Señoras y señores, las canciones a esta hora de la mañana, 10 y cuarto, llega la gente de Central Argentino Olímpico. En un ratito le vamos a mandar un saludito muy grande a nuestro amigo, el artesano del 9 de julio, Rodrigo. Y sí, nuestro amigo que hacía bastante no nos escribía.
1: ¿Tenía abandonados?
0: Y sí, pero ¿viste
2: quién
0: que hizo?
2: Sería?
0: Y mi amigo Barrientos.
1: Claro.
0: El popular Américo.
2: Américo.
1: Papá de Mafalda.
0: Sí. El papá de Mafalda.
2: Mafalda y otros más que hay por todos lados.
0: ¿Quiere decir algo, Chupi? Levantó la mano.
2: ¿Qué, Chupi?
0: Ah, bien, perfecto. ¿Cómo andas, Lili?
2: Acá andamos. Linda mañana, fresca.
0: Está fresquita la mañanita.
2: Fasquita la mañana.
0: Con un vientito ahora, ¿no, güey?
2: Pero está lindo, está lindo.
0: Bueno.
2: Nos quejamos del calor, no nos quejemos del frío.
0: No. Si no, nos va a haber una cosa que no venga bien.
2: Venga bien, viste, que la humedad y que el frío. No.
0: Qué
2: está lindo, estamos en otoño, todavía no llegamos a invierno.
0: No, pará, todavía.
2: No,
0: tranquilo.
2: Todavía no.
0: Mira, Rodrigo.
2: Ahora dicen para la semana que viene que va a subir la temperatura, según dicen.
0: Mira,
2: ¿no?
0: Ya va a subir estos días, pero después pega el descenso de nuevo el fin
2: otra
0: de semana.
2: Vez. Y lluvia para el fin de semana, anuncian también.
0: No, yo estaba viendo en un ratito, vamos a pasar los pronósticos
2: para el
0: con
2: lunes
0: Rodrigo.
2: Por ahí. Pero bueno, es el
0: disfruta
2: tiempo así.
0: Disfruta de tu hogar a leña,
2: exacto.
0: Tranquila.
2: No, el aire. No te
0: bueno.
2: Hace mucho
0: tiempo. Gilbert, vi que habilitó.
2: No tengo lugar.
0: Habilitó Gilbert la estufa eléctrica.
2: ¿La estufa leña? Ah, la eléctrica.
0: No, tenemos a gas y eléctrica.
2: Ajá.
0: Por ahora está la eléctrica, está cerca del baño.
2: Ajá.
0: Por las dudas, ¿viste? Pues, ya está tomando alguna precaución.
2: Por las dudas para bañarse.
0: Por las dudas.
2: Ya uno nunca
0: bueno,
2: sabe.
0: Bueno, ¿qué trajiste hoy?
2: No sé, ¿cuánto trajimos
0: ¿cuánto
2: hoy?
0: ¿Cuánto trajimos?
2: 1.168.000. En la bolilla 46.
0: Cuando quiera, señora.
2: Ahí está. Muy buenos días para toda la audiencia. Vamos a comenzar con el sorteo de hoy. Que la primer bolilla es tanto como 73. 7-3. Vamos buscando cuaterno. Mucha suerte para todos. 68-6-8. A ver quién se lleva cuaterno en esta mañana. 56-5-6. A ver. Esta es 5. Solito el 5. A ver que no salga a compartir. 41-4-1. Seguimos. 4. Solito el 4. No, es que creí que me había gritado el Checho. 31-3-1. A ver, ahora sí. Un solito cartoncito. 3122-3122 con el 5, 31-56 y 73. Bien, vamos por Quintina, Chincuina, Línea, como más le guste. 90-90. Esta es tanto como 84-84. A ver. 12-1-2. A ver, esta es tanto como 29-29. Seguimos con 49-49. Esta. 30-30. A ver, esta. 2. Solito. El 2. Vamos con 67-67. En cualquier momento Checho me pega el grito. A ver esta. 77-77. Vamos con otra que es. Ahí está. ¿Qué te digo que es esta la chingüina? 42.
0: La zapatilla.
2: 42. A ver. Claro, el mismo. Si le faltaba el 42.
0: Oh, ya veo que lo tiene Abelino.
2: Entre el 1122. No, no creo que sea el Abelino. Con el 531-42 que le faltaba, 56 y 73. Bien, vamos a ir hasta la bolilla 36. Vamos a hacer un repaso y vemos qué pasa en la 46. O antes, qué sé yo, vamos a ver. 62-62. Vamos con 38. 3-8. Esta es 7. Solito. El 7. Vamos con 63. 6-3. Otra que es 26-2-6. Seguimos con 74-7-4. Esta es 69-6-9. Seguimos con 51-5-1. A ver esta, 21-2-1. No. Acá. 46-4-6. 47-4-7. A ver. Esta es 44-4-4. 57-5-7. No. Esta 43-4-3. Vamos con otra que es 50-5-0. Oh, ¿por qué se quieren ir? 3, solito, el 3. Vamos con 6, otro solito, el 6. A ver. 27. 2-7. Y la última, antes del repaso, si no me equivoco, es tanto como 87. 8-7. Llegamos a las 36. Vamos a repasar lo que tenemos hasta ahora. 2, 3, 4, 5, 6, 7, 12, 21, 26, 27, 29, 30, 31, 38, 41, 42, 43, 44, 46, 47, 49, 50, 51, 56, 57, 62, 63, 67, 68, 69, 73, 74, 77, 84, 87 y 90, las 36 que hay hasta ahora. Vamos por las otras 10. A ver qué pasa. 11, 1, 1. A ver. 53, 5, 3. Vamos con otra. 66, 6, 6. Esta es 72, 7, 2. A ver. Vamos con otra. Que no le entraba la bolillita ahí. 82, 8, 2. Vamos con 37, 3, 7. Vamos con 20, 2-0. No pasa nada, Checho. A ver, esta es 59. 5-9. Esta es 33. 3-3. Y la última. A ver. 75. 7-5. No pasó nada. No pasó nada. Así que próximo martes, bolilla 47. Nos vamos a 1.214.000 pesitos en el pozo acumulado. Bien, vamos por el tradicional de 100.000 pesitos, a ver quién se lo lleva. 64. 6-4. A ver, esta es 40-4-0. A ver, a ver. 83-83. Hoy va a salir lejos, ¿qué pasó? 17-17. A ver, a ver. A ver, a ver. Vamos, ve, salieron dos juntos. 88. 88. 88. 76. 7-6. Checho, no pasa nada hoy. Ay, recién hay un cartoncito que le falta uno.
0: Tranqui. Mirá.
2: Capaz que sea este. 32-3-2. El dinero en los sueños. A ver. No, no.
0: No. ¿Cómo dinero? ¿El dinero por... no es el 32?
2: Sí, el 32.
0: Ah, cantaste el 32. Pensé que dijiste 52.
2: No, 32.
0: Bien.
2: 60-60. Algunos me acuerdo, otros no.
0: No, yo tampoco.
2: No, algunos. A ver, esta. 25-25. Hay tres cartoncitos que le falta uno. A ver, ¿será alguno de estos? No.
0: Salta la próxima.
2: ¿Cantaste
0: 55, bolito?
2: Sí, está lejísimo hoy. 35-35.
0: Pajarito.
2: No, más bien normal. Antes, cuando salía mucho antes, era
0: claro.
2: Anormal, decíamos nosotros. A ver esta. 52-52. A ver quién se lleva el tradicional. 39-39. Hoy salió re lejos.
0: 8.
2: Mira. 86-86. A ver, a ver. Ahí está. Mira, hay un solito ganador.
0: Un cartón antes del ganador.
2: Exacto.
0: 3.122.
2: No será ganador. El mismo.
0: No, no.
2: 3.121, Chumpi. 3-1-2-1.
0: En la misma planilla,
2: Chumpi. En la misma planilla, pero no será el mismo ganador. ¿El mismo ganador?
0: No, sería inédito, ¿eh?
2: Y si compró dos cartones, le salió...
0: Bueno, inédito lo que vamos a leer
2: seis
0: en un ratito.
2: Cartones dice que compró.
0: Bueno, escuchá, inédito lo que pasó, ¿eh? Inédito. Bueno.
2: Ay, poneme el cartoncito que no lo pasé. Ahí está. 3.121 con el 7, 17, 25, 29, 33, 35, 37, 40, 51, 53, 60, 68, 77, 84 y 86.
0: Bien, pará. ¿El vendedor quién es, Chupi? ¿El vendedor nomás? ¿Quién sería el que vendió los cartones esos?
2: La Lore. ¿La Lore?
0: Bueno, Lorena Bozal acaba de hacer un récord. Nunca antes visto en el sorteo. De 15 años.
2: Qué bueno. Vamos con el Consuelo. A ver, faltaría que se lo lleven también, me muero.
0: El mismo apostador.
2: A ver, 80-80. Y lejísimo salió, ¿eh?
0: Sí, sí.
2: A ver, esta es... 81. 8-1. A ver quién se lleva el Consuelo.
0: 5 cartas.
2: 89. 8-9. A ver. ¿Quién se lleva el Consuelo?
0: Ahí está. Ah, mirá.
2: Ay, entre tres. ¿Por qué?
0: Bueno, menos mal que por lo menos lo ganó el mismo.
2: El mismo, cada decía yo. Mirá, 2972. 2972. El otro es 3.913, 3913. Y el otro es 4195-4195. ¿Están todos, Chumpi? ¿Sí? Te los repito, 2972, 3913, 4195. Bueno, tiene trabajito, Chumpi.
0: 4100, ponle de nuevo, Rodri. 195.
2: Ahí está, va ahí buscando chumpitos.
0: Bueno, no pasó nunca, decíamos con Liliana, que un mismo apostador, al comprar cinco cartones, compró este apostador.
2: Cinco, dice Chumpi, sí.
0: Lorena le vendió cinco cartoncitos y tuvo la fortuna de ganar con un cartón la cuaterna y la quintina, y el mismo apostador con otro cartón gana el tradicional.
2: El tradicional.
0: No pasó nunca.
2: No.
0: Pero bueno, están los récords están para...
2: Están ahí, para romperse. Exactamente.
0: Le mandamos un saludito grande a Gustavo Miguel Moyano, señoras y señores. Ya estaba Milonga, como todos los martes, no falla a través de Twitch.
2: No, él no falla.
0: Él es un twitchero que sigue el sorteo desde su... Bueno, está lindo para estar en una panadería con estas temperaturas.
2: Ahora sí. Sí, en verano no. Ahora en invierno está re lindo.
0: Rodrigo quiere pararse al lado de los cañoncitos.
2: Ah.
0: Como para custodiarlos.
2: Claro.
1: Pararme.
2: Ahí estás más a mano, más a mano.
0: Diría mi loca, vos cuidame los cañoncitos.
1: Dale.
2: No, fuiste. No. Bueno, ahí Chumpi está buscando quiénes son los ganadores de El Consuelo, que son de entre tres.
0: ¿Cómo anduvo la cantidad de vendedores que sumamos, Chupi? Hay que sumar vendedores todavía, ¿no?
2: Sí.
0: Faltan vendedores
2: para el binguito, ¿eh? Así que...
0: Se presentan nomás y ya se suman.
2: Exactamente. El sábado estuve en Ceres Rock.
0: ¡Ah, oh, qué lindo que estuvo! Me dijeron...
2: Muy bueno.
0: Ayer los vi con el senador, los chicos. Digo, lo van a hacer rosquear al senador. Estaban Cachito Rotella y Lea Leiva.
2: Y Lea. Muy bueno. Muy bueno, la verdad.
0: ¿Vos estás de cajera ahí, Lili?
2: No.
0: ¿Qué estuviste?
2: Yo voy a ver.
0: ¿Vos vas a ver?
2: Yo voy a ver. Y a comer choripán.
0: ¿Te tomás algún...
2: Sí,
0: algún brebaje?
2: No, gaseosa, porque fui con mi nieta, así que tuve que...
0: Ah, ¿tu nieta es rockera también?
2: Sí.
0: ¿Le salió el padre?
2: Las tres.
0: Vos.
2: El Amore también, que es sobrina. No, pero muy bueno. Las bandas espectaculares.
0: Sí, vi que se sacaron muy fotos con una chica, también una banda que cantaba una mujer.
2: Sí, la de San Francisco.
0: Muy buena, dicen.
2: La última, la de Los Corderos, que es de Rosario también.
0: Sí.
2: Y estaba regalando... Roberto... Zelaya.
0: Ah, estaba Roberto. ¿Lo hicieron tocar una canción rockera?
2: No, ¿sabés cómo aplaudía?
0: Ah, sí.
2: Dice, encantado. Y se sacó foto con la de San Francisco y todo.
0: Me imagino.
2: Así que le gustó mucho, la verdad. Perfecto. Me llamó la atención de verlo,
0: ¿viste? Y ahora andaban regalando una entrada para Orcas.
2: Para Orcas, que está el 23 en Villa.
0: Vos que lees la agenda del rock, habla con Liliana Lemarch.
2: Ajá. Vos habla conmigo, yo te paso toda la agenda. Y si no, te paso el contacto a alguno de los chicos.
0: Hablando de eso, te voy a preguntar. Siempre los chicos me critican porque yo no voy. Ajá. Pero hay que ir. Colo Schurrer.
2: Sí. Va. ¿Qué tiene?
0: ¿Va a los festivales?
2: No. El Colo no.
0: ¿Y Carlitos?
2: Menos. Después me preguntan. Claro, después preguntan, pero no van. No, ninguno de los dos.
0: ¿Qué crees?
2: No. Bueno, chicos, ¿quién es? Mirá vos.
0: El mismo nombre para tres cartones.
2: Exactamente. Cuaterno 3000, Cuaterno y Quintina 3122.
0: Sí.
2: De Ana María Gilardi.
0: Ana María Gilardi.
2: Y el tradicional también, con el cartón 3121. Uno menos.
0: ¿Sería algo de Dean, algo de eso, no?
2: Debe ser parentela, porque no hay mucho Gilardi.
0: No.
2: ¿No? No sé quién es. Ana María Gilardi.
0: ¿No es la señora de acá de...?
2: ¿Del revestimiento? ¿Viste?
0: Ah, la Anita.
2: La Ana, como le decimos nosotros.
0: Bien, me parece que sí.
2: Bueno, le va a comprar algo.
0: Y sí, totalmente. La Lore.
2: Y El Consuelo entre tres, 2972 de Víctor Godoy, también lo vendió Lore. 3913 de Ercilia Alejandro Fleita, que ganó hace poco.
0: Todos los días ganó.
2: Se lo muy vendió bien, Daniel. Y el último, 4195 de María Adriana Torres, que lo regalaron en la 100.
0: Muy bien.
2: ¿Lo regalé yo o William? Porque los regalo yo el sábado y los de abajo los regala William. Bueno, déjame mandar un saludo anticipado que jueves la radio cumple 37 años. Así que No, no hay asado, nada de eso. No.
0: ¿Cómo
2: eso,
0: que
2: no, hay asado? No, olvídense. No. ¿Cómo? Esas cosas no. No existen esas cosas. Pero bueno, un saludo muy grande para la radio.
0: Un locro.
2: No, Martín.
0: Una ensalada rusa.
2: No, que... Martín, no, no.
0: No, vos decís que no.
2: No, pero hay siempre algo para compartir, ¿eh? Siempre bueno. Algo para compartir.
0: Ahí llevan a los oyentes, me imagino.
2: Supongo. No, torta que va a ser Sandra y demás. Así que feliz cumple.
0: Mándale para saludo la porque radio. Tuvimos muchos años ahí.
2: Sí.
0: Muchísimos
2: sí,
0: años.
2: Muchos. ¿Cuántos hace que están acá?
0: Y estamos de ellos desde el 2011.
2: Ah.
0: El día que empezó el binguito, el año que empezó el binguito.
2: Claro. ¿Qué querés que repita? ¿Los vendedores o quiénes ganaron?
0: Claro, que vaya gente a vender.
2: Ah, que vaya gente. Mirá, Lore, hoy metió tres. Así que tienen unos pesitos ahí, quieren hacer unos pesitos extra.
0: Muy bien.
2: Pueden vender el binguito de Central.
0: Principalmente porque hay gente que mira, está vendiendo tantas cosas. El otro día mandé una chica para que vaya a vender el binguito. Le interesó. Lo que pasa es que tenía la moto rota. Y me decía, si yo arreglo la moto, que es muy probable que... Ajá. Le dije, están buscando vendedores.
2: Sí, digo, ¿por qué?
0: Hacete una changuita.
2: Unos pesitos extra que no vienen mal.
0: Una vez que te haces la ruta de los cartoncitos, le digo, vos tenés que ir y dejárselos nomás al... apostador, ¿sabes?
2: Exactamente, y que es computarizado nosotros, así que no hay problema. Así que van a hablar con Chumpi a la tarde, después de las 5:30 Chumpi está.
0: Perfecto.
2: Bueno, gracias, gente, Lili. Nos volvemos a encontrar el martes que viene.
0: Estuvo la gente de Central Argentino Olímpico con su sorteo habitual del binguito de todas las semanas. Ahora sí nos vamos a la pausa y ya volvemos.
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0: Drag Me Out, Franz Ferdinand, a las 10:47 de la mañana. Esta canción se la vamos a dedicar para nuestros amigos. Bueno, Américo ya lo saludé, le mandamos un saludo muy grande a nuestro amigo artesano. Esto se lo voy a dedicar a mi tocayo, a Martincho, que también estaba prendido, no por el vinguito nomás, se quedó enganchado con lo de la China Suárez y lo que comentamos de Mauro Icardi. Gracias, querido amigo, vale ese mensaje también. Y lo tengo también al amigo Fabio Gajino, por acá, que me acaba de mandar también su mensaje de audio, porque ayer iniciamos una investigación acá con Rodrigo sobre qué pasó con los mármoles de los himnos.
1: Claro,
0: ¿te acordás que ayer hablábamos de los tótem? Cuando se habían inaugurado los mármoles. ¿Te acordás que, bueno, Totti también había tirado el otro día referido al tema de las letras y, bueno, estas cosas,
1: claro,
0: ¿no?
1: Claro.
0: Hay una investigación abierta por parte de Fabio y que, obviamente, lo dejamos pensando. Ayer Rodrigo no mandó mensajes ayer, lo hace hoy. Así que en un ratito comparto eso.
1: Muy bien, muy
0: después
1: bien.
0: Tengo muchos mensajes referidos a la gente que nos saluda. Por ejemplo, Cristina nos saludaba, nos decía muy, pero muy buen día. Chicos, los escucho cuando puedo y hoy justamente me enganché. De verdad que nosotros tuvimos comercio muchísimos años. Hay la mitad de la gente saluda, la mitad no.
1: Oh.
0: Y hace rato que dejó su negocio.
1: Claro.
0: Así que ya viene de antes, no es esta generación nomás, Rodrigo.
1: Se cansó de la gente.
0: Susana lo mismo, que como, obviamente, ¿no? Como persona que atiende un comercio.
1: Claro, claro.
0: También nos estaba escuchando la mañana y ella opina más o menos lo mismo que nos dice Cristi, ¿no?
1: Uh-huh.
0: Que hay gente y gente, ¿no? Gente que saluda y hay gente que ni gracias te
1: gente
0: dice,
1: que no,
0: ¿no?
1: Claro.
0: Bien, es prácticamente como... Dame esto, pará, buen día.
1: Claro.
0: No, dame esto.
1: Claro.
0: Qué buen día, y qué
1: nada,
0: buen día.
1: Viste.
0: Che, me mandó Lisandro, el referente y gerente de Action Valsuar Ceres, me mandó fotos de Lucía cargando combustibles en la Action.
1: ¡Ah, qué genia!
0: Con la moto 0KM que se ganó en el sorteo realizado aquí en la Max Stream, por parte de la gente de la Action. Mira, ya la vemos a Lucía. Muy merecido, me decía. Mira, ahí estaban las chicas, esta foto, y después están con las chicas ahí de la playa.
1: Ah, muy bien.
0: Así que, bueno, muchas gracias, Lichi, porque estaba ahí. Euge también, después se sacaron fotitos.
1: Qué linda.
0: Seguramente. Entrega y carga de nafta. Muy bien,
1: claro,
0: perfecto.
1: ¿Viste?
0: Buenísimo, a disfrutar, Lucía, esta.
1: Totalmente.
0: Esta motito. Bueno, gracias, Lisandro, que nos ha mandado las fotitos.
1: Un genio.
0: Para después la vamos a compartir en las redes también.
1: También.
0: Che, bueno, Ana me dice por acá, buen día. Hay muchos profesionales y con estudios y muy mal educados, ni te saludan. O sea que no pasa solamente por no tener educación,
1: no,
0: sino que todo lo contrario. Inclusive gente universitaria que no te saluda, me dice Ana.
1: Y la gente se desilusiona más con
0: exactamente.
1: ¿Viste? Porque la gente cree que a mayor cantidad de estudios, ¿viste?
0: Claro, yo soy un catedrático,
1: claro.
0: Fundamental el saludo.
1: Pero bueno, chicos, lo que pasa es que tienen que entender algo, que en las universidades o las escuelas superiores no te enseñan a modales o ser buena persona.
0: Ah, claro.
1: Te enseñan lo académico.
0: No hay una materia que...
1: No. Lo otro tiene que venir de casa o lo aprendes con la vida. Pero,
0: claro.
1: Viste, no. No, por eso.
0: Fabio dice, Bunqueros, buen día.
1: Hola, Fabio.
0: La gente es muy irrespetuosa. Yo saludo porque...
1: Porque te nace.
0: Sí.
1: Te gusta.
0: Aunque
1: te
0: no
1: nace.
0: Me den pelota del otro lado.
1: Ah, bueno, sí, obvio.
0: Y le doy la mano a las personas que realmente aprecio.
1: Bien.
0: Me dice, ¿no?
1: Me gusta eso también.
0: La referencia que cuando él te da la mano,
1: sí,
0: es porque lo aprecio.
1: Sí, está bueno. El contacto humano, eso ya me parece que ya no es para todos. Está muy bien eso, ¿eh? Sí, está.
0: Y bueno,
1: está
0: me bueno. Manda justamente lo que él, lo que charlamos ayer sobre la investigación.
1: Ah.
0: Cómo fue encontrar esto, ¿no?
1: Bien.
2: Ticho, buen día. ¿Cómo andás, loco? ¿Cómo andan? Estoy en Córdoba, che. Está bárbaro acá la sierra. Vos sabés que ayer me dejaste con la duda. Me quedé con la duda del tema del mármol del Automóvil Club, ¿viste?
0: El Automóvil Club dice los tótems, ¿no?
2: Sí, se afanaron los dos mármoles.
1: No.
2: Esos son de mármol Sierra Chica. Deben estar en Laguna Quinta, por ahí.
1: No me quemé.
2: Están anotándolo nomás la lista de cosas choreadas, ponerlas junto con el reloj. El reloj de la estación.
0: ¿Dónde se llevaron esas cosas, Rodrigo?
2: Las primeras que hicieron, ¿tá? Eran más lindas, vos sabés, eran más estilizadas, las letras, la partitura, todo. Estas están media hechas a garrotazo nomás.
0: ¿Viste?
2: Yo no sé si Camilo, quién fue el que la hizo hacer nuevamente a las piedras.
0: No, ¿sabes? Carlitos Cartas, creo.
1: Ah, mira.
0: Para certificar, tendría que...
1: O sea que...
0: Sí, Camilo debe haberlas mandado a arreglar en algún momento.
1: Capaz que es momento de un mantenimiento. Habría que ir a ver cómo están primero. Sí.
0: Yo sé que para el aniversario de Ceres todos estos monumentos estaban relucientes.
1: Ah, sí, por supuesto.
0: Pero estoy hablando del año 92.
1: Claro, ya pasó un poco.
0: Después creo que, bueno, Camilo, por muchos años que estuvo, también los debe haber mandado en algún momento a restaurar. Porque son monumentos que si vos no los cuidás, Rodrigo.
1: No, se deterioran.
0: Se van deteriorando. Sí. Y de verdad que nosotros ahí en el barrio los tenemos ahí a los tótem. ¿Sabés? El otro día vi gente que estaba parada ahí.
1: Mirá.
0: Sacándose fotitos.
1: Claro.
0: Pero gente que está de paso.
1: Deberían cargarse nosotros, la comisión del barrio.
0: Que los del barrio no, ni bola le damos eso.
1: No, ni bola. No,
0: si no sabíamos que faltaban las letras de Ceres, imagínate, en el barrio.
1: Claro, chicos.
0: Estamos ahí, no es que estamos lejos.
1: ¿Cómo puede ser que no se enteran los que dan vuelta todos los días en esa rotonda? ¿Cómo puede ser que no se habían enterado?
0: No nos habíamos dado cuenta.
1: La verdad.
0: ¿Será porque lo damos por descontado que todo está en su lugar?
1: Sí, porque ya estás acostumbrado a verlo y vos decís, ya.
0: Claro.
1: Tu cerebro te dice, ya está, eso está siempre, no pasa nada.
0: No, no pasa nada.
1: Sí, no le presta atención.
0: Bueno, señores y señores, Fabio inició la investigación. No, está investigando lo del reloj que falta.
1: Hay que seguir la ruta del mármol.
0: Y la ruta del reloj ferroviario.
1: La ruta del reloj, pará, y no me dejes afuera.
0: No, ¿qué? No, ¿qué falta otra cosa, va?
1: Ahora sumamos el mármol. El reloj que no sabemos dónde está. Pero usted sabe que hay un objeto mucho más grande y de valor incalculable para la ciencia que está desaparecido.
0: Para la ciencia.
1: Sí. Para la ciencia, para la historia. Para la paleontología, para la arqueología.
0: Uy, caemos en el mismo animal.
1: ¡Un animal prehistórico!
0: Pero ya sabemos que eso terminó en dónde, en el basural.
1: No me importa dónde haya terminado. Yo quiero que alguien se haga cargo
0: el
1: y diga... El criptodonte,
0: que lo tiraron porque tiraba tierra.
1: Yo quiero que alguien se haga cargo un día y diga, che, yo soy el inútil que no valoró esto y no entendió. Después, bueno, y después todos los otros inútiles que no supieron decirle a la gente, che, cuiden esto porque es...
0: Terrible.
1: Un tesoro histórico.
0: Terrible.
1: O sea, y de última, si no tenían las condiciones ni las ganas de hacerse cargo, lo hubiesen donado. Seguramente había muchos institutos que se iban a hacer cargo y lo iban a cuidar muy bien.
0: Ah, por supuesto.
1: Pero no tirarlo.
0: Ni hablar.
1: No tirarlo, ¿viste? O sea, la verdad, no tenés que ser muy, muy inútil, Martín, en serio.
0: Muy ignorante.
1: Sí, totalmente.
0: Vamos a ser sinceros.
1: Totalmente. Ignorante, inútil.
0: Para tirar algo de valor histórico.
1: Tenés que tener un desinterés total, sí. ¿Viste? O sea, no es tan difícil darse cuenta que es algo importante, ¿viste? Pero bueno, la verdad que...
0: Cuando a mí me lo contaron encima, ¿cómo lo contaron? Totalmente, como dice, tiré un pedazo de cáscara de zapallo,
1: tiré un pedazo de bicho, ¿viste?
0: Bueno, perfecto. Un peludo tiré,
1: claro,
0: ¿viste? ¿Qué sé yo?
1: Un peludo gigante. Bueno, muchachos.
0: Bueno, señoras y señores, así estamos. En medio de toda esta gran marea de cosas.
1: Claro.
0: Sí, bueno, antes que Rodri me actualice los datos del tiempo, estábamos en 13 grados 6 décimas, Rodrigo, un ratito para actualizar datos.
1: A ver.
0: Desde la página oficial del Servicio Meteorológico Nacional, y vamos a esperar una máxima de 21 grados.
1: Bien.
0: Hay un viento, se nota un vientito del sector noroeste.
1: Hay algo ahí.
0: A 17 kilómetros en la hora, la visibilidad es óptima de 15 kilómetros, vemos a la distancia. Mañana vamos a tener un leve repunte térmico. Mirá. Igual que el día jueves, porque vamos a tener una mínima de 9, una máxima de 22 grados, producto de esta humedad que estamos teniendo, 2 y 21 también para el día jueves. Uh-huh. El viernes 10 y 21, dice el Servicio Meteorológico Nacional.
1: Sí.
0: Las condiciones cambian para el fin de semana, porque el sábado tenemos 12 grados de mínima, 20 grados de máxima. Uh-huh. Arranca el furor de Mailín, mucha gente va a estar ya en Mailín el sábado, porque el viernes... Sabemos que en estas horas va a haber procesión ya, ya empezaron. La gente que hace promesas y todo ya salieron, Rodrigo, hacia Mailín. Mañana seguramente será el día de preparar muchas cosas para la gente que va a viajar el día jueves. Creo que las traffic, los colectivos se van el jueves a la noche y ya están el viernes allá, o el viernes al mediodía, ya quedan el viernes a la noche allá. Habría que ver Toti a qué hora va a ir, pero Toti va todos los años. El domingo va a estar fresco en Mailín. Bueno, ya el día de retorno también. El día del cierre de la Gran Misa, 10 y 14 es lo que se espera para el día domingo. Y el lunes también, muy frío para arrancar la semana que viene, que va a ser, si mal no recuerdo, Rodri, va a ser la semana de mayo, ¿no?
1: Ya semana de mayo.
0: 9 y 15 para el lunes que viene, sí, semana de mayo.
1: Ya 18 va a ser, sí, a una semanita previa del 25.
0: Exactamente.
1: Bien.
0: Bueno, esto es lo que dice el Servicio Meteorológico Nacional. No hay probables precipitaciones, por lo menos para los próximos días aquí en la ciudad. ¿Hoy qué tenemos?
1: A ver.
0: Bueno, hoy es el Día Mundial de la Sanidad Vegetal.
1: Mirá.
0: Hoy es el Día Mundial de las Mujeres Matemáticas.
1: Mirá
0: qué bueno.
1: Sí.
0: Siempre la matemática fue asociada por su género, ¿no? A lo femenino.
1: Tiene, bueno...
0: No es el matemática. La matemática. Claro, claro. O sea, es femenina.
1: La matemática en su concepción, la materia es... Sí, sí, sí.
0: Sí, igual. La historia.
1: La historia.
0: ¿Me entendés? Las ciencias me parece que son femeninas.
1: Claro, ¿no? al ser una materia, una asignatura también y una ciencia, como bien dice usted, claro, claro.
0: Están del lado de lo femenino.
1: Sí, sí, sí, pero bueno.
0: Pues, género femenino.
1: Sí, sí, sí.
0: Bueno, hoy es el Día Mundial de la Enfermería, así Mirá. Que a todas las enfermeras y enfermeros, muy feliz Día Bien. Mundial.
1: Sí, sí.
0: Y también es el Día Nacional para saludar a todos los fonoaudiólogos y Mirá. Fonoaudiólogas de Qué nuestra bien. Ciudad de Ser, Normita Serenelli, en nombre de ella, todos los fonoaudiólogos y fonoaudiólogas, por supuesto que sabemos que trabajan muchos profesionales de esta sí. de este especialidad, Rodrigo, Laburación. Están trabajando en nuestra Ciudad de Seres. Bueno, un día como hoy dice la historia que en el año 1982 atentaban contra el Papa Juan Pablo II.
1: Mirá.
0: Justamente esto ocurría en el Santuario de Fátima, en Portugal. Uh-huh. En 1892 se funda el Patronato de los Niños de la Infancia al Amparo de los Abandonados. Bueno, uh-huh. nombrazo. En el Santoral se recuerda Santo Domingo.
1: Sí.
0: El número para jugar de mi amigo el Fáculo Fiego hoy, tirale todo al 86, 286.
1: 286.
0: Y encontré cumpleañeros, no sé si los conoces a todos, pero a bueno, ver. Hay un ex basquetbolista como Marcelo Nicola, que hoy está cumpliendo 55 sí. años, Paolo Golds, el ex futbolista, ex ídolo de Colón, 41 años, Ajá. y está también cumpliendo años el actor
1: Emilio Esteves.
0: 64 está cumpliendo... Este actor. Bueno, esto es lo que encontré. No tengo mucho más, Rodrigo. Mirá, hoy está tranqui.
1: Un día tranquilo.
0: Veníamos esperando justamente que bueno. los muchachos empiecen a movilizarse desde los distintos puntos de la Argentina.
1: Claro.
0: Para llegar, por supuesto, hasta el Congreso, que después definiría el Cabildo Abierto, donde pelearon y discutieron que había que separarse o seguir bajo la tutela de España.
1: Claro.
0: Empezó el debate que hacíamos con... Baltasar, ¿cómo era el apellido de...?
1: Baltasar Hidalgo, ¿no?
0: Sí, no me acuerdo cómo era el apellido del virrey que estaba virrey. En ese momento. Y bueno,
1: chupa media del virrey.
0: Exactamente, queríamos seguir y bueno, había gente que se dividió hoy en el cabildo, ¿no? Pero eso va a faltar algunos días para que vengamos y hagamos una réplica acá con Rodrigo. ¿De qué lado se pararía Rodrigo y qué lado me pararía yo? Dentro del cabildo abierto, ¿no?
1: Habría que enumerar a todos los cipayos, uno por uno.
0: No me digas, Rodrigo.
1: Exacto.

0: De España dando cuenta de la caída del último bastión del poder español. Bueno. O sea, no solo reprimió a la gente, sino que quería controlar las noticias.
1: Sí, o sea, fíjense, no había libertad de prensa.
0: Fíjense lo autoritario, para que comparen con algunos gobiernos que hay hoy en día.
1: Escucha, la semana que viene vamos a hablar mucho de este señor.
0: Por supuesto.
1: Bueno, ¿quién se pone de un lado o del otro? No. Esto está claro, ¿no?
0: No hay dudas.
1: Bueno, pero hay gente que tiene dudas, Rodrigo. Bueno, no se puede ser absolutista.
0: El que esté del lado de Cisneros puede ir tramitando la visa española directamente.
1: Sí, bueno, la semana que viene hablamos de todos los participantes, por supuesto, claro, del Cabildo abierto, porque estaba la iglesia y había mucho más comunes.
0: No, bueno, y pensar también en qué días previos se pensó qué llevar y vender en el Cabildo también, ¿no?
1: También, porque bueno, lo del Cabildo después pasaría lo del Cabildo abierto la semana que viene. Estaremos hablando, por supuesto, hacia la gran foto. Dice, che, ¿quién va a encargarse de invitar a que venga la mazamorrera?
0: Claro.
1: El negrito que vende el agua. Exacto. El de las velas. Porque había que traer todos esos personajes, Rodrigo.
0: Sí, por supuesto, obvio.
1: Si no, no hay revolución.
0: Así no, viste, no.
1: Olvídate.
0: La gente tiene que estar bien atendida, bien comida,
1: claro,
0: siempre. ¿Viste?
1: Claro, claro, claro, claro.
0: Si no, con la pancita vacía no hay revolución posible.
1: Somos así, señoras y señores. Y obvio. Bueno, por supuesto que la semana que viene estaremos componiendo un cuadro tremendo acá.
0: Me agrada.
1: En la gran semana de mayo, una fuerte discusión que vamos a tener, porque viste, hay gente que se tiene posturas distintas, Rodrigo.
0: Bueno,
1: así,
0: bueno.
1: Viste que la gente...
0: Si alguien no se siente a tono y no está agradado y quiere ir a pedir perdón a España, hágalo tranquilo.
1: Y Mauricio le pidió perdón al rey.
0: Mauricio le pidió perdón al rey.
1: Y el otro dijo que veníamos de los barcos.
0: Igual te digo, Mauricio no querrá volver al gobierno, ¿no? ¿No tendrá ganas de otro mandato?
1: ¿Viste que dicen que va a ser candidato?
0: ¿En serio? Lo voto.
1: Se pelearon con los de la Libertad Avanza.
0: Ojalá.
1: Han peleado todos.
0: Te juro que si se presenta Mauri, lo voto. Si se presenta Larreta, lo voto.
1: ¿Ah, sí?
0: Siempre que del otro lado haya algo peor, ¿no? Y eso incluye todos los lados. pero te juro que prefiero cualquier cosa.
1: ¿Por qué no lo acompañás a Javier?
0: No,
1: estás, somos
0: no,
1: malos.
0: No hay forma, no hay forma. No hay forma con el Javo. Va, excepto. Estoy esperando. Puedo percibirlo como un gesto el día que lo saque a patadas a Dorni de la casa rosada.
1: Y no falta mucho.
0: Ese día.
1: Él no lo quiere sacar, pero se lo van a sacar.
0: Ese día puede ser que cambie al menos un chiquito de la perspectiva que tengo del presidente.
1: Yo no sé si es tanto él como la hermana.
0: Puede ser. Pero bueno, sí, viste. Yo siempre pienso.
1: Igual él elige con quién rodearse, ¿no?
0: No, tiene todo el derecho. Pero vos pensá. Si esta situación sucediera en el sector privado, ¿qué hubiese pasado con Adorni ya? Si vos tenés un empleado que está sospechadísimo de todo.
1: Lo echás.
0: Sí, sí. Lo tenés que echar. Como mínimo suspender. Sí. Le haces un sumario, lo suspendés y que proceda a la investigación.
1: Sí. Y bueno, Ayer lo comparaban, fuera de broma, y no me quiero meter en lo que vos tenés que repasar todavía. Lo comparaban ayer con Devido.
0: Claro.
1: Devido está condenado por el caso de Leonce.
0: Sí. Y le dieron la casa debido.
1: Sí, bueno, por eso. Ayer le dieron, los jueces entendieron de que está muy enfermo.
0: Está muy grande.
1: Sí, tiene 76 años y que había que, bueno, darle la posibilidad que haga su prisión domiciliaria hasta la muerte.
0: Claro, claro.
1: Porque creo que él no podría salir, ¿no? Antes. Tiene una condena larguísima, lo sumo que viva así más de 100 años. Bueno. Porque se le acumularon causas a él, por eso.
0: Claro, por eso.
1: Sí. Y bueno, se acordaban cuando el día que los diputados votaron el desafuero de él. Para que él pueda ser juzgado.
0: Exacto.
1: Si no tenía fuero.
0: Sí.
1: Y bueno, lo mismo dicen. Cuando vos tenés fuero dentro del poder, es decir, es muy raro que la justicia avance.
0: Y es medio difícil.
1: Entonces, por eso lo ponían a Adorni y dice, ¿cómo lo sostiene el presidente? Porque vos lo tendrías que zaforar, decir, anda, que te investiguen y después si no pasa nada,
0: volvés.
1: Tu cargo está totalmente esperándote. Lo comparaban así, en comparaciones odiosas, después salió la tropa en Twitter a atacar fuertemente a los periodistas que ponían la misma comparación. Pero bueno, señoras y señores, avancemos. ¿Qué tenías ahí?
0: Avancemos. Bueno, para aportarle algún datito más para el día de hoy, esperemos tener algo interesante. En 1971, el líder de los Rolling Stones, Mick Jagger, se casaba en la costa sur francesa con la actriz y activista de derechos humanos nicaragüense Bianca Pérez Morena. La pareja se separó en 1979, 8 años después, más o menos. Pérez Morena declaró, mi matrimonio finalizó el día de mi boda. Ah, mira, fue muy lindo, se ve evidentemente.
1: O sea que se casaron sin ganas.
0: Y sí, ¿no?
1: Pero
0: no,
1: duró 9 años, no duró poco.
0: Claro, viste, la estiraron. Bien, bueno, no se puede negar que lo intentaron. En 1981 nace...
1: Una pareja resiliente.
0: Exactamente. Pero bueno, no tan amorosos como los que veíamos más temprano, de Mauro Icardi y la China.
1: Nah, tiró un
0: seguramente
1: un golazo.
0: Seguramente Mick Jagger no era tan amoroso como Mauro Icardi.

0: así que por eso no funcionó
1: por eso el matrimonio. Mismo, por eso. Y Mauro rompió todas las reglas.
0: Claro, claro, viste. Es el último romántico.
1: No, y aparte las novias que hoy deben estar pidiendo, che, ¿no te acordás? Mirá, Mauro, ¿cómo le escribió? Te tiraron una indirecta, tenés que escribirle así a las chicas. A tu pareja, ¿no?
0: Está bien, sí, sí, pero con otra foto, por favor.
1: No, la foto está súper.
0: No sé, pero bueno.
1: Pero gente con bikini en todos lados del mundo, Rodrigo.
0: No, está perfecto, pero bien. Parece que una cosa que ella suba la foto con bikinis a sus redes.
1: Ajá, y no al novio.
0: No al novio, por eso. Bien. O sea, yo insisto, banco, el punto de fondo está bien, yo lo haría, pero ajá, no con esa foto. No, claro. No, viste, por eso. Hay que ser tan empalagoso a veces y no tan calenturiento, porque insisto, él está en esa pequeña delgada línea de entre calenturiento y baboso, ¿viste? Y demasiado enamorado, pero bueno, no importa. En 1981 nació en Los Ángeles el actor Rami Zayd Malek, quien encarnó a Freddie Mercury en el film biográfico Rhapsody.
1: Pero tiene un montón de películas súper buenas.
0: Muchas más, por supuesto, la verdad que es un capo, por cuyo papel obtuvo un premio Oscar. Además protagonizó la serie Mr. Robot, que es la que por la cual muchos lo conocimos, ajá, así que también, que le valió un premio Emmy en su momento, que se emitió entre 2015 y 2019. En 1986 falleció en Buenos Aires a los 100 años de edad Alicia Moro de Justo, símbolo del socialismo y el feminismo en la Argentina.
1: Bueno, ahí tenés, uh-huh, una gran exponente.
0: Una gran mujer, totalmente.
1: Sí, de las tantas mujeres argentinas que, bueno, hicieron espacio propio en medio del de claro, machismo de la época.
0: Sí, totalmente.
1: Y defendiendo ideas muy concretas. Uh-huh. Yo creo que esta señora Alicia Moro, uh-huh, de Justo, siendo una mujer de... Vamos a ser sinceros, una mujer que venía de la alta alcurnia.
0: Claro, claro.
1: Pero nunca dejó de contemplar, porque tenía plata por su marido, ¿no? Nunca dejó de contemplar que podía llegar a ser distinta la distribución de la riqueza en el país. Claro. Y siempre pensó, por eso armó las columnas socialistas. Uh-huh. Alicia More Justo. Se habla muy poco de una mujer, para mí, trascendente.
0: La verdad que se habla poco de ella.
1: En la historia argentina y en el gobierno de Javier y demás, no estarían muy de acuerdo. Bueno.
0: Menos.
1: Con, obviamente, lo que practicaba ella, pero no solamente lo practicaba, sino que lo sí, predicaba.
0: No, claro, no lo ponderaba solo en ideas, sino que...
1: Lo hacía. Claro, sí, claro. No, participaba, revolucionaria.
0: Por eso.
1: Y muy pocos saben de Alicia Moro de Justo. Uh-huh. Bueno, nosotros en Ceres, lamentablemente, no tenemos ninguna calle que la recuerde, ¿no?
0: Es verdad.
1: En Buenos Aires, en las grandes ciudades, siempre hay una calle Alicia Moro de Justo.
0: Exactamente.
1: Bueno, no tenemos calles que representan a los socialistas en Ceres.
0: Mira,
1: a los líderes socialistas.
0: Hay que rever eso.
1: Alfredo Bravo. Uh-huh. No se ve que el caso socialismo en Ceres nunca pidió que una calle se bautice con algún líder.
0: No hace falta que la pida el socialismo. Me parece que cualquier dirigente político con algo de
1: pero cordura. Hay muchas tipas que...
0: Sí, hay mucha gente que merecería, viste.
1: Va, y pelearon por el derecho de las mujeres.
0: Claro, también eso, ¿no?
1: Para mí fueron fundamentales.
0: Por eso, viste.
1: Después Eva termina sentenciando lo del voto, pero bueno, había gente que la venía peleando de muchos años.
0: Exacto, por eso. Si querés, como viste usted, Eva le dio el punto culmine, pero no fue ni la que arrancó ni la única, ¿viste?
1: No.
0: Así que eso está bueno también.
1: Hay un
0: montón
1: de mujeres.
0: Por eso, viste. Está bueno reconocerlo también. Y bueno, algún día nuestros legisladores se van a enterar.
1: Bien.
0: Y lo van a reconocer. Ya que los puede como
1: igual, a mí me extraña mucho que ni siquiera el propio socialismo.
0: Claro.
1: Que, está bien, el socialismo no es la izquierda extrema.
0: Claro.
1: El socialismo muy pocas veces la nombra.
0: Mirá.
1: Me extraña a mí. Uh-huh. Sí está Alfredo Bravo, ¿viste? Uh-huh. Hay otros dirigentes que se reconocen, pero
0: sí.
1: No principalmente a Alicia Moró. Yo leí mucho de la señora.
0: Mira, es interesante.
1: Entonces. Es interesante, mira.
0: Hay que leerla entonces.
1: Y repito, no era una mujer que tenía que salir todos los días a laburar. No.
0: Claro,
1: estaba
0: claro,
1: bien.
0: Exactamente. O sea,
1: pero bueno, tenía ideas revolucionarias.
0: No, por eso, bienvenido sea. No, por eso, viste, a veces no hay que nacer en un ámbito para tener las ideas y eso está buenísimo también, ¿no? Hay gente que con la vida resuelta igual genera compromiso.
1: Ah, por supuesto.
0: Y así que más que bienvenido, ¿viste?
1: Ni hablar.
0: Pero bueno.
1: Pero hoy imagínate vos, estas personas, está bien, todo ha crecido y obviamente no se puede basar. Yo siempre digo que vos retroceder en la historia es muy difícil. Pero, claro, porque vos querés traer, clonar a alguien de aquella época, es lo mismo que traer un dinosaurio a la época hoy. digamos, ¿no? Sería una cosa media rara.
0: Y sería complejo, sí.
1: Para él, inclusive.
0: Claro.
1: Más allá que tiene el poder de matarnos a todos nosotros, pero nosotros también lo podemos matar.
0: claro, pobrecito.
1: Antes no. Sí. Entonces, traer la Alicia Moro y meterla en el mundo de hoy, y probablemente diga, no, vuélvanme a mi... ¿Se entiende? Como a muchos dirigentes.
0: Exactamente, ¿viste?
1: Claro. O sea, estás una Alicia Moro, Donald, Javier. Que imagínate.
0: Claro, justo que ellos tienen tan buen trato con las mujeres.
1: Jair.
0: Jair.
1: Toda esa gente que piensa de una manera, ¿no?
0: Sí, sí.
1: Sí, no. Sí, no sé qué sé yo.
0: Pero bueno, ¿qué
1: pero bueno, dejémoslo ahí porque tengo gente que es fanática de todos sus muchachos.
0: Ah, bien, bien,
1: y
0: bien,
1: está bien,
0: bien,
1: también yo estoy del lado de ellos.
0: No, está muy bien, está muy
1: pero
0: bien.
1: Pero no, dejo
0: bien
1: de reconocer a Alicia Moro.
0: No, por supuesto, claro. Se puede tener criterio y reconocer a dirigentes.
1: Claro, claro.
0: Dirigentes que no son exactamente igual a lo que uno piensa. Pero bueno, algunos no se lo permiten. En 2011, los ex Pink Floyd, Roger Waters, David Gilmour y Nick Mason comparten escenario en el O2 Arena de Londres después de 6 años. Fue durante el The Wildlife Concert e interpretaron Comfortable Numb y Outsider The Wall. Y
1: qué
0: eso
1: gran,
0: sería
1: qué gran tipo disco es.
0: Mirá, qué bueno, ¿eh?
1: La pucha.
0: Qué bien, qué bien.
1: Cómodamente adormecido.
0: Wow, qué bien suena.
1: Sí, se lo habían dedicado a uno de sus ex, a Syd Barrett, ¿no?
0: Ah, mira.
1: A esa canción. Muy linda canción.
0: Bien.
1: Sí. Che, ¿cuántos mensajes tengo acá?
0: ¿Sí, no?
1: ¿Qué querrá toda esta gente, no, mamá?
0: ¿Qué quieren?
1: ¿Qué querrán estos mensajes de vos? Encima no los puedes ver, no los puedes escuchar.
0: Claro, claro.
1: Che, ya vengo a la tanda.
0: Viene ahí, viene ahí.
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1: 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Bueno, estaba recorriendo el feed acá.
0: Sí, claro.
1: Bueno, lo de Fabio lo charlamos en un ratito.
0: Bien,
1: que me
0: bien
1: dice Miguelito por acá.
0: Mármoles.
1: Abrazo grande. Aldito también me mandó un mensaje de San Cristóbal. Bueno, Gustavo, estuvimos charlando con el colega amigo. También algunas cosas que estuvieron sucediendo en las últimas horas.
0: Oh.
1: Che, Santi también nos ha estado escribiendo. Tengo, antes de irme a la pausa, lo de Usher. Acá encontré el menú de hoy. Ah, viste que la polenta ayer fue boom, ¿no?
0: Sí.
1: Para aquellos que dicen polenta o sushi,
0: claro,
1: en la competencia ganó fuertemente la polenta, que lo pasó por arriba al plato que tenía en la competencia, Rodrigo, que si no mal recuerdo era el pan de carne, ¿no?
0: El pan de carne, claro, claro.
1: Fue una paliza abismal, nos arrasaron la polenta, nos decía.
0: No, no.
1: O sea, estamos del lado correcto de la mecha.
0: Por supuesto, por supuesto.
1: Yo pedí polenta y me tuvieron que hacer un espacio especial para mandarme polenta.
0: Aguante la polenta.
1: Porque dice, no hay más polenta. Te mandamos pan de carne, no, pan de carne no me gusta. Estoy del lado de este lado de la mecha.
0: Claro, claro. Quiero polenta o no como nada.
1: No, no como nada.
0: No como nada.
1: Haciendo honor a los mejores momentos de AF.
0: Claro.
1: Bueno, y hoy tengo esto, Rodrigo.
0: Sí, a ver.
1: Y va ganando el guiso de lentejas.
0: Mirá, sí.
1: Sí, claro. Visito lentejas hoy, Rodrigo.
0: Bueno, sí.
1: Le gana a la milanesa de pollo con fideo con crema. ¿Te gusta?
0: Milanesa de pollo con fideo con crema. Guarda, ¿eh?
1: Bueno, milanesa de pollo con ensalada también tiene su adepto, ¿eh?
0: Mirá, sí.
1: Pero va
0: sí
1: ganando el guisito lentejas.
0: Ah, bueno, sí, me imagino que la gente se va a tentar con el guisito, sí.
1: ¿Viste? ¿Qué es que pasa? Que son días.
0: No, es para aprovechar.
1: No, no es para el sushi.
0: Está bien. No, no, pero sushi no. Sushi acá en serio, no, no, olvídate. No,
1: para,
0: no, no.
1: Acá tengo al profesor.
0: Ajá, ¿el profesor?
1: Sí.
0: ¿What profesor? Mira,
1: el profesor se...
0: ¿El profesor compañero?
1: Martín, buen día. Nunca entendí cómo desapareció el socialismo del abanico político en todos sus niveles. ¿Por qué su gestión no fue tan mala?
0: Mira.
1: Sí. Lo que pasa es que se dejaron absorber por el poder de... Anoche, mirá, hablando de esto, antes de ir a la pausa, vamos a ser aburridos un rato. No, allí están los chicos de la izquierda, viste, están atados, no te digo agrandados ni nada.
0: Sí.
1: La izquierda en la Argentina pone como referente por la imagen, viste, se han hecho encuestas de Atlas Intel, que es una encuestadora, para mí hay dos buenas encuestadoras, Atlas Intel y Poliarquía. Y estas encuestadoras han coincidido en que la mejor imagen política del momento la tiene Miriam Breckman.
0: Ah, mira.
1: Sí, como alguien normal. Lo que tiene Miriam Breckman, más allá de su ideología trotskista, porque son troscos, ¿no? Ellos son trotskistas, igual que los otros chicos de la otra columna de izquierda, son trotskistas. No son comunistas, para que... Bueno, comunismo va con el peronismo y todo eso. Y de verdad que estas encuestas le han dado muy favorable a Miriam Breckman.
0: Mira qué bien.
1: Y bueno, la ponen como una punta de lanza de la izquierda. Igualmente la izquierda no está unida, ¿eh? Hay como algunos ciertos recelos porque no hay definidos planes y
0: claro,
1: se les dice que la izquierda no sabe gobernar, porque nunca gobernó. En el proyecto trotskista no apareció ni en Rusia, Rodrigo, donde él nació. Digamos, la Unión Soviética.
0: Sí.
1: Digamos, no, nunca se implementó.
0: Claro.
1: Entonces, es un ideal. Y bueno, y la gente ve que dice, che, qué sé yo, me parece que esta señora es decente.
0: Claro.
1: No anda en grandes vehículos particulares.
0: No parece haber robado nada.
1: Vive en un departamento común y corriente. Claro. Tiene su hijo, la peleó, abogada en defensa de los desaparecidos, qué sé yo.
0: Claro.
1: Bueno, miles de cosas. Y de verdad que, bueno, los escuchaba y no quieren hacer alianzas ellos. Anoche, por lo menos, la parte de lo que es el Partido Obrero.
0: Sí.
1: Porque dice que Fontevecchia, en esta editorial, Rodrigo, que escribió el domingo, es un capo Fontevecchia, ¿no? Siempre lo fue.
0: Tinturelli.
1: Antes, cuando lo criticaba Cristina Kirchner, y ahora que le dice Tinturelli y Milei.
0: Tinturelli.
1: Sí, se ve que es alguien que molesta al poder.
0: Como
1: incomoda
0: debería,
1: al poder el periodista.
0: Como debería ser el periodismo.
1: Bien, lo hace. Está bien, se quedó sin pauta, sin un montón de cosas, pero bueno, no importa.
0: El precio. Pero al menos va a estar en consonancia con su gente. ¿Ves?
1: Exacto. Y decía en esta editorial que él recomendaba que el socialismo o las columnas de izquierda se vayan encontrando afinidades entre un sector del peronismo, no masista. Massa tiene menos de izquierda que yo de Rubio.
0: Massa es pro Massa y nada más.
1: Exacto, muy de derecha.
0: Massa es Massa.
1: Massa es más de derecha.
0: Que dice que lo están esperando a Massa si quiere ser candidato, ¿no? Para hacerle varias preguntas.
1: Sí, no, pero aparte va a ir a la justicia, ¿no?
0: Sí.
1: Yo creo que su carrera política está sepultada.
0: Mira, si no es, yo creo, Martín, que si no es candidato, nadie le va a preguntar.
1: ¿No?
0: No. Bueno. El tipo en la justicia usted sabe que...
1: Bien. Y este acá, que Gabriel Solano, que es del Partido Obrero, tal vez el máximo referente que tienen como vocero. Y anoche escuchaba que decía, porque yo lo veo este programa también.
0: Mira.
1: Está en YouTube. Él decía que no van a aceptar ninguna negociación con el peronismo. No van a aceptar lo que dice Fontevecchia, de que se unan las ideas.
0: Claro, por ejemplo.
1: No, yo quiero ir solo. Dice, nosotros vamos a sacar el mismo porcentaje de votos solo, pero siempre solo. Porque nuestras ideas no las comulgan ellos, dice. Nosotros no queremos un peronismo que se vende. Kicillof lo matan. Pues dice que Kicillof tomó las mismas medidas que Javier Milei, nada más que con color peronista. Dice que la provincia de Buenos Aires recortó muchos programas.
0: Eso es real. Y tiene mucha menos prensa, eso es verdad también.
1: Dice, y ellos lo matan. Dice, nosotros podemos pararnos al lado del tipo.
0: A ver, eso es una realidad. Que por algo mucha gente, muchos libertarios, y con razón señalan, que Kicillof recortó un montón, pero está blindado por la prensa y por la cantidad de guita que pone todos los meses en un montón de medios.
1: Claro.
0: Y es una realidad.
1: Bien.
0: Y eso no es mentira.
1: Bueno, y él decía que hay experiencias de otros países que dice, che, aunque ustedes tengan un 3%, tráiganlo acá, nos agrupamos todos.
0: Claro.
1: ¿Me entendés? Hagamos una gran bola.
0: Claro.
1: Y él dice, nosotros no vamos a aceptar lo que aceptaron en otros países,
0: claro,
1: que la izquierda se sume a un frente de batalla contra la derecha.
0: Claro.
1: Ellos quieren seguir respetando sus ideas, ¿viste? Bueno, tienen sus ideales.
0: Sí, morir en la tuya.
1: Sí, no buscan, y lo decía Solano, pero no es porque nos arruguemos que nosotros no tenemos un plan de gobierno,
0: claro.
1: No, lo tenemos que discutir, pero nosotros queremos que cuando vengamos y seamos gobierno, el que tenga la primera palabra sea el obrero, te dicen ellos.
0: Claro, que no llegue nadie a condicionarte o a responder con los acuerdos previos.
1: Tienen esa ideología muy antaño, muy trotskista. Sí.
0: Claro.
1: Y bueno, ellos se identifican como trotskistas. Y bueno, y contestándole a Guille, yo creo que el socialismo en otros lugares, como la provincia de Santa Fe, que tenía, yo creo que a las pruebas me remito.
0: Sí.
1: Los hospitales que se construyeron, los pensó Wiener.
0: Claro.
1: Sí, vamos de arranque.
0: Por ahí nomás, mínimo.
1: Entre ellos, el de Ceres. Así de arranque ya te digo que salud. Escuelas.
0: Sí, ejecutados por el gobierno socialista.
1: Con ideas socialistas.
0: Exacto.
1: Avaladas por el radicalismo que acompañó en aquel frente progresista, cívico y social.
0: Sí, pero acompañaba.
1: Claro, pero la idea central de gobierno, de gestión, la tenía el socialismo. Ahora, que si el socialismo no se hubiese unido en aquel frente, lo ganaba solo, es obvio.
0: Eso también es una realidad, claro.
1: Lo que sí, ahora están muy apurados en el socialismo porque ven que irrumpen con mucha fuerza en una ciudad que se denota de centro izquierda,
0: claro,
1: porque la población va envejeciendo y va cambiando, les están moviendo todos los andamios en Rosario.
0: Claro.
1: Y ahí pesa mucho, vos fíjate que de ahí no salen los muchachos estos de los libertarios y Romina Díez, que son de ahí.
0: Claro. Bueno,
1: porque también ellos tienen la fortaleza de este chico que ganó por paliza. Tienen ahí ese candidato ellos, que es un candidato fuerte que pueden convencer para que sea el candidato intendente, que es Aliart, que era del PRO ese chico. El chico que tiene los votos. El que era el novio de Joana Don, ¿te acordás? El chico. Que era periodista.
0: El periodista, mirá.
1: El chico tiene voto propio. Pero el chico es PRO, ¿viste? No sé qué van a hacer ahí.
0: Claro.
1: Era de Patricia Bullrich el
0: pibe. Mirá.
1: No sé, andaban queriéndolo hablar ahí. ¿Viste que tiene voto propio? Hoy pesa
0: no,
1: mucho.
0: Bueno, más vale. Lo que importa, al fin y al cabo, es
1: digamos,
0: el nombre,
1: y ahí Hapkin está temblando. Ahí sí tiembla el poder de la actualidad. Y si se terminaría Hapkin, que tampoco es socialista, pero tiene algo, algún dejo, ahí sí definitivamente el socialismo en la provincia de Santa Fe casi perecería, Rodrigo.
0: Claro.
1: Electoralmente, ¿no? Porque gobiernan esa gran ciudad. Siempre salieron de ahí los grandes gobernadores. Wiener, Lifshitz. La única que no se le dio, Mónica Fein, que fue diputada. Pero ahí viene, le están haciendo temblar los andamios.
0: Claro, sé que se va a poner.
1: Y viste, qué sé yo, ya se cansaron los rosarinos tantos años mismo de la
0: no,
1: misma gestión.
0: Está bien,
1: es
0: siempre,
1: probable, ¿no?
0: Viste.
1: Busca una renovación.
0: ¿Por qué no?
1: Este chico es fenómeno, este pibe, ¿no?
0: No lo conozco, tío, la verdad no.
1: No, yo lo conocí mucho porque con Joana supo venir varias veces acá. No. Ahora ya no tiene más nada que ver con Joana, ¿no?
0: Claro.
1: Pero supo andar acá en la zona, yo lo vi acá en una heladería. Mirá. A él. Pero en una persona común, con
0: sí,
1: cualquiera de nosotros.
0: No.
1: Pero era un periodista que ayer Rosario se hizo muy conocido cuando contó su historia de vida.
0: Uh-huh.
1: ¿Te acordás que lo denunció el padre?
0: Claro, exactamente, por eso. Sí. Después, bueno, no sé mucho de su actividad ni política ni de su trabajo periodístico.
1: No,
0: también,
1: no, pero anda bien.
0: Muy bueno, pero
1: Fue constituyente. Uh-huh. Muy interesante para escuchar,
0: claro.
1: El chico. Bueno, interesante para sus ideas, ¿viste?
0: Sí, por eso, ¿viste? Lo
1: bien.
0: Importante es eso, que
1: sí,
0: tenga sus ideas.
1: Pero,
0: y
1: ¿viste? Ya lo están queriendo seducir ahí,
0: no,
1: medio con
0: bueno,
1: las dos
0: obviamente,
1: damas.
0: Obviamente.
1: Y tiene votos propios.
0: Pero el gran problema termina siendo ese siempre, ¿no? ¿Cómo la agenda política va por un lado y la de la gente por otra, ¿no? La gente vota, la gente vota candidatos buscando estar en general mejor o profundizando los cambios o castigando al que está, y los políticos buscan perpetuar el poder, ¿viste?
1: Sí.
0: Bueno, pero, juntando agua con aceite.
1: Sí, yo mira, te digo, el senador Felipe Miklic, es alguien que se ha caracterizado por la negociación política.
0: Sí.
1: ¿Viste? Es cuando vos sos político, llegás a ese título, Rodrigo, cuando podés negociar con Dios y el diablo, ¿no?
0: Sí, que es una realidad.
1: En la misma mesa.
0: Sí.
1: Porque se saca el prurito netamente partidario.
0: Sí.
1: Y ha sido el constructor del Frente Unidos. Y se lo acusa el senador en estas últimas semanas. Yo estuve charlando con él y digo, che, es verdad, Felipe, que anduviste diciendo declaraciones. No, nosotros no decimos que vamos a sumar a Libertad Avanza. Porque ellos también saben que la Libertad Avanza hay divisiones, Rodrigo.
0: Sí.
1: La Libertad Avanza no está unida en la provincia de Santa Fe.
0: No.
1: Tienen sus mismas posturas y sus mismas divisiones que tiene cualquier partido.
0: Totalmente.
1: Encima ellos tienen una gravedad. No son un partido todavía tan sólido.
0: Claro.
1: ¿Me entendés?
0: Y además, Martín, en la provincia no tienen experiencia de gobierno y no han ganado nada.
1: No ganaron nada.
0: O sea, si vamos al caso, la verdad, que alguien crea que tiene que ir a pedirle a la Libertad Avanza que eche su mano a tu fila, tendría que ser al revés.
1: Por supuesto.
0: La Libertad Avanza tendría que decir a los demás, che, muchachos, ¿nos hacen un lugarcito? Porque nosotros solitos no nos alcanza.
1: Bueno, todavía no son un partido para salir a decir, che, nosotros... Bueno, pero tienen esta actitud que está surgida directamente desde la forma de ver la política de Karina Milei.
0: Claro.
1: Y está bien, morirán con la suya o triunfarán con la suya.
0: Sí.
1: Y tiene algunas esporas en la Libertad Avanza de la provincia de Santa Fe que, bueno, al senador Miklic seguramente le interesarán como para sumarlos a una propuesta, teniendo en cuenta que adentro está el PRO, ¿no? Que en algún momento se dijo, che, el PRO y el socialismo, ¿cómo se van a llevar adentro? Yo no sé si se llevan tan bien o no. Lo que sí que han podido impulsar muchísimos proyectos y leyes, Rodrigo, entre ellos cambiar la Constitución. Si no hubiese gobernado Unidos con el frente completo que estaba, no lo podés cambiar. Si vos sabías que eso era un hito, eso fue algo que se pensó. Yo siempre se lo preguntaba a todos los candidatos gobernadores que entrevisté, muchos, y entrevisté desde Obey.
0: Sí.
1: Imagínate que hace mucho que estoy en esto. Y siempre decía, va a intentar si logra las mayorías absolutas. Dice, no, va a ser difícil lograr las mayorías porque no ningún partido lo ha logrado para poder modificar la Constitución. Pero ya lo venían planificando muchos.
0: Ah, sí, seguro.
1: Hasta que llegó, bueno, pero lo que pasa es que Puyol arrasa con millones y millones de votos, casi sorpresivamente. Ante un disconformismo absoluto de Perotti, digamos, de la gestión,
0: sí,
1: ¿no?
0: Por supuesto.
1: Que hubo patrones de la derrota. Bueno, que ahora está volviendo, ¿no? Lo escuché a Darío.
0: Y sí, porque esto es cíclico, Martín.
1: Sí.
0: Todos tuvieron derrotas.
1: La gente ya se olvidó, decís vos.
0: Pero esto es así. A ver, Pero que el gobierno de Perotti haya sido malo no compensa los errores que pueda tener la actual gestión de Pujar, o que los tiene. Y hay mucha gente que está cansada del gobernador, que lo critica, que entiende que sus políticas no son correctas. Y
1: obvio.
0: Eso abre la puerta a que puedan volver, a que haya nuevas opciones como La Libertad Avanza. Habrá nuevas opciones en el peronismo. Habrá una interna seguramente también en Unidos. O sea, y así sí, funciona
1: y,
0: esto.
1: Y están todos los ¿viste? Partidos reuniéndose en congresos, ¿viste? Propios.
0: Claro, claro.
1: Porque, sí. Bueno, el otro día en una reunión ampliada, Libertad Avanza le dijo, nosotros con esta gente ni vamos, unidos.
0: Claro.
1: Pero no por prurito, porque ellos quieren ir solos, es decir, poner el sello solo. No, también además, después pueden ganar, ¿eh?
0: Pero además yo no iría con gente que me critica constantemente.
1: Claro.
0: Y yo del otro lado, del lado de Unidos, no iría con gente que no hace el trabajo y después el trabajo lo tengo que hacer yo con mis recursos, que encima son limitados. Por eso insisto, a ver... Todo muy bien con las alianzas, pero Martín, vos ya estás viendo cómo se comportan al momento de trabajar. Y vos decís, ¿yo cómo me voy a asociar con esta gente que me va a dejar tirado a la primera de cambio?
1: Sí, sí.
0: ¿Me entendés? ¿Cómo te asociás con alguien de la cual no tenés un buen concepto y estás todos los días diciendo, no, estos no hacen nada y lo tengo que hacer
1: igual,
0: yo?
1: Igual terminamos recayendo siempre lo mismo, que es el arte de la política puede provocar.
0: Bueno, pero en todo caso después...
1: Porque
0: inclusive... Pero después con eso, Martín, que los políticos no se asusten que la gente desconfíe de su palabra. Porque si yo estoy criticando, como lo que sucedió ayer, por ejemplo, si tenemos a nuestros legisladores criticando la gestión de Javier Milei, al otro día no lo podemos tener acordando con La Libertad Avanza.
1: No
0: es consistente. Bueno,
1: pero es una discusión hacia adentro.
0: Y después, por esas cosas, después la gente dice, el político no tiene palabra.
1: Claro, pasa que ahí tenés lo que yo te digo. ¿Me entendés? Porque puede ser que el senador critique como la intendente.
0: Sí.
1: Yo creo que la intendente Alejandro Puig no se sentaría en una misma mesa, yo creo.
0: Bienvenido
1: no me lo dijo ella.
0: Ojalá
1: no
0: suceda.
1: Me lo dijo ella.
0: Ojalá
1: Marcelo
0: no
1: González, me tengo mis serias dudas que pueda sentarse con libertarios.
0: Sí.
1: ¿No? Libertarios netos, puros.
0: Sí, bueno.
1: No los que se están haciendo libertarios.
0: Bueno,
1: no,
0: eso es otro tema
1: los
0: también.
1: Puros, los puros, los puros. No los que son pro y se pasaron a Libertad Avanza como Patricia. Los puros.
0: Sí.
1: Los puros que son pocos, pero son.
0: Sí. Pero al menos son puros.
1: Son puros. Nacieron con Javier y son de las ideas de Javier, de la columna vertebral. Uh-huh. No se sentaría Marcelo González, la intendente. Va, yo los veo en esa postura.
0: Uno creería que no.
1: Creería. Pero como senador negocia con, ya te dije, puede sentarse con Dios y el diablo.
0: Está bien negociar.
1: Es una estratega.
0: Sí.
1: Después tenés en los otros partidos que forman parte de Unidos, son 14, Rodrigo. Claro. O 11, perdón, ya me olvidé. 11, creo que son.
0: Mira.
1: Hay algunos que dicen, che, sumémoslo. No lo sumemos. Es obvio, todos opinan en una enfrente.
0: Sí.
1: Y bueno, ahí tenés, de ahí vienen todas las dispersiones que hay. Che, los quieren sumar, no los quieren sumar, los critican, no, los otros lo hablaban.
0: Claro.
1: Y claro, están en el manoseo. Entonces, ¿qué dice La Libertad Avanza? Que se queden solos estos, si le vamos a ganar. Le vamos a ganar por paliza. Y sí, te dicen eso.
0: Bueno, pero está
1: ellos
0: bien.
1: Dicen que van a ganar por paliza. Con Javier Milei nomás, te dicen. Bueno. Nosotros lo ponemos a Javier al frente y él es el que tiene... Sí, es el que tracciona los votos.
0: Claro, claro.
1: No cabe ninguna duda.
0: Lástima que él no va a venir a gobernar.
1: Exacto, pero la gente a veces no lo entiende.
0: Es el pequeño problema.
1: Él tracciona, pero él no va a gobernar.
0: Claro.
1: Y bueno, y después del otro lado, el socialismo, bueno, tendrá que decir lo suyo, Rodrigo. Yo creo que igualmente se perdieron grandes figuras del socialismo.
0: Sí, sí, claro.
1: No te digo que murieron con Lifshitz, Wiener, todavía está Antonio... Que ya, obviamente, por su edad, seguramente no buscará poder. Pero bueno, aparecieron algunas nuevas figuras. Pablo Farías no es un mal dirigente. Es actualmente diputado. Se planta allá en la Cámara.
0: Claro.
1: Él, por más que vote, por ejemplo, Giselle Scaglia, fue diputada con él.
0: Claro.
1: Los dos, uno, dos, ¿te acordás la lista? Scaglia le vota todo al gobierno y él le vota todo en contra. ¿Me entendés? Respeta su ideología socialista.
0: Bueno, bienvenido sea.
1: Claro, Pablo bienvenido no le vota nada al gobierno nacional. Y se dividen con Scaglia los votos. ¿Y solo de los dos del mismo frente o no? Bueno, es la postura de los frentes. ¿Eh? Algunos le gustan, otros no.
0: Y bueno.
1: Los frentes, porque tenés muchas opiniones.
0: Pero bueno.
1: Después tenés los puros. Que bueno, ahí está el izquierda.
0: Claro.
1: Esos van puros. No importa, van a sacar 2% de votos, no importa.
0: No importa, pero van a morir en la suya.
1: Mueren en la suya.
0: Es preferible eso que contaminarse con otra gente.
1: Claro, entonces.
0: Igual, igual ve lo de siempre, ¿no?
1: Y el peronismo, te digo la verdad, no sé en qué anda.
0: Tampoco sabría decirte en qué andan. Si
1: acá Mancilla,
0: ¿no?
1: Acá Mancilla ya se lanzó. Mancilla va a ser candidato o precandidato. Yo creo que igualmente va a tener una interna Mancilla.
0: Sí, bueno, ojalá se dé.
1: Yo creo que hay gente que todavía no lo deglute a Mancilla dentro del peronismo.
0: No, totalmente no. Ah. No, hay gente. Bueno, sucede lo mismo que usted decía antes. Hay gente que con Mancilla ni siquiera se sentaría. ¿No? Eso es una realidad.
1: Bueno.
0: Algunos que se han sentado y otros que, bueno, lo habrán escuchado y tal vez así tampoco. sí. acordaron nada. Pero bueno.
1: Y Libertad Avanza tampoco tiene nada asegurado acá, ¿eh?
0: Claro.
1: Yo creo que Libertad Avanza lo primero que tiene que hacer acá, hacer una lista fuerte de concejal y sentar un concejal.
0: Sí, es
1: vos podés tener que empezar a construir poder desde abajo.
0: Sí, poder real, ¿viste? Claro. Antes de para decir, para solo decir estamos en la boleta, ¿viste? No. En eso tiene razón, sí. Está buenísimo.
1: Que va a aprender a cortar grandes intendentes, si no tuve ni experiencia legislativa.
0: Por eso.
1: Y después, esto por el lado del peronismo, uh-huh. Libertad.
0: Claro.
1: Y después yo considero claramente, Rodrigo, que todavía la intendente Alejandra Dupuy es la encargada de rebuscar su sucesor o sucesora y no los tiene todavía.
0: Bien, claro.
1: Yo creo, ¿no? Considero que todavía no está. Mm. Probablemente se tenga que definir internas, habrá que ver si una PASO, ¿no?
0: Puede ser.
1: Las PASOs no son ideales porque después termina viendo a gente herida. Las internas...
0: Bueno, sí, cuando no hay madurez dirigencial para entender cómo funciona la política, sí, salen heridos. Pero si vos entendés, Martín, está todo hablado y entendés qué es lo que estás haciendo...
1: No, pero el que pierde no acompaña, loco.
0: Ah, bueno, entonces no te dediques
1: a... El que pierde no acompaña, loco.
0: Entonces no vayas a la... No te presentes. A ver, si vos te vas a encaprichar con yo solamente hago la campaña, si gano yo, bueno... Entonces dedícate a otra cosa.
1: Sí.
0: Como dijeron en su momento, y cada tanto sale, armá tu partido político y gana las elecciones.
1: Ah, pero eso lo dijeron todos. Por varios, eso, hasta Cristina Kirchner.
0: Claro,
1: dijo
0: por eso. Por
1: y
0: eso
1: le ganó
0: digo,
1: Macri.
0: Por eso le digo. Si vos querés hacer tu caminito solito, bueno, hacelo solito. Sí. Pero si vos sos parte de un movimiento, tenés que entender que hoy vas a estar, mañana no.
1: Ah, no, sí.
0: Y que
1: sí.
0: La gente tiene derecho a elegirte o no.
1: Ni hablar. ¿Viste? Bueno, en esta rutina, claro. Yo creo que sí, ayer el intendente lo confirmó, ¿no? Uh-huh. Dijo, se lanzó la campaña política.
0: Ay, sí.
1: Lo dijo el propio intendente. Claro. Nosotros lo primero que irrumpimos, bueno, intendente, en medio de la campaña que ya se largó, dijo.
0: Ya estamos en campaña.
1: Ya estábamos en campaña a un año, mayo a mayo.
0: Claro.
1: No, va a ser igual en abril la primaria. Si es que Santa Fe no diere a la eliminación de las PASO que quiere el gobierno nacional eliminarlas, ¿no?
0: ¿Viste lo que te dije yo el otro día?
1: ¿De qué?
0: Que no importa que vos podés eliminar todas las PASO que quiera, pero la política nunca deja de estar en campaña.
1: Ah, no.
0: Por lo cual el problema no son las PASO.
1: No.
0: El problema no es las PASO, no es el dinero tampoco. El problema es la política. Y encima la sensación que vos te terminás quedando después de esto que charlamos en 5 o 10 minutos es que la política está en su propia agenda, no en la agenda
1: de
0: la
1: gente. No, la gente no.
0: ¿Me entendés? Y ese termina siendo el verdadero problema. Y eso es lo que a muchos nos molesta. Mirá que a muchos nos encanta la política. Pero nos molesta mucho ver que están más preocupados por sus acuerdos políticos y ver cómo perpetuar sus movimientos en el poder. Que está bien, pero poco y nada se habla de los problemas de la gente. O poco se propone para solucionarlos.
1: Ah.
0: Y insisto, y esto no es una crítica.
1: Mira,
0: para
1: hablando de eso, ¿no? Uno puede concebirlo desde... Yo siempre digo que uno debe votar de acuerdo a su quinta, ¿no? Porque si vamos a considerar, che, votemos por lo global, es muy difícil. Yo siempre digo que el voto, al fin y al cabo, cuando vos vas y expresás que cada vez vota menos gente, también es real. Ayer lo decía un analista. Se ve que...
0: Será.
1: Sí, que viste que te dije que los buscadores ya no busca a la gente quién está el candidato.
0: Bueno.
1: La gente ya se desinteresa mucho y hay un 50% que sí va a las urnas. Es decir, que el político también se le acorta el rango, le va a hablar ese 50%.
0: Bueno.
1: Porque un 50% ya no vota más.
0: Bueno, pero hay que ir a buscar ese 50%.
1: Bueno, y decía justamente que en esas columnas están los que no se le dice independiente.
0: Sí.
1: Pero como que no están identificados en los núcleos duros. No son peronistas, no son libertarios, no son radicales. Quedaron ahí. En ese 50% que está dando vuelta,
0: Claro.
1: Que por ahí, pues, si va a votar, capaz que inclina la balanza. Y si no va a votar, es lo mismo. Bueno. Y hablaba justamente de esto, ¿no? Que vos cuando vas a votar, votás a conciencia de tu situación.
0: Sí.
1: O sea,
0: claro.
1: Si te afectó, si perdiste el laburo, si tenés más guita que antes.
0: Claro.
1: Todas estas cosas que pueden pasar. Si te va bien en tu emprendimiento, seguramente vas a querer que esto siga. ¿Me entendés, Rodrigo?
0: Sí,
1: cada voto explicaba. Y de verdad que uno, cuando escucha, por ejemplo, a los funcionarios como ayer, no hablaron muy bien. situaciones, por ejemplo, el centro de Dialas.
0: Por ejemplo.
1: Es una locura que pensemos que se puede cerrar un lugar que es un espacio que aparte costó mucho construirlo.
0: Además.
1: Costó mucho una autorización del centro de día para que haya integrantes que a lo largo del tiempo han ido cambiando profesionales, directores, todos, pero el centro sigue en pie, digamos. Y cerrarlo sería una locura porque lo que se cierra no se abre más.
0: Además eso.
1: Sí, está muy claro eso. Y de verdad que cuando vos le escuchás al intendente, que casi se emociona, hablando de que fueron, se reunieron, en una situación que a lo mejor nosotros pasamos por el frente del centro de Dialas y creemos que está todo bien.
0: Exacto. Sí, lo ves ahí y decís.
1: Y el que tiene un integrante del centro de Dialas, dentro del centro de Alas, un integrante del centro de Alas que es familiar de un centro, claro, de alguien que integra el equipo del centro de Alas, y es probable que tenga ya algo definido, que por este camino no va.
0: Claro.
1: Digamos, esta situación no va. Pero el que no está dentro del centro, capaz que va y les discute, che, ustedes siempre previendo lo mismo, ¿viste? Siempre protestando. Y bueno, lo ve desde otro punto de vista porque no es el interés tuyo.
0: Sí.
1: Y en estas circunstancias, vos después que escuchás al intendente que dice lo del centro de Alas, viene a la cooperativa, te está mostrando que sin una inversión de la provincia esto no tendríamos agua potable. Estamos hablando de no tener agua potable, ¿no? No estamos hablando de no tener pasto enfrente de la casa. Y vos decís, entonces, ¿cómo? ¿No, nos bajaron el acueducto? No está bueno. Pero ahí le afecta un grupal. Ahí la afectación es grupal. 150.000 personas, Rodrigo.
0: Bueno, pero...
1: 150.000 que dijo el senador ayer, creo que dijo, parecería que no votan, ¿no? Que no vale el voto de los 150.000.
0: Sí, no solo que no votan, sino que parece que también a la gente no le preocupa ese tema.
1: Sí.
0: También yo creo que eso es parte de responsabilidad de muchos dirigentes, ¿no? Porque, insisto, vuelvo a lo mismo. Somos todos muy mansitos. Muy mansitos, nos portamos todos muy bien. Acá la política viene y hace lo que quiere y no pasa nada. Porque cuando pasó eso y nos levantaron la obra, muchachos, teníamos que salir todos los 150 a cortar todas las rutas.
1: Pero escuchá, pará. Antes que el senador ayer hable con nosotros, porque fuimos el único medio.
0: Sí.
1: Antes que el senador hable con nosotros ayer y la intendente diga lo que dijo enfrente de... Porque ya habían recorrido Ceres. Los únicos que lo esperábamos en la cooperativa éramos nosotros ayer. ¿Quién sabía, primero, que hay una planta de humos laburando dentro de un container?
0: Claro.
1: Segundo, que el acueducto ya se fue toda la empresa y están robando todas las cosas que quedaron instaladas, esas cosas que costaron plata, ¿eh?
0: Claro, claro.
1: Porque no quedó ni el sereno.
0: Obvio.
1: ¿Quién sabía? No, pará, ¿quién lo sabía?
0: No, la gente común no sabe esas cosas.
1: Bueno,
0: no, la gente
1: ahí tenés
0: común no sabe
1: lo que
0: cosa.
1: Te digo. Ahí tenés.
0: No.
1: Por ahí te cambia la percepción, a lo mejor. Decís, che, pará, el gobierno está haciendo cosas buenas. No, está haciendo cosas buenas. Porque de verdad que parar un acueducto, para otra cosa, guacho. No paré un acueducto, que es clave para el agua potable de tantos pueblos, que además le vas a dar la dinámica propia a la ruralidad, a todo lo que vos decís, que lo que después te genera plata.
0: A todo.
1: No, pero bueno, no sé si contestamos la pregunta de Guille. Acá, bueno, gracias a Silvia también. Gracias a la gente que no le gusta la política y se queda ahí enganchadita escuchando lo que no sabemos, gente. De verdad, nosotros simplemente opinamos. Ya vendrá el tiempo para hablar mucho de todos los que son candidatos. No, de verdad que le voy a contestar el mensaje del 147. No sé quién es, pero me parece que es un amigo que ya nos escribió. ¿Quién es el candidato de Alejandra? Me nombra uno de los secretarios. No sé. Sería una falta de respeto, amigo. Perdóneme, No, para mí, igualmente no va por ahí, amigo. Me parece. Me nombra alguien como que sería ya el candidato de Alejandra, porque yo dije que Alejandra no tiene el candidato.
0: Claro.
1: Y creo que no lo tiene. ¿Me entendés? Yo creo que no lo tiene.
0: Y todo indicaría que no.
1: Acá me dan un nombre de uno de los secretarios.
0: Claro, una cosa por ahí es lo que la gente en la calle siente o lo que percibe o lo que a la gente misma le gustaría. Claro. Pero hoy en día la verdad que no hay ninguna figura a la altura de Alejandra.
1: No.
0: Eso es una realidad.
1: Sí.
0: No hay alguien
1: Qué difícil construir un candidato.
0: Claro, no, totalmente. Y por ahí si hay figuras con alto conocimiento, alta aceptación e imagen positiva, yo no sé si esas figuras quisieran ser candidatas a ese cargo.
1: Ese es otro tema.
0: Porque a mí en este momento se me ocurre una figura que tiene muchas condiciones.
1: Pero a lo mejor no tiene ganas.
0: Me parece que no. No creo que. No solo ganas y además no creo que sea su intención.
1: No tiene la
0: gana
1: de Mancilla, por ejemplo.
0: Por eso. Por eso mismo. Eso pensaba decirle antes. ¿Viste? Mancilla me parece que no se bajó nunca de la candidatura a intendente. Ah. ¿Viste? Que ese es el tema también, ¿viste? Bien. Mancilla no es que se sube, es que no se baja nunca. Ese es el
1: está
0: tema también.
1: Masa.
0: Por eso, ¿viste? Me parece que. No es que se sube Mancilla, es que no se bajó nunca de la candidatura.
1: Che,
0: nunca
1: 40, de estar en 40 minutitos de las 11 de la mañana. Tenemos pausa y ya venimos, dale.
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0: Diego Santilli destacó la cantidad de leches que impulsó el gobierno.
1: Hernán Mundo.
2: El ministro del Interior, Diego Santilli, sostuvo que este gobierno, el que conduce Javier Milei, fue el que logró finalmente lograr sancionar la modernización laboral y lo comparó con lo sucedido en gestiones anteriores.
3: Si no hubiera sido por los señores, la señora y los diputados y senadores que están hoy aquí, no hubiera sido posible, porque requirieron leyes que no pudieron ser sancionadas. Una noche me gustó decirle, después de la modernización laboral, ni el más macho de los peronistas pudo, ni el más gorila de otro partido pudo, ni nosotros pudimos cuando nos tocó en una época, y este gobierno pudo hacer una modernización laboral, gracias a los que están hoy aquí.
0: Aumentos para jubilados, docentes y universitarios.
1: Subas que oscilarán entre 9,86 y 6,85% se definieron para junio, julio y agosto.
0: Los incrementos se explican porque esos haberes tienen una movilidad trimestral propia que se calcula por la variación de los sueldos de los profesores activos con aportes de la ANSES.
1: La información del deporte con Damián Zárate.
4: Básquet, NBA, hoy se juega desde las 21 el quinto punto de la semifinal de conferencia entre San Antonio Spurs y Minnesota, recordando que la serie está 2-2.
0: El cielo se encuentra despejado en la ciudad de Buenos Aires, temperatura 18 grados 4 décimas, humedad 50%.
1: Cielo despejado en el centro del país, donde la temperatura máxima llegará a los 23 grados.
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0: Este es el mismísimo Teddy Swims, Mr. Now It All. Gran canción, nuevo sonido aquí en la Max Steam Radio. Este señor la canta toda, Rodrigo. Este señor la canta toda, señoras y señores. 12 y 8 minutitos. Sí. Abrazo grande para Laurita. Se quedó con la duda. ¿Quién es la candidata de Rodri? No sé, Laura, no dice nada, Rodrigo.
1: No sé, fíjense.
0: Che, Patri también, le encantó lo que estuvimos charlando. Qué raro que a alguien le guste hablamos de política.
1: Es que siempre es lindo.
0: Qué raro, gracias Patri igual por la consideración, amiga. Pero se nos fueron todos los demás, Igual, sí, se fueron todos. La gente quiere que hablemos de cosas lindas, ¿viste? De cosas como, por ejemplo, el día de hoy, que está hermoso.
1: Ah, el día está lindo.
0: Total, está espectacular.
1: El día está lindo, me gusta.
0: Totalmente. Che, bueno, 12 y 9 minutitos. Lo que está lindo es la bicicleta que mandó Patricia Minero.
1: Ah, bueno.
0: Empezaron a armar las Stunt, Rodri. No, ayer me mandaba Patri, ayer, me dice, mirá Martín, acá hay una armada. Y digo, está en las redes. Listo, señor, explota todo. Explota todo. Esta, mira, dice, esa armamos. Es un misil, me dice.
1: Claro.
0: Están los videos todos.
1: No, si me muero.
0: La Stunt Ninja. Pero aparte está re buena por los colores. Esta tiene color violeta y las llantas son verdes.
1: Claro, la facha está en 200 más o menos.
0: Exactamente. Salí con esta bici, Rodri. La cosa es loco.
1: Podría, ¿no?
0: Tendríamos que andar en estas Stunt.
1: Tendríamos.
0: Dar un giro sobre el centro de la ciudad de Ceres, en la Avenida Mayo.
1: Estas son para salir de vuelta al centro, ¿eh?
0: Exactamente. Imagínate. Bueno, estas son las que llegaron. Mirá. Full, las están armando en Rodados Minero de Patri Minero y Alejandro Galotto. Señores, ahí está Alejandro, mira, mostrando cómo está el circular de la rueda. Y bueno, todas las demás bicicletas que estamos vendiendo, Rodrigo, una cosa impresionante. 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Así.
1: Excelente. ¡Pam!
0: Se van todas las bicis. 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Cuando vendamos el último almohadón, chau, listo, no hay más nada. Así que después digo, llegué, ¿cómo puede ser? Me vendieron lo que yo quería.
1: ¡Qué picardía!
0: Listo, pasen y hablen con Caro y Franquito. 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
0: 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No protestó hoy.
1: No me quemé.
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1: Muy bien.
0: 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Saluditos grandes a Vero, que hoy la extrañamos. Ningún mensaje. 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
1: A despertarte bien arriba.
0: Te despertás bien, exactamente.
1: Bien fresco.
0: Bien fresquito. Estos días son ideales para un chapuzón bien temprano.
1: Claro, obvio.
0: Y después salís a trabajar, hacés lo que vos quieras. 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
1: Estaba viendo.
0: Y si ya largaron las promos de Milena Roche Beer Studio.
1: Ah, sí, claro.
0: Que estaba Nico buscando. Estaba viendo por acá en Instagram si salió o no. No, todavía no tengo nada, Rodri.
1: Bien.
0: Porque estoy viendo que se va a largar la tanda para el sauna.
1: Claro, también.
0: Viste que van a promocionar el sauna.
1: Qué lindo.
0: Húmedo, espectacular.
1: Tremendo.
0: 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Bueno, mientras tanto seguimos esperando el lanzamiento oficial.
1: Esperando.
0: Sí, señor, esperando. Sabía Mario que están esperando.
1: No, bueno, por eso. Mirá qué linda vista, che.
0: Cuando se largue eso, Rodrigo, furor. Claro. Olvídate, yo ya lo estoy conociendo a todos.
1: Obvio.
0: Saluditos muy grandes para Mila y para Nico, por supuesto. 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
1: Claro.
0: Mejor espacio de la casa. Una plantita viene bárbaro. La gente que entra y dice, qué hermoso tenés esa planta. La debes regar todos los días, ¿no? No, es artificial. No. ¿Viste qué pasa? No me quemé. 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Ahí está Luisina contándonos de la macetería. Increíble. Claro. 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
0: 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Impresionante esto, Rodrigo. Mirá como en tu dormitorio un mueble como este.
1: Chequeate la facha de todo
0: Sara.
1: Eso. Qué lindo, mira cuánto espacio además para ordenar todo.
0: Yo creo que no tengo ropa para meter todo ahí.
1: No, pero bueno, puedes meter chucherías.
0: En los cajones me alcanza y me sobra. Pues.
1: Puede ser.
0: Con los tres cajones.
1: Sí. Pero bueno, viste que por ahí algo vas a encontrar para guardar.
0: Y sí, metés las cosas que no usás, bolsas.
1: Exacto, guardas todo, literalmente.
0: Las bolsas
1: todo.
0: Negras para un mueble como ese.
1: Las bolsas.
0: Tira todo.
1: No,
0: che. Che, bueno, este mueble lo pueden también... tratar de construir en su propia vivienda, lo hace mi amigo Cristian Cejas.
1: Claro.
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0: Muy bien.
1: 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Así que bueno.
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1: Vamos a Argentina, loco.
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0: Especial para pegarnos una pasadita y tomarnos un rico submarino con Dai Biscuit. Bueno, no existe Mirá. Más ni el submarino ni el Dai Biscuit.
1: ¿En serio?
0: No viene más, no sé por qué lo sacó del mercado.
1: Bueno, seguramente hay algo igual de bueno o superador, así que
0: Mirá.
1: Tenemos que ir a hacer la cata.
0: No, pero esa galletita, la Dai Biscuit, era una cosa impresionante, Rodrigo.
1: ¿Sí? ¿Cuál era esa?
0: Una que viene toda crocante. No es la masita Lincoln. Porque viste, está la Lincoln, que está buenísima también, que la untaba la leche, pero. O algunos dicen la Manon. No, está todo bien. Pero estas son como. Estas Dai Biscuit. Hay una receta casera que las. Sé que hay gente que las hacía. En algunas panaderías las hacían también,
1: mira
0: seguramente
1: qué lindo.
0: A mí era lo que más me encantaba.
1: Uh-huh.
0: Claro, la tenés que humedecer, ¿no? Pues si la comés seca así, media.
1: Mire, yo nunca me acostumbré a humedecer las cosas con.
0: Este sería como un budín seco.
1: Bueno.
0: Tiene ese gusto.
1: Me gustaría.
0: Venían en un paquetito que era azul, me acuerdo.
1: Uh-huh.
0: Era el furor si te mandaban a comprar eso, porque
1: claro.
0: era siempre el high level. El,
1: sí, pero no.
0: La Biscuit. No existe más.
1: No existe más.
0: No.
1: Yo acá las veo.
0: No, pero no la empresa que la. No es la empresa. Esas son todas truchas.
1: No diga eso.
0: No, bueno. Pero las inventó.
1: Pero la marca es la misma.
0: Dicen que cuando Terrabusi las empezó a fabricar,
1: sí.
0: dice que le debía pasar la receta a una señora grande.
1: Ah, mira.
0: Creo que las hacía ella.
1: Uh-huh.
0: Dicen eso, ¿viste? Después, todo eso.
1: Pero uno cree que sea verdad.
0: Pero era furor, ¿vos sabés? Sí, ahora vienen en otros paquetes. No llevo nunca yo.
1: ¿No?
0: No, porque nunca van a ser iguales que la.
1: Pero llévela y déle una oportunidad.
0: Le ponen sabor original, nada que ver.
1: No, pero llévela y déle una oportunidad. Por ahí se sorprende.
0: Mm.
1: Y bueno, y después sea flexible. Usted tiene que entender que Hoy en día.
0: No, no, desde que achicaron la Rodesia.
1: Hoy en día ya no tenemos a la abuela haciendo las golosinas, haciendo las tortitas. Hoy en día lo hacen las máquinas. Bueno,
0: y decían que no había control de qué. Si sí. Todo el control de calidad siempre se hizo de la misma manera. El control de calidad lo hace la gente que come.
1: Sí, sí.
0: ¿Qué viene, Char? ¿Qué tiene que ver un tipo de decir? A ver, vamos a hacer una degustación
1: diría
0: para saber.
1: Diría alguno, no se me murió ninguno.
0: Y tantos cuadrados que le pusieron a las cosas para tapar las marcas.
1: Bueno,
0: y...
1: al menos, mira,
0: ¿para qué saque los cuadrados eso?
1: Esta, por ejemplo, no tiene ninguno. No. Eso ya es un punto.
0: ¿De qué país esto?
1: No, esto entiendo que es Argentina. Esto es de la web dulcisa.com.
0: Bien.
1: ¿Y por el precio? $1,950 el paquetito.
0: Sí,
1: está un precio bien. Y no tiene octógonos. Eso es muy bueno también hoy en día.
0: Sí.
1: Porque tenés un producto de buena calidad, natural. ¿Viste?
0: Esos de octógono estaban por sacarlos. Federico quiere sacar todo eso.
1: No, no se puede sacar. Al contrario. Estamos buscando normalizarlos a nivel
0: pero
1: regional.
0: Federico quería sacar todo.
1: No se puede sacar. No, ya avanzamos. Eso es algo que lo que se avanzó en todo el mundo.
0: Bien.
1: Así que estamos muy bien posicionados en eso. Al contrario, sí, lo que se está tratando es de generar una medida equivalente para todo el Mercosur.
0: Bien.
1: Pero bueno, ahí sí capaz que no nos enganchemos porque no estamos bien, ¿viste? Con el Mercosur hasta ahí nomás. Pero bueno. Sí, por eso, ¿viste? Ah, lo que tendremos que tratar de agarrar es algo como lo que anunciaron los paraguayos ayer. Van a tener una inversión gigantesca de empresas taiwanesas en inteligencia artificial. Vienen en búsqueda de la energía eléctrica que ellos proveen.
0: Sí.
1: Así que, ¿viste? Van a generar un polo de verdad. Porque esto me hizo acordar que hace unos largos meses, el dueño de OpenAI había anunciado un supuesto centro de datos en el sur patagónico, pero no pasó nada, ¿viste?
0: No me diga.
1: No hubo venta, no hubo adjudicación, ni siquiera se supo en qué provincia sería, imagínate, ¿viste? Así que, medio que algunos dicen que fue todo humareda.
0: Che, acá me cuenta Sandra, me dice que ella las hace.
1: Ah, mirá qué lindo.
0: La de Sandrita Ercilia, ¿no?
1: Claro.
0: Dice, mirá. Hago by biscuit.
1: Mirá.
0: Receta de mi abuela.
1: Mirá qué lindo.
0: Dice, es el budín. Sí, le queda como budín igual.
1: Ah, bueno. Pero lindo.
0: Igual que los budines.
1: Sí.
0: El famoso budín en serio es el budín inglés, viejo. Que ya de por sí, English, lo lleva a otro high level.
1: Hola, oh, la, señor inglés.
0: Pero después no sé quién basan las empresas que tienen...
1: Budín, de verdad.
0: Nah, déjate de...
1: Budín rastrar. Argentino,
0: nah,
1: loco.
0: No.
1: Acá comemos
0: budín. La torta asada es argentina. Sí, no es el budín.
1: ¿Qué tiene ese supuesto budín inglés?
0: El budín inglés es lo más rico que
1: yo,
0: hay.
1: Yo, budín no, inglés eso, me parece eso, todas estas cosas.
0: Eso no es eso. Eso no es inglés.
1: Bueno, dígale a Google. ¿Cuál es el posta?
0: No, el común.
1: El común.
0: Es un budín con solamente pasa de uvas.
1: Doña Petrona, a ver.
0: No, sí, ahí está, ¿ves? El del molde de aluminio.
1: Este.
0: ¿Cuál qué budín vos compraste en los últimos días que tenga el molde de aluminio?
1: No se usa ya.
0: ¿Cómo no? ¿Cómo no se usa?
1: No, bueno, algunos tienen, ¿ves? Pero mucho más chiquito.
0: Ese es.
1: Claro. ¿No te parece? Lo veo así. Está bien. No, la foto no es la mejor calidad.
0: No es pan casero con chicharrón.
1: Parece un pan casero.
0: No.
1: Para eso me como
0: pan casero. No. Pero esas cosas son de lo nacional y popular. El pan casero, la torta asada. Lo demás es high level.
1: ¿Y qué tiene que sea inglés?
0: Escuchá, pará. Y Sandra se está riendo. Sandra dice, sí. El baby biscuit también es inglés, dice.
1: Ah, todos ladrones.
0: ¿Cómo? Escuchá. Esto no existe más en los negocios.
1: ¿No?
0: No, te venden cosas de las empresas, de abrir el paquete.
1: Está muy bien.
0: Hay
1: que dar trabajo a los nuestros y comer comida de los nuestros.
0: Ah, déjame de hinchar las bolas.
1: ¿Qué es esto? Mira esa cosa. Está bien, la foto es de horrible.
0: Y sabían venir, ¿sabes qué? En una bolsita que era transparente, así nomás. Ajá. Una bolsita, ¿viste? Como cuando vas a comprar papa que te dan una bolsita.
1: Ah, sí, nomás te lo daban.
0: Y decía budín.
1: Qué fulero.
0: Nah, ¿cómo fulero? Nah. El mejor budín de todo.
1: Totalmente sobrevalorada.
0: Loco, la gente, Dios, déjate joder.
1: Totalmente sobrevalorada.
0: Van y compran todas cosas con cuadritos ahí,
1: pero
0: negro.
1: Por supuesto.
0: Mirá lo que es eso.
1: Dame lo más artificial que tengo.
0: Mirá lo que es eso. Es una artesanía, loco.
1: Parece un pan casero.
0: No. Budín inglés.
1: Que sea inglés no significa que sea rico ni que sea mejor. Aguante las argentinas.
0: Está bien, está todo bien. Lo nacional. Está todo súper bien.
1: Todo mal, loco.
0: Está todo súper bien.
1: Faltaría que me diga, comprate el budín inglés y consumilo con el té.
0: El té de las 5, no, pero es obvio. Si no, no tiene sentido.
1: Yo a las 5 de la tarde me tomo un matienzo más o menos.
0: Yo a las 5 de la tarde estoy durmiendo todavía, Rodrigo. Tengo que confesarlo.
1: Bueno, mirá, quien pudiera. No.
0: Pero estaría bueno levantarse y tomarse un tecito con un budincito inglés.
1: Un tecito. Escucharon ustedes, ¿no? Un tecito.
0: Té y té Hill Green. ¿Cómo es la marca esa que es?
1: Ah, sí.
0: Green Hill.
1: Claro,
0: bien,
1: claro.
0: Bien. ¿Cómo tienen que ser las cosas de bien? ¿Se entiende, Rodrigo?
1: O sea, déjate de joder. Nah. Un té me puedo tomar y no tiene ningún drama. Me gusta el té, todo bien.
0: Es obvio.
1: Nah, es riquísimo. Pero no es. No me vas a cambiar por el mate. Un Green Hills Classic. Tenegro.
0: El Green Hills, ahí está.
1: Claro.
0: ¿Qué vale este?
1: A ver, ¿cuánto está la cajuela? A ver. 70 mil. Déjate joder, está 70 mil pesos.
0: Bueno, señores y señores, acabo de ver una actuación.
1: ¿Qué acabo de ver?
0: Una actriz que se viene.
1: ¿Una actriz
0: me acaban
1: que se
0: de
1: viene?
0: Dos. Dos actrices.
1: Dos actrices.
0: Para que estoy buscando rebobinar el video.
1: Rebobinar.
0: Sí, tengo que rebobinar el video. ¿Por qué no puedo, decir rebobinar? ¿De
1: no,
0: salió?
1: Pero es una terminología. Me encantó, ¿eh? Suena lindo y deberíamos adoptarlo.
0: Estamos hablando del budín inglés, del té de las 5.
1: Y rebobinamos.
0: Rebobinamos, pero obvio. Claro. Tengo que rebobinar el video, Rodrigo.
1: Vamos a devolver la cinta porque si no nos van a cobrar la.
0: Para que acomode los cassettes.
1: Claro, claro.
0: Para.
1: Bancá que preparamos el VHS.
0: Esto es una cosa impresionante. Sí. Mirá, está Griselda que se está cagando
1: bien.
0: De risa.
1: Bien, hay fotos, hay videos.
0: Señores y señores,
1: a ver.
0: Esto es tremendo.
1: Tremendo.
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0: Ah, tengo
2: a las
0: fútbol.
2: Horas,
0: vos podés creer.
1: Qué picardía, ¿no?
0: Nah, dejate de hinchar. Si siempre hacen cosas buenas cuando yo estoy.
2: En este link y sí. Nos contactamos con vos.
0: Bien, perfecto. Señores y señores, voy a preguntar si hay. ¿Viste que terminaste rebobinando el video? Vos me renegás. Y terminás haciendo lo mismo. Che, tremenda actuación de Jimena y de Luli acá.
1: No, las chicas están para dedicarse a la ficción, ¿eh? Para
0: Luli hizo una actuación dramática, impresionante, con la ropa que le sobraba y que no le va.
1: Viste, tremendo, ¿eh? Bueno. Un problemón que podemos tener todos, ¿eh?
0: Obvio.
1: Viste, la verdad, chicos, ¿eh?
0: Che, bueno, señores y señores, está en la feria circular para este fin de semana. Yo tengo fútbol, pero bueno, si usted quiere venir a la feria, escuchar el partido directamente de la feria.
1: Claro.
0: Che, nos presentaron finalmente y oficialmente al nuevo juez de faltadas.
1: Acá está el que les va a quitar la moto.
0: Renzo Martoglio. Mal. Tiene cara de bueno, pero dicen que va a ser cumplir la ley, Rodrigo.
1: Vale,
0: así
1: vale que se endurezca.
0: Hacé carné, ponete casco.
1: Claro. No, bueno. Mira, ahora me hizo acordar con eso. Yo ayer me olvidé la billetera y me fui de acá pensando, dije, preparé mi Argentina por las dudas. Y en mi Argentina me aparece que tengo el carné vencido. ¿Qué pasa en ese caso? Si me paran y me dice la aplicación que tengo el carné vencido.
0: ¿Y no lo tenés vencido?
1: No, no lo tengo vencido.
0: ¿Y el físico
1: vencido?
0: ¿Dónde lo tenés?
1: Y el físico me lo había olvidado.
0: Ah, che, qué raro que la aplicación no se estaba actualizando. ¿Qué está pasando
1: no sé?
0: En el rubro?
1: Bueno, pregúntele a...
0: ¿Federico?
1: Pregúntele al Fede.
0: Que Federico es el que tocó todos los organismos del Estado.
1: Claro, pregúntale al Fede dónde está la guita esa yendo.
0: Bárbaro.
1: Pero bueno, así que si a mí me hacen la multa, yo se la voy a tener que mandar al Fede.
0: A Fede, Federico Sturzenegger.
1: Claro, claro. Viste.
0: Che, bueno, ahí está, Renzo Martoglio, bienvenido al juzgado de falta. Claro. Linda tarea, le dieron una linda changa.
1: Mano dura, Renzo, no afloje, ¿eh? Mano dura.
0: Bueno,
1: mano dura.
0: Se terminó confirmando el adelanto de Ciudad Punto.
1: Obvio.
0: Yo pensé que era todo verso. Estoy leyendo algo que es un verso.
1: No, che. Ay, después no le anden llamando a la intendenta para que le devuelva la moto, ¿no?
0: Ah, qué bien estuvo ayer Alejandro.
1: Me hizo reír ayer. Porque sabés que es verdad. O sea, vos sabés que es verdad.
0: ¿Y a Fede?
1: Ah, bueno, Fede seguro.
0: Al Fede Huberti le llaman, che, devuélveme la moto, dejate echar a vos.
1: No, pero el que tiene el teléfono. Bueno, le deben llamar a todos, ¿viste? Porque como son todos parte de la gestión, ¿viste? Pero vos sabés que eso pasa, ¿viste?
0: Sí, ni lo
1: y sucedía en otras gestiones también. Y va a pasar siempre, ¿viste?
0: Sí, bueno. Escucha, el budín inglés casero es riquísimo, Rodrigo.
1: Mirá.
0: Los budines envasados son un asco de porquería. Con eso sentencio
1: abrimos
0: todo.
1: Una grieta. Impensada grieta.
0: Griselda, estoy con vos.
1: Impensada grieta entre los budines, la verdad.
0: Che, nos vamos, 12:33 minutitos, señores y señores, llegamos hasta acá. con este búnker de martes. Mañana prometemos pegar la vuelta y hablar más cosas que no le interesan a nadie. Pero que hablamos con Rodrigo durante más de 3 horas.
1: Claro.
0: Bueno, mañana, ¿qué tendríamos mañana miércoles? Vamos a ver si hacemos colección con la gente de Tostado mañana.
1: Ojalá que sí.
0: Estamos teniendo 2 semanas, no salimos con
1: Eli. ¿No tienen abandonados?
0: Con Eli. No. Hay que, diría un amigo mío, ¿qué puterío hay en Tostado?
1: Claro.
0: Bueno, mañana nos enteramos.
1: Me está trabajando mucho.
0: Che, bueno, nos vamos, Rodri.
1: Vamos yendo.
0: Está hermoso el mediodía, disfrútenlo. Chau, hasta mañana.
1: Chau.

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1: ¿Cómo están todos? Bienvenidos a esta jornada de martes del Tapón Deportivo. ¿Qué lunes hemos tenido? Primero, ¿no? Ayer un programa, obviamente, irrepetible, de más de una hora y media, por las circunstancias que se fueron dando en el programa, que no nos ha traído no menos discordia. Digo, cosas que nosotros podemos apreciar, podemos decir, podemos resaltar. Nosotros no corregimos, yo siempre lo digo. Tampoco yo pongo en juicio la relación que tengo con diferentes actores del fútbol de la Liga Ceresina. Lo aboco a la Liga porque es lo que todos los días desarrollamos con más amplitud, más allá que mañana miércoles tal vez hagamos algo de Liga y después metemos otros deportes como el básquetbol, lo de la excelente actuación, histórica actuación del Vice Uberti en la segunda fecha del Nacional de Cross. Bueno, digo, podemos hablar. Tengo una linda nota que probablemente pueda llegar a ser sorpresa mañana porque es alguien que no entrevisté nunca y tengo ganas de hacerlo por los logros que se vienen obteniendo en esa disciplina deportiva, pero no quiero adelantar nada porque todavía no consensué nada con él y quiero preguntar y primero que me pase el número de teléfono de su contacto, un amigo. Pero bueno, mañana estoy trabajando en una notita por ahí sorpresa para ampliar un poquito el mapa del deporte. Lo que quiero traer a colación es que en medio de este programa se dan muchas particularidades, se dan afinidades, se dan discordias y de verdad que yo no puedo desde un micrófono más que comentar, por ahí puedo ser más duro, menos duro. Yo no cambio fallos, no es imposible que pueda cambiar algo. Puedo ser más duro, tal vez con alguna situación, menos duro. No le afecta a los protagonistas lo que yo pudiese llegar a remarcar, digamos. Si critico un árbitro, el árbitro probablemente diga, y bueno, es el comentario de él, y se quede con eso. Y me parece que así lo debemos asumir. Pero no pongo en juego las relaciones, digo. Yo puedo no estar de acuerdo con el arbitraje de Fernando Retamoso el domingo, para decirlo de alguna manera, que la gente de CACU me mandó videos, que sigue interpretando que algunas situaciones no las cobró y puedo ratificarlo hoy, un ratito cuando hablemos del partido y vamos a escuchar a los protagonistas que Mauro estuvo dialogando en zona de vestuarios. Pero eso no me quita que yo con Retamoso me deje de saludar cuando lo vaya y lo vea y me merezca el respeto que me merece cualquier árbitro de la Liga Ceresina de Fútbol, más allá de mi calificación sobre su arbitraje. Ni con los dirigentes mismos, ni con los entrenadores, pueden no estar de acuerdo. Específicamente con mi mirada, hablo de mí, porque no lo afecta ni a Mauro, ni a ninguno de los otros integrantes del Tapón. Pero de verdad que ceñirme endilgarme, que yo tengo la posibilidad de cambiar algo desde la dureza con la que puedo hacer un comentario, parece totalmente loco. Digo, por ahí se le asigna al programa cosas que no puede hacer el programa, más que difundirlo y más que pasarlo. Sí dejo abierto siempre la posibilidad de que el dirigente que no esté de acuerdo con alguna decisión, algo, me informe y pactaremos una nota y que sea el propio protagonista el que lo diga. Digamos, porque tendrá más peso lo que pueda decir un presidente de un club, un delegado de un club, un entrenador o un jugador, en caso de que se sienta perjudicado por una situación X, a lo que yo pueda llegar a decir. Porque la liga le va a parar más la oreja a lo que pueda llegar a decir un protagonista, principalmente un dirigente o un entrenador, a lo que pudiese decir yo desde un medio periodístico. Para la liga no somos más que meros comunicadores. Y así nos tratan. No nos brindan toda la información que mucha gente cree que nosotros manejamos. Acá hay mucha de la información que manejamos en el Tapón, gentileza propiamente de los clubes. si los clubes no nos ceden imágenes a veces, no nos ceden los boletines, no nos ceden el tribunal, es muy difícil porque nosotros tenemos acotado el margen de laburo y está claro que estas son decisiones que ha tomado en otro cargo el propio presidente de la liga, que hoy es Gustavo de Martino. Y bueno, él ponderará su presidencia de la forma que él crea correcta. Y bueno, y esta va a ser la relación que tendremos y son cosas que no nos gustan, pero las aceptaremos. No hay otra cuestión. Pero no van a cambiar un fallo, no te van a quitar un gol si está mal hecho. Esto, yo siempre lo digo, nosotros podemos mostrarlo, comentar al respecto, pero definitivamente yo no pongo en cuestionamiento mi relación con los protagonistas del fútbol. Puedo no estar de acuerdo con muchísimas decisiones con De Martino, pero no por eso voy a dejar de charlar con él o dejarlo de considerar una persona conocida, y si me tengo que sentar a tomar unos mates con él, voy a tomar unos mates con él. Y así con cualquier club. Digamos, mi relación, que tejo a través de redes, con muchos tengo una relación solamente de redes sociales o de contactos de WhatsApp, no sé ni dónde viven, ni cómo viven, ni qué laburan, nada. Los tengo como protagonista del fútbol y ellos me tienen a mí como alguien que comunica. Y nada más, no nos conocemos, las vidas privadas. Y con otros hemos establecido una relación un poco más cercana, por un montón de cosas, por afinidad. Y no precisamente son todos seres. Yo tengo gente con la que tengo una afinidad distinta por un montón de motivos. O porque uno les agarra un aprecio, porque tiene una simpatía, pero pasa eso. En cualquier comunidad pasa que uno tenga una relación un poco más estrecha, de comentarse cosas que tal vez yo no voy a venir a revelar en el programa, cosas que puedo charlar en privado con estas personas. Tenemos una afinidad. Y no es porque hayamos ido a comer a la casa o porque en algún momento nos han invitado a tomar algo. No, no. Más allá de eso, que también genera ese contacto de ida y vuelta y esa confianza, y establece también una relación más cercana con nosotros. Nosotros no vamos a venir a defender a alguien porque justamente nos haya pagado un trago, nos haya invitado a comer. Si no amerita, no lo vamos a hacer. Pero porque es un criterio que manejamos desde siempre en el programa. Digamos, pero eso no quita que yo ponga en juego la relación que tengo con esas personas. Y a veces me cuesta más decírselo a la gente seres. Y que me ha costado mucho tiempo justamente esto, ¿no? Que llega a las canchas de ser y te desprecien más que lo que te pueden llegar a brindar en otro lugar o en otra localidad. Y porque justamente los de seres, bueno, tienen la posibilidad de tenerme a mí acá, qué sé yo, tienen el programa acá, pero no establece que yo tenga una relación estrecha con muchos de los chicos. De verdad los conozco de la calle. Hola y chau, con algunos ni me saludo porque de verdad no me conocen y juegan al fútbol. Y los puedo entrevistar, los entrevista a Mauro. Quiero aclarar esto porque ayer se dio la particularidad de un caso en el que se intentó que, bueno, no coincidieron con la apreciación que yo tenía sobre una situación que se dio en una de las canchas. Y bueno, la persona con la que tengo una excelente relación, y no la voy a dejar de tener yo, a lo mejor él la deja de tener conmigo, ponga en juego la relación, digo, ¿no? De no hablar, de no dirigir una mala palabra, digo, me parece, ¿qué puedo cambiar, no? Yo, digamos, en lo absoluto. Pero bueno, lo voy a dejar ahí, ojalá que pase. Yo sé que después con el tiempo me ha pasado que muchos entrenadores a lo largo del tiempo, en este mismo programa y tal vez en otro horario, ha pasado que se le ha prohibido a jugadores charlar con nosotros, en el programa, al plantel, che, a este no se le da notas. Y después, bueno, se terminó dando la nota y con esos mismos entrenadores después tuve una relación espectacular y también tuve la posibilidad de comer con ellos y hoy me saludo y no hay ningún problema, digamos, porque yo dejo que pasen los días y tal vez tenga que pasar muchos meses o a lo mejor años, pero después uno tiene la relación de nuevo y uno se corta definitivamente. Pero bueno, yo sé que también las calenturas del momento, porque te cobran un gol que vos considerás que no es, o porque te cobran un offside que te dio la posibilidad de ganar el partido y no era offside. Y ya está, digamos, no vamos a modificar absolutamente nada. Lo cobrado está cobrado y lo hecho está hecho. No hay forma de modificarlo eso. Pero no lo modifico ni yo, ni lo modifica Fantino, ni lo modifica Flavio Azaro, no lo modifica nadie, más allá de lo que puedan llegar a decir. Si lo que se definió, ya está. No hay otra cuestión, más que un club puede recusar, qué sé yo, un arbitraje, llamar a la liga, hablarlo con De Martino, decirle, mirá, me parece que el árbitro me perjudicó, esto, lo otro, y bueno, tal vez De Martino después verá con Emilio Robledo, que es el designador de los árbitros, si a ese árbitro se lo mandan más seguido a ese club o directamente lo frenan, lo paran, no se acepta la palabra recusación, pero bueno, ustedes saben que la manipulación existe y que por ahí dicen, che, a este, mirá, lo perjudicó un poco, no se lo mandes por un par de partidos, no se lo mandes hasta el torneo que viene. ¿Me entendés? Bueno, puede pasar, pero eso lo tienen que gestionar los dirigentes de los clubes. Algunos tienen más ejercicio en gestionar eso y por eso mismo hay clubes que vos ves que los árbitros hace rato algunos no los dirigen. Será por un motivo u otro, pero hay. Más allá que a nosotros desde la liga nos van a decir siempre, che, no, nosotros no discriminamos, los árbitros van a todas las canchas. Sí, yo quiero ver eso. Tendría que ponerme a ver todos los cuadernos de si los árbitros han ido a todas las canchas. Pero bueno, esto por un lado, repito, punto y aparte para mí, no voy a ampliar más de esto y es una cuestión que quería comentarles porque me parece que lo que mostramos y este lindo show que es el Tapón Deportivo no deja de ser un programa de radio, un programa de streaming que genera todo lo que genera justamente porque ustedes son los protagonistas. Nosotros simplemente podemos comentar, ampliar, poner un videíto y nada más, y relatar algo que hemos vivido en una cancha, principalmente al árbitro que criticamos, al árbitro que lo felicitamos o que le ponderamos sus actuaciones cuando lo vemos. Digamos, porque si no es relativo que alguien venga y me cuente, che, el árbitro que dirigió allá fue un desastre. Y sí, ¿qué me mandaste? 4 minutos de imágenes. ¿Y cómo lo juzgo al árbitro yo con 4 minutos de imágenes? ¿Cómo sé que cómo procedió? Es tu palabra la. ¿Se entiende? Entonces, claro. No sé si se intenta ver cómo estamos en la estantería, ¿no? Después repito, cada uno le queda si el arbitraje lo perjudicó o no y lo tendrán que charlar en el seno donde tienen que charlarlo, que es en la Liga Regional de Cinefútbol. Estamos, dicho esto, avanzo, pero repito, yo no pongo en juego ningún tipo de relación, ni desde el programa, ni porque me haya equivocado, ni porque yo esté seguro, no lo pongo en juego. Digo, no deja de ser para mí, punto y aparte, avancemos nomás, que viene la otra fecha de la Liga, etcétera, etcétera, etcétera. Yo para mí queda en una cancha de fútbol y nada más. No pongo en el medio las relaciones, no jamás pondría en juego las relaciones. Con algunas personas todavía existe una relación que es de amistad de muchos años que se cortó por un malentendido y todavía hay gente que no me saluda por ese motivo. Y de verdad no es por mí, no, sino por una decisión propia. Bueno, che, me perjudicó, lo perjudicó a mi hijo y de verdad que no merece que yo lo siga saludando y bueno, uno lo entiende, ¿no? Che, bueno, avancemos. Dicho esto, vamos con lo que fue la desorganización de la fecha, que ayer nosotros lo tratamos en el final del programa, que tuvo repercusiones. De verdad que hay algunos que lo tomaron bien, otros lo tomaron mal. ¿Viste? Y sí, que la han descalabrado a la última fecha, la descalabraron, la terminaron de cortar en pedacitos. Y sí, porque que un partido juegue central el domingo y termine su fase regular y espere un mes para jugar liguilla, parece descabellado. Pero bueno, es la forma que la liga decidió estructurar el campeonato, cortarla en pedacitos a la última fecha, e ir metiendo partidos en el medio de postergados que vienen pendientes, no encolumnarlos, sino definitivamente ir de agoteo, cumpliendo con lo que queda muy desprolijo. Si era lo que querían, no sé si era lo que ellos pretendían. Inclusive lo voy a poner en cuestionamiento a los propios dirigentes de la liga. Si cuando tomaron esta decisión, la tomaron con consenso con alguien. Yo creo que fue netamente particular, más allá del entendimiento que después deben haber logrado con los clubes. Ayer hubo mucho ida y vuelta. ¿Quién benefició? ¿A quién perjudicó? Y yo creo que hay de los dos. Hay beneficiados y perjudicados. A mí no me van a venir a decir que a Selva lo benefició. A Selva lo perjudican un mes sin jugar. Digamos, que Selva venga y me diga, mirá, hablé con Gustavo, está todo bien, con el presidente de la liga nos llevamos bárbaro, inclusive lo invitamos a comer un asado. Bueno, lo voy a creer, qué sé yo. Está bien, tampoco es estar siempre peleados con todos, pero está claro que a Selva lo perjudican enormemente si hablamos del tiempo. Sin jugar. Selva va a volver a jugar el 4 de junio. La última vez que Selva se vio la cara fue en Bandera. Y hace rato, ¿no? Ya hace más de casi una semana que jugaron con Bandera. Entonces, Pues sí, a Selva que lo perjudicaron y probablemente lo perjudicaron. Para mí, para Martín Farías, no sé Selva qué opina. A lo mejor están comiendo un asado ahora al mediodía con Gustavo de Martino y yo no sé si lo perjudicaron. Mejor no, porque no hablé con Mati Beltramo, ni con el chino Cravero. No hablé con ellos, que son los que hablan por Selva. Pero a mí no me van a decir que a San Lorenzo Tostado esto no le viene bien. Pero porque me lo dijo el Dani Mojica ayer mismo. Martín, si no se juega el domingo, San Lorenzo no juega el domingo. Para nosotros espectacular, porque yo tengo que armar una tropa de autos, viajar a Rufó, lejos del viaje. Tengo que armar como mínimo 10 autos porque tengo que llevar chico de reserva, chico de primera, en autos particulares. Tengo que armar una flota que vayan todo encolumnado a la cancha Rufó. Entonces, ¿qué dice Mojica y la gente de San Lorenzo? Está bien que se pare. Si yo tengo las tráficas que se van todas a Mailín. Y a lo mejor tienen algún devoto de Mailín de los chicos, de los jugadores que son devotos del Santito y tienen que llevar una promesa y la van a cumplir. No le viene mal a San Lorenzo Tostado. Probablemente a Urresti le hubiese gustado jugar, probablemente. No hablé con Emanuel tampoco, pero no le vino mal a San Lorenzo Tostado. Parar la fecha y justo cumplir con Mailín, repito, y no tener el transporte, le vino bárbaro a San Lorenzo. Y a otro que le vino bárbaro, yo creo que el principal beneficiado de todo este movimiento es, sin lugar a dudas, Villa Trinidad. Pero eso no lo va a negar el Cali. Negarlo sería una locura. Si él operó con algunos clubes preguntando si no iba a haber dificultad de parar la fecha, porque la Liga ya le había anunciado que tenía ganas de pararla para que ellos jueguen un domingo el Clásico. La Liga en todo momento nunca negó que no quería que el Clásico del Sur se juegue un miércoles. La Liga nunca quiso, en el mandato de Martino nunca se quiso que un Clásico se juegue un miércoles de la noche. No le importa si en los Clásicos del Senador, como le dicen ellos, en los Clásicos de la Copa del Senador, que lo jueguen de noche, a mí nosotros qué no importa. La Liga no queremos jugar Clásicos a mitad de semana. Está bien. Pero uno puede discutirle, gustarle o no, pero es una decisión. Y Villa se vio beneficiado porque le corrieron el Clásico para el domingo. Sí, no es lo mismo el miércoles que el domingo. Está más que claro, pero no por los días de descanso. Por la gente. Por la recaudación. No iba a ser lo mismo jugar el miércoles a la noche que jugar el domingo. ¿Se vio beneficiado o no? Obvio. ¿Esto qué hace indirectamente a Unión de San Guillermo? ¿Lo perjudica o lo beneficia? Y le da por lo menos que paren unos días los muchachos. Por lo menos, viste, que se entrene, que el Chelo Ávalo pueda tener unos días para trabajar en algo que tal vez a él no le está cerrando, de este gran rendimiento que está teniendo Unión, porque es el mejor equipo de mejor andar. A la vista de todos estamos, ¿no? Unión de San Guillermo no tiene discusión hoy cómo anda futbolísticamente, pero bueno, siempre hay cositas para corregir. Desde lo bueno también hay que buscar lo malo. Y bueno, por lo menos Unión va a tener una semana sin partido en el medio, jugar. ¿Le va a hacer bien? Y probablemente. No está tan disconforme Unión de San Guillermo. Y Atlético de Tostado creo que no me lo expresaron. Si ellos querían jugar miércoles, domingos y cumplir todo así, en cadena. Pero al CAD no le va a venir tan mal también poder parar un poquito la pelota. Vienen de empatar 0-0 en cancha de Gimnasia de Vera, con Ferrocarril de Vera. Se clasificó a la próxima instancia de la Copa, cumplió un objetivo. Está la próxima parte de la Copa Santa Fe. Y bueno, está bien esperar, porque hay jugadores que llegan con lo justo, tiene algún expulsado, tiene que corregir seguramente alguna cosita. Moreno no le va a venir mal jugar con Bandera el próximo domingo. Y al equipo José Mialich, tampoco. Después de la derrota con Central Argentino Olímpico, el golpe del 4-0, una despedida como no hubiese querido Bandera tener ante su gente. Porque este era el último partido que le quedaba de local en fase regular y termina siendo goleado por Central. Con un gol polémico, todo lo que podamos sospechar. Pero Bandera también va a venir a hacer un barajar y dar de nuevo, más allá de que Bandera era uno de los que más parado venía antes de jugar con Selva. Inclusive denunciado por Claudia Mialich, que charló con nosotros. Que a Bandera se sentía perjudicado por esa decisión. Bueno, Bandera va a jugar el domingo de nuevo. Entonces José Mialich va a poder trabajar toda la semana con los defectos que se tuvieron frente a Central Argentino Olímpico para corregirlo, porque el margen de error entra a achicarse en Unión y Juventud. Se le achicó a 6 puntos ahora el margen de error. Tiene 9, le faltan 3 para llegar a los 12. Está bien. Los 12 de la clasificación, la gran pregunta. Sí, los 12. Vamos a poner los 12. Sí, Sergio Ciudad te va a poner una C, te va a clasificar. Pero después la clasificación es esta tablita, la oficial. Que como dice Mauro, sospecha enormemente Mauro, ya hace un par de fechas que acá hay que contar goles en 12 puntos. Bueno, pero hay que llegar a los 12 de base. Clarísimo, ¿no? Bueno, a Bandera le quedan 6 puntos. Pero enfrente tiene un equipo con tal vez las mismas necesidades que Unión y Juventud el domingo. Por eso al CAD no le viene tan mal jugar el domingo. Porque le va a dar cierto descanso al plantel, lo va a sacar un poquito de la órbita y Moreno va a poder laburar entrenando bien, pensando en un rival. Que es Unión y Juventud de Bandera. Porque no hay margen de error tampoco para Atlético Tostado. Sí, tiene que jugar 3 partidos, todo, pero hay que jugar y ganarlo a los 3. ¿Quién te asegura en esta liga que puedas los 3 rivales derrotarlos sin ningún tipo de problema? ¿Lo ha hecho en otras oportunidades? Sí, pero en otras circunstancias. Nunca corrió de tal atrás. Cuando el torneo cada vez sube, ¿viste? Corte, lo van subiendo. Entonces el CAD sí o sí está obligado, por lo menos en 2 partidos, a ganar. Como mínimo, ¿eh? A ganar, no a empatar, a ganar. Y después el tercero lo negociará o empatará. Pero llegar a los 12, mejorando su diferencia de goles. Está bien, vos decís, pará, ¿de quiénes están hablando? ¿De los perjudicados o los beneficiados? Yo creo que esto los benefició. Ahora, bueno, hablemos de los que... Ah, y a Kaku. A Kaku lo benefició. Kaku va a jugar con todos los resultados puestos. Kaku juega con todos los resultados puestos. Cuando juegue, Libertad también juega con todos los resultados puestos. En esa fecha también van a jugar, ya pidieron el corrimiento, Rodri. Va a jugar Cat con Selva ese mismo día que jueguen, porque había, viste que había un día de diferencia, uno el 3, el otro el 4. No, se unieron los 2 partidos. O sea, van a jugar los 2 el 4. A ver, 2 partidos. Ahí vamos a estar seguramente con Libertad Kaku y siguiendo Cat Selva. 4 de junio. O sea, Kaku tiene un descanso largo. Sí, me dice, no, lo que pasa es que Kaku va a poder descansar para llegar también, o le vino tan mal porque va a llegar un poco más descansado, mejor pensado, mejor pisado al clásico con Central, que es el 24, viste que se corrió ayer, Rodrigo. Iba a ser el 25 de mayo, después yo pensaba, gran locriada de la gente, digo, un gran asado con cuero. No, nada que ver. Se corrió al domingo, nos mató porque obviamente hice mi protesta en la Liga Cerecina, como tengo que hacer, Rodrigo, como periodista que soy. Le dije, mirá, nos sacaron la posibilidad del Gran Premio de Canadá, que queríamos ver de Fórmula 1 con Rodrigo, así que otra vez nos comemos el garrón. Todo. Y me dice de Martino, bueno, hacé lo que vos quieras. Dice, que en la cancha central no te van a extrañar si no vas, ¿eh? Bueno, obviamente, sí me van a extrañar porque tengo que ir a laburar, porque labura el streaming oficial ahí. Pero bueno, ponele, es cosa mía eso, ¿viste? Yo quería ver la carrera de Canadá, no voy a poder. Tengo que ir a relatar el primer clásico. Probablemente esté el senador. Primera final, cancha central, Central Kaku. Está bien, perfecto, listo. Me pierdo el Gran Premio de Canadá, lo tendré que ver repetido. Y el domingo 25 vendría a ser el tapón, todo, ¿viste? El 25 de mayo con Rodrigo, como se evocó el feriado. Y bueno, charlaremos acá, seguramente que en algún momento se había planificado jugar un partido a la tarde. Bueno, estas son otras cosas, cuestiones. ¿Lo benefició a Kaku? Obvio que lo benefició. Kaku no puede sentirse perjudicado en lo más mínimo cómo se reestructuró el Fixture. Y lo van a escuchar Marcelo Alonso en un ratito hablando de eso. Kaku va a jugar con todos los resultados puestos. Necesitando al menos uno para llegar a los 12. Y Libertad lo mismo. ¿Es una ventaja? Y probablemente. Si es que decís, che, pero la última fecha éramos el reglamento. Es el reglamento que se pasaron todo por el traste. Ya te lo dije yo hace rato largo que vienen pasando a ser el reglamento. No existe. Después de esto, no existe más el reglamento. Después de haber particionado la definición del campeonato, porque no se paró todos estos domingos para decir, no, llegamos a tal domingo, vayámonos todos de vacaciones, menos los que juegan Copa Santa Fe, juegan Copa Departamento San Cristóbal, vayámonos todos de vacaciones, hagamos las vacaciones de invierno ahora y juguemos el domingo 9 de junio, la última fecha, todos los partidos juntos. No hicieron eso. Lo fueron partiendo de a pedacitos. O sea, no cumplió el reglamento. Era lo que quedaba, no queda mucha más solución. Y yo no sé si la mejor solución era esta. Ya lo dije ayer. Repito, más allá de que alguno se sienta beneficiado, los perjudicados. Rufo es perjudicado. Está clarísimo que Rufo es uno de los perjudicados. Porque el partido de San Guillermo se lo patearon más días. Más días de espera. Y después tiene que jugar con San Lorenzo. Después le meten seguidito dos partidos. Claro. Digo, ¿se entiende a lo que voy? Hay algunos que son perjudicados. Descentralizarlo en San Brosetti. No voy a decir nada porque San Lorenzo City le quedan partidos todavía. Uno es este y el otro será con Central. Y ahí termina. San Lorenzo City le quedan estos dos partidos y ya termina. En una semana San Lorenzo City quedará desocupado como Central, esperando ver quién será su rival. Central esperará el clásico con Kaku en Copa. ¿Lo perjudica? No, creo que Central lo benefició. ¿Cómo lo va a perjudicar? Claro, creo. Claro, después tendrá que esperar, sí, bueno, pero tiene que recuperar lesionados, porque me confirmaron ayer, esto no sé si no se lo dije a Mauro ayer, me confirmaron que Rímolo y Marchisio no viajaron por lesiones, ¿eh? Nico se resintió una lesión en el empeine y Rímolo en la mano. Por eso no viajaron a Bandera. Nosotros nos sorprendimos con la formación que nos daba Mati de Unión y Juventud y Central. Y justamente las ausencias nos llamaron poderosamente la atención de ser la figura del clásico a no estar en el equipo. Y claro, estaba lesionado Nico. Bueno, le viene bien a Central. Sí, ahora hay que asegurar hasta qué puesto podés llegar porque es la última vez que vas a sumar de a tres. Es este partido el domingo. Que ahí vamos a estar con la transmisión cabecera nosotros. Pero después tenés que esperar. ¿Quién te tocará de rival? Todo, bueno, se verá después. Así está la fecha. En esta reestructuración están los horarios para el día domingo y también para el 20. El domingo, a las 3 y 5 de la tarde, el clásico. Ahí vamos a estar seguramente en duplex con los chicos. En cancha de Libertad Unión. A las 2 de la tarde, una horita antes, en cancha del Club Atlético Tostado, en la Villa Recreativa, el CAD recibe a Unión y Juventud de Bandera. Ahí seguramente tendremos a los chicos de Tostado Cable TV, laburando en duplex. Para la 95.5 y nosotros estaremos con Mauro y todo nuestro equipo en la cancha de Central a las 3 y 5 de la tarde para Central Argentino San Lorenzo de Ambrosetti. Después ya le quedará la tarea también a los chicos en Tostado para el miércoles 20. Van a completar CAT San Lorenzo de Ambrosetti y está a confirmarse el horario de Unión de San Guillermo, Unión Deportiva Rufo. ¿Por qué está a confirmarse? Porque queda cerquita el viaje a Unión Deportiva. Bueno, Unión de San Guillermo juega estas dos fechas y se termina su participación en la liga. Porque la última fecha queda libre, no deberá ningún partido. Alcalde va a quedar solamente con Selva, porque juega dos cotejos. Juega domingo con Bandera, el miércoles con Salón Sabrosetti, y le queda únicamente Selva. Le va a quedar un solo partido. Y, por supuesto, a Libertad le va a quedar, de los que juegan el domingo, el próximo partido con Kaku, que será en el Estadio de la Villa, o el Estadio de Villa Trinidad, para cerrar el campeonato de fase regular. Y como lo dije hace un ratito, Alcalde quedará Atlético de Selva, ¿no? Así que Selva espera, es el que más larga espera tendrá en esta reorganización del campeonato de la Liga Cerecina de Fútbol. Así se determinó, porque Cade Unión de San Guillermo, el domingo 24, ustedes no ven ahí el fixture, pero el 24 ellos juegan ida Copa Santa Fe. Es decir, no pueden jugar campeonato de Liga, y el 31 de mayo tampoco pueden jugar campeonato de liga. Ayer, ustedes se acuerdan que leí un mensaje de Gustavo Mármol sobre cómo se respetan los días de disputa de la Copa. Desde la liga, ayer me confirmaron que si habría entre dos equipos de la misma liga, no haya distancias largas entre sí. Hay un acuerdo, previo acuerdo, de jugar los miércoles, se puede jugar Copa Santa Fe. Si hay siempre los dos estén de acuerdo, ¿no? Pensaba, está bien, San Guillermo está más de 100 y es largo el viaje a Tostado. Y Tostado también. Solo dos de la misma liga están lejos los dos, ponele. Pero si se hubiese tenido voluntad para correr los partidos de Copa Santa Fe, esto me lo confirmó desde la liga. Yo ya te expliqué hace muchos años que pasa esto. Vos podés correr los partidos a la mitad de semana. Porque mañana por la noche hay varios partidos de Copa. Santa Fe. Un montón de series que se definen mañana. Faltan cuatro series, creo que quedan. ¿Viste el bolonqui que se armó, Rodrigo, en... en cancha de Empalme de Villa Constitución? Se armó una de piña terrible. Partido de Copa Santa Fe. Hubo corridas de todo, hubo. ¿Qué te crees que estas cosas pasan en... acá nomás? No, no. Acá al contrario, hace rato no pasa nada de esto, gracias a Dios. Pero sí, pasó de todo. Vimos hoy el boletín del Tribunal de Penas del torneo municipal de San Guillermo. Expulsaron un equipo a Colonia Malman. Y a tres jugadores le sacaron la posibilidad de participar del torneo. Sí, se pone picante la cosa. No, pero no sé por qué enojarse si esto es un partido de fútbol. No es más que eso. No. ¿Qué hay en juego más que un partido de fútbol? ¿Qué otra? Ah, bueno, sí, el honor. Perfecto. Listo. Lo tapamos todo con el honor. Qué increíble. Qué increíble. Mirá que en deporte, loco. Déjense de hinchar las bolas. Bueno, este es el comunicado de la gente de la Municipalidad de San Guillermo hoy. Queda excluido de la competencia Colonia Malman, viejo. Terrible golpe al corazón nos pegaron, ¿eh? Sin la Colonia y el equipo de los Dibus ahí. Bueno, estas son todas las determinaciones de un tribunal de penas que creo que integra el maestro, ¿no? El maestro Daniel Ibarra. ¿No encontraste el video de Empalme?
2: No.
1: Pasó de todo. Corrieron más que los 100 metros llano ahí. No, sí. Después lo vi en un videito ahí porque estaba cargado en las páginas de Santa Fe. Está. Lo vi en Telefe Santa Fe. Pasó. Estaba en todos los videos. Bueno, este es el de presentación. Mirá, llega la barra. Jugaban Estación Central y Pablo VI. Menos mal que tiene el nombre de un papa, ¿no? No, fuera de joda. No. No nos riamos de... No, por eso. Fíjate los trapos que había. Los árbitros y el ingreso. Era con Chico, la parrilla full al fondo. Fue tremendo esto. Mirá los chicos que entraron. Entraron chicos a mansalva, ¿no? Menos mal que estaban prohibidos en algún momento entrar con pibes, ¿no? Bueno, sí, era en otro momento. Pero fíjate allá la columna de las hinchadas. Que alguien dirá, Faría, esto es lo mejor del mundo. No tengo ninguna duda. Lo más lindo son los recibimientos. Pero fíjate, arengan a los hinchas de adentro de la cancha, una cosa de locos. Y ahí viene Pablo, ¿no? Fíjate que también fue con su gente. Porque la Copa Santa Fe lo que tiene es que se juega con público visitante también. Bueno, esto que está tan lindo en el se va... se va a pudrir todo después. Sí, se pudre todo. Fíjate el arquero. Sí, termina. Las estrellas de atrás de la espalda, me imagino, son los títulos que ganó este equipo, ¿no? Para que se noten bien. Bueno, estamos compartiendo imágenes, señoras y señores, de un partido que no terminó. Sí, el 7 y el defensor. Fíjate la gente que había, loco. Copa Santa Fe. Bueno, ¿esto se puede adelantar, Rodrigo, para ir hasta los... hasta el momento de la debacle total? No. No, tiene el resumen de los goles. Encima ganó Empalme. Ganó bien. No lo tenés.
2: No, sí, espera.
1: Ah. Bueno.
2: Pero quiero ver dónde viene. Ahí.
1: Está en el gol.
2: Ahí arranca.
1: El árbitro está parado ahí. Sin ningún tipo de inconvenientes. Y ahí se pudre todo. Mirá cómo saltan los de allá arriba, mirá. Se cruzan. La policía intenta llegar. Y empezó la de... Fíjate, pero se cayó el tejido. ¿Por qué salen todos disparando de la cancha para afuera? ¿Qué, no hay tejido? ¿Y cómo habilitaron la cancha para jugar así? Fíjate. Prensa. Esto está bueno cuando lo relataban Pablo y Pachu, ¿no? Entran todos. Fíjate las patadas que se tiraron a la cabeza. ¡Ay, después siguieron!
2: ¿Qué hacen los jugadores?
1: No sé, pero lo siguieron los otros hinchas. Se armó. Mirá, fíjate, corridas afuera. Un desastre. Yo no entiendo cómo no los expulsaron a los dos del campeonato. Fíjate, una pedrada impresionante.
2: Los autos, las casas,
1: chicos. Sí. Entre los de Pablo VI, que supongo yo son los de blanco. Una cosa loca. Esto pasó en Santa Fe, ¿no? Para que no se diga que acá son todos monaguillos. Ni... Terrible. Pero bueno, así viven algunos en lo que dicen ser el sentimiento del fútbol. ¿Cómo? Mirá cómo saca la trafi el tipo. Está re asustado. No, no. Tremendo. Tremendo. Yo cuando vi el video, lo vi cortito, por supuesto, lo vi en una red. De verdad que me parece, primero, que había pocos policías. No sé si la policía se esperaba que realmente pudiese llegar a ver este escándalo. Después llegaron móviles, pero fíjate la fiesta que habían armado y la terminaron pudriendo, porque estaba linda la fiesta. De verdad que habían armado una linda fiesta con los visitantes, los dos llevaron bombas de estruendo. Pero bueno, así terminó este compromiso. No hay cosa que no hay que copiar, digo, ¿no? No, no, porque por ahí, viste, se les puede llegar a ocurrir a algunos copiar esto. Digo, ¿no? Pues nosotros copiamos lo peor. ¿Me entendés? Claro. Bueno, señores y señores, nos vamos a meter un poquito en el resumen y en el balance. Después nos vamos a ir a la pausa, pero vamos a ir primero con lo que tenemos colgadito. Hablábamos justamente, ya que estamos en la Copa Santa Fe, Rodri, vamos a hablar de la clasificación de Unión. Primera vez que participa por este torneo, denominado Copa Santa Fe, clasificación ante un grosso. Como dijimos ayer, Libertad de Sunchales no es un equipo menor. Venía con los laureles de ser uno de los dos mejores de la temporada pasada de la Liga Rafaelina de Fútbol. Por eso está en esta instancia. El otro es Ferro, de Rafaela, y estuvieron los chicos charlando en parte baja. Estuvo trabajando MS Producciones ahí con el Mati Suárez y todos los chicos de la productora. Estuvieron charlando con protagonistas. Por ahí anda Johnny Monzón. De verdad que lo están entrevistando seguida. Está bárbaro, está derecho. Monzón, entre algunas de las notas también hay uno de los protagonistas, Jair Triverio. Creo que es el chico que habla de Libertad de Sunchales. Este es el material que nos cedía desde San Guillermo la gente de MS.
3: Fue un partido muy lindo para jugar, partido de Copa, y creo que este grupo lo viene haciendo muy bien. Cada chico que le toca jugar, el que le toca salir, la verdad que lo hace de la mejor manera. Ya venimos desplegando buen fútbol al correr de los partidos. Creo que en la semana también contra el CAT quedó demostrado y para qué está este equipo. La verdad que muy contento.
4: Hoy te vimos bien, Brian, te vimos una posición bastante más suelto, una posición que te gusta, que es de enganche. Jugaste, hiciste jugar al equipo, te encontraste bien con Monzón, con Nino, con Larrea. Bueno, triangularon varias jugadas.
3: Sí, la verdad que sí, tengo unos compañeros que vos le das una pelota y te la devuelven redondita, así que así se hace mucho más fácil. Y creo que estamos desplegando buen fútbol y a seguir por este camino.
4: ¿Es la posición tuya ahí donde jugaste hoy?
3: Sí, siempre, toda la vida jugué enganche y bueno, ahí me siento muy cómodo. También Nino hace un gran trabajo, me tiene en los centrales y yo puedo flotar ahí solo, así que la verdad que muy contento.
4: Bueno, está saliendo todo redondito, están bien en Copa, en Liga, ahora también en la Copa Santa Fe. ¿A qué atribuís este gran momento de Unión? ¿Cuáles son las virtudes que tiene y por qué?
3: No, y al gran trabajo que se hace en la semana, al cuerpo técnico, dirigentes, la verdad que están al pie del cañón y nosotros tratamos de hacer la mejor manera dentro de la cancha. Creo que venimos entrenando muy bien y queda reflejado en los partidos.
4: ¿El mejor momento del año desde que arrancaron, ¿verdad? Por febrero con la Copa Departamental?
3: Sí, creo que en el inicio, bueno, nos costó un poquito en la Copa que habíamos Federación.
4: La Copa Federación.
3: Pero bueno, era sabido porque hubo un cambio de plantel, llegaron chicos nuevos como nosotros y bueno, era el tema acoplarse a lo que estaban y ahora que estamos bien, está saliendo todo de la mejor manera, gracias a Dios.
5: Terminamos muy caliente, un partido duro, sabíamos que iba a ser durísimo. Ellos son un equipo que intenta jugar todo el tiempo, tienen dos o tres arriba que son muy picantes. Nada, partido durísimo, como te digo. Las que tuvieron las metieron, nosotros no. Y bueno, se llevaron la fase de ellos.
6: Tuvieron la oportunidad a los 7 minutos del penal y bueno, no Quiroga no pudo convertir. Y bueno, por ahí que podía aumentar la ventaja de ponerse 2-0 en el global. Y bueno, después se le hizo medio cuesta arriba. ¿Crees que pudo haber pasado eso?
5: Nada, lo de penal son situaciones del partido. Nosotros confiamos mucho en Marcos, la trayectoria que tiene. No por nada jugó donde jugó. Mala suerte, lo erramos. Seguimos sosteniendo igual, trabajamos de la misma manera. Mala suerte de nosotros ahí, faltando un minuto nos meten el gol y te va a dar entretiempo con 1-1 y cambia totalmente la fase del torneo.
4: Te pregunto simplemente por el tema de qué cambió del partido de ida a este encuentro. ¿Notaste muchos cambios? ¿Lo viste distinto a Unión, por ejemplo,
5: No, nosotros ya sabíamos que Unión iba a jugar así, que jugaba en un equipo que intenta jugar. Así que no cambió tanto. Ellos allá fueron, se plantaron, también intentaron jugar. Nosotros con nuestras armas, nuestro trabajo. Allá nos quedamos con los 90 minutos de allá y bueno, acá mala suerte, quedamos afuera.
4: ¿Habían hecho un buen primer tiempo?
5: Sí, un excelente primer tiempo. Como le decía recién a Sandro, ahí mala suerte, faltando un minuto, nos hacen el gol. Marcamos en toda, en esa quedó 9 solo. Y nada, gol de ellos y cambia totalmente el partido.
6: Sí, yo creo que se dio, ¿no? El partido pasado que jugamos de local acá, intenté varias veces y bueno, el arquero me ha sacado bastante pelota y era seguir insistiendo, seguir trabajando y bueno, gracias a Dios se me dio el gol que lo estaba buscando mucho.
4: Bueno, enganche, freno y para sacar el remate de derecha.
6: Sí, ya le había ido bastante por afuera y bueno, le traté de enganchar una y tratar de rematar nomás y que vaya al arco, ¿no? Errarla al arquero, como dije.
4: Tuviste muchas hoy corriendo por la banda, que es lo que te gusta, pegadito a la raya, ganaste mucho por ese lado.
6: Sí, yo creo que el profe me pide eso, el profesor me pide eso, y bueno, trato de aceptar lo que el profe me pide, así que lo que le podamos sacar al equipo, la mayor virtud que tenemos, ¿no? Y salen bien las cosas, gracias a Dios.
4: Y hoy con un Gaitán que estaba bien, aceitadito para jugar y hacerte correr a vos, que jugó sí, bien también.
6: Sí, eso es lo que tiene el equipo, ¿no? Que el que está en el banco entra bien y el que entra del inicio también lo hace perfecto, así que el plantel está muy bien, se encuentra muy bien, por eso se ve reflejado, ¿no?, en los partidos que venimos jugando, en los partidos que se vienen presentando, que los tratamos de sacar adelante de cualquier forma.
4: Bueno, ¿cómo viene en este ritmo de competencia John Monzón y todo el plantel de jugar miércoles-domingo, cómo están?
6: Sí, yo creo que cansador, ¿no? Las recuperaciones son pocas, son pocos días, pero bueno, tratamos de meterle todo lo que podemos, el cuerpo técnico también. Así que gracias a Dios, te vuelvo a repetir, venimos sacando los partidos adelante, que eso es muy importante para nosotros.
4: Bueno, ¿cuál era la idea hoy? Estaban en la serie abajo 1-0, había que dar la vuelta. ¿Cuál era la idea de jugar? ¿De qué manera?
6: La idea era meter el primer gol nomás. Y después sabíamos que el partido se iba a abrir. Los primeros minutos ellos lo encontramos muy atrás, muy cerrado, y no podíamos entrarle. Pero bueno, gracias a Dios pudimos convertir antes que termine el primer tiempo y salir al segundo con una mejor virtud, ¿no?
1: Está teniendo puntos altos, está muy confiado. José Carlos marcaba la figura de Brian Gaitán, elegido la figura del partido, marcó uno de los 3 goles. Un jugador que por momentos también hace banco, le toca ingresar, está en sintonía Unión. No jugó Andreo, tuvo que estar en el banco, fue el Colo Cavallo a ser marcador central con el Rafa Nicola. Va cimentando algunas cosas, va en el laboratorio ensayando algunos cambios, pero los protagonistas más o menos ya son siempre los mismos. Digo esto para los que todavía no han enfrentado a Unión Cultural y Deportiva de San Guillermo. Está claro que su gran volumen de juego está por los costados. Tiene en Larrea, este chico Monzón, un jugador que llegó con estas expectativas, que está cumpliendo con creces Monzón, ¿no? Está claro que los refuerzos que ha sumado Unión no son refuerzos simplemente para venir a completar la lista al Comet. Brian Gaitán figura, Monzón figura. Digamos, están en su momento y por supuesto que tiene defectos también. Y creo que Rizzi, José, le pregunta a Monzón cómo sienten jugar miércoles-domingo. Y si es un poco cansador. Bueno, jugar con Villa el domingo le va a dar esos días de aire a Unión. Por eso decía yo, no es uno de los perjudicados. Todo lo contrario. Y con Libertad, Unión buscará ganar en el Pepa y casi ponerle el corolario al número uno, aunque San Lorenzo estará diciendo no, pará, que todavía nosotros nos queda con Arrufó, no nos descarten por el uno del campeonato. Pero si gana el Clásico el domingo Unión, cerrará, creo yo, gran parte de ese número uno, porque después le quedará Unión Deportiva en la última fecha para finalmente sentenciarlo y repetir un poco la campaña del año pasado, donde cómodamente había ganado por varios puntos al segundo la fase regular. Claro que después se dio aquel imprevisto en el campeonato, en la eliminación rápidamente en manos del 8 que había sido San Lorenzo de Tostado. Esto es lo que queríamos cerrar, sentenciamos lo de Copa Santa Fe. En la otra llave que nos interesa, hay que decir que Atlético Tostado lo eliminó a Ferrocarril de Vera, le empató 0-0 el partido, no fue un buen partido, decían las crónicas de los muchachos que han estado cubriendo en esa cancha. Igual el CAT en este tipo de mano a mano le cuesta perder, ¿no? Le había ganado 2-0, en la Villa Recreativa, fue a Vera, tampoco le ganó. Ferro de Vera, estos campeonatos le quedan bien al Atlético Tostado. Al Cal está costando meterse de lleno con la cabeza puesta definitivamente en el torneo de la Liga Cerecina de Fútbol, ¿no? Ahí le está costando. Al Cal le va a hacer bien estos días, Atlético Tostado, para pensar, para pergeniar, para armar la estrategia, de ver quiénes llegan bien para poder ganar tres puntos claves a esta altura frente a Unión y Juventud de Bandera. En las otras llaves está claro que pasaron por lo menos los que algunos consideraban los favoritos. Falta todavía que se cierre la primera instancia, cuatro partidos que se van a jugar el día miércoles en distintas llaves, principalmente en la zona sur de la provincia de Santa Fe. Volvemos a la Liga Cerecina. Ayer se conoció la tabla oficial de posiciones. No la voy a mostrar, Rodri hace un ratito la punteó. José Luis puso los puntos, pero no los ordenó en el casillero que debe ir cada equipo, pero hay cuatro que ya largamente clasificados. Ustedes saben que ellos ya no van a poner en disputa ni cuenta de goles ni nada que se le parezca. Ya está Unión de San Guillermo, San Lorenzo Tostado, ya está San Lorenzo Ambrosetti, se sumó Central con 14 puntos. Los cuatro, pase lo que pase en los partidos que vengan, no tienen nada que jugar más que la posición en la que van a terminar dentro de los ocho. Después aparecen los equipos con 12, ahí aparece Libertad y Selva, aparecen los dos con 12 puntos, una diferencia muy cortita de goles a favor, es decir que eso también, en caso de tener que definir contando goles, restando goles, guarda, a Selva le queda solamente un partido, es frente a Atlético Tostado, no tiene más que 3 puntos por jugar Selva para asegurar definitivamente esa clasificación, un empate lo meterá de lleno entre los 8, pero los 12 también lo metieron, igual que a Libertad, los 12 lo metieron en la clasificación. Después habrá que ver si otros que todavía no jugaron, porque viste, es fácil sumar lineal, después hay que sacar los puntos de la cancha. Porque yo digo, no sumó nadie todavía, pará, tranquilo. Están adentro clasificados con 12, después los otros tienen que llegar a 12. Son 6 los que están momentáneamente. Faltan 2 plazas, 2 plazas faltan todavía. 7 y 8. O 12 equipos. Se verá. Todavía veremos. ¿Habrá el domingo alguna novedad más? ¿Y el domingo quién juega clasificación? El Cádiz Bandera. ¿Puede haber un clasificado más? Probablemente. Si gana Bandera, se meterá a los 12 y estará ya adentro. Esperando que otro sume. Casi lo condenaría el CAT a no fallar en las últimas 2 fechas. Pero bueno, hay que jugar los partidos. Tranquilo. No se puede condenar a nadie todavía antes de jugar los partidos. El único eliminado es Ferro, ¿no? Ferro ya sabe que lo único que va a hacer va a ser esperar el último partido frente a Unión y Juventud de Bandera, cancha de Ferro en la República, aplaudir a los muchachos y ver si finalmente Yeyel Bazán va a continuar y qué se hablará del proyecto para la segunda parte del año, cosa que todavía es una enorme incertidumbre de lo que va a pasar para la segunda parte de la temporada 2026 del Club Ferrodó de San Cristóbal. Vamos a meternos en la actualidad justamente de lo que es el paso de Ferro. Vamos a escuchar lo que destacaban los protagonistas el día domingo. Cacu ganó un partido ajustado, un partido por momentos, por largos momentos del partido fue un partido flojo desde lo futbolístico. Había más ganas de ganarse, de sumar de cualquier forma que de mostrar algo más de virtudes futbolísticas. Me parece que a los dos tampoco a esta altura se les va a pedir a venir que jueguen de bastón y galera. No era ni la intención mía ni la de Mauro. Está claro que hay muy pocos equipos que le podemos exigir que puedan jugar de bastón y galera a esta altura del campeonato. Pero bueno, Mauro estuvo en parte baja, charló con uno de los pibes que viene increciendo en Atlético Ceres Unión, que es Gastón Blanco. Es una de las grandes figuras que ha sumado Caco esta temporada. Apuesta de Alonso Isaín, Netamente apuesta de Alonso Isaín, hay que decirlo. En esto no han errado los entrenadores con los pibes que han seleccionado. Este chico es uno de los defensores de la columna vertebral de Atlético Ceres Unión, juega como central, juega marcando punta, no tiene ninguna dificultad. Y por supuesto después charló también con Julián Silva, otro descubrimiento, sano descubrimiento de Alonso Isaín como volante central, hace bien su tarea, principalmente si tiene colaboración la hace mucho mejor. Charló por supuesto con Marcelo Alonso, con el entrenador de Atlético Ceres Unión, que hace un reclamo sobre el tema de la disputa de la última fecha. Esto obviamente ocurrió el domingo. Después apareció toda la reorganización de partidos ayer lunes. Y en el final habla con Yeyel Bazán, que coincide, tiene la misma mirada. Creo que es por acá, es el proyecto de Ferro. por este camino, ese proyecto de Ferro, pero él no se incluye todavía. Dijo, pará, todavía nos falta un partido, después hablaremos. Todo esto es lo que charlaron con Mauro en parte baja.
7: Sí, vamos a charlar con Gastón Blanco, Pepa para nosotros. Bueno, Gastón, partidazo, había que ganar en una final. Bueno, luchado, pero se lo terminan quedando. Buenas tardes.
8: Bueno, primero que nada, buenas tardes, ¿cómo le va? Bueno, sí, un partido muy difícil, muy duro. No todos los partidos son fáciles, así que lo hicimos bien. Y bueno, gracias a Dios se le dio el 9 también, que pudo hacer un gol.
7: Sí, lo abrazaron todo, ¿no? Esperaban ese gol de Ángel, ¿no?
8: No, no, justo le quedó ahí a Nico, que es la pifea, y bueno, le queda al 9, que la puede meter, así que muy contento por el triunfo y a seguir para adelante.
7: Gastón, hoy tal vez no fue la mejor versión futbolística, pero había que ganar, era una final, porque esos 3 puntos los llevan a llegar a la última fecha con chance, ¿no?
8: Sí, como así decís vos, son 3 puntos muy importantes que, bueno, vamos a meter, le queda una fecha más y hay que meter para adelante, hay que ganar como sea.
7: Bueno, en lo personal, ¿cómo te sentís? ¿Te hace jugar de 4, de 6, ese Martín, bueno, polifuncional en la defensa?
8: No, bueno, entre todo me siento cómodo, bastante cómodo en la defensa, en cualquier posición que me ponga, sea de central, sea de lateral, me va bien, así que le metemos para adelante como pide el profe.
7: Bueno, queda una final, creo que el objetivo es meterse sí o sí entre los 8, ¿no?
8: Sí, como sea, hay que meterse entre los 8, así que vamos a pelear por todo y esto es rojo, así que vamos para adelante nomás.
7: Bueno, Gastón, ¿a quién va a dedicar esta victoria? Y gracias por estos minutos. No,
8: bueno, a toda la hinchada que siempre está partido a partido todos los domingos y bueno, toda la gente, tanto como el plantel, como los técnicos, así que va todo para ello.
7: Gracias.
8: Gracias, muchas gracias.
7: Ahí estaba Gastoncito. Vamos, vení, Julián, vamos a robarle a Julián un momentito. Bueno, Julián, una final, hoy no, esos partidos que digo, poco importa si se juega bien, mal, había que ganar, como le decía Gastón, y bueno, se lo terminaron llevando, que era lo importante, ¿no?
9: Sí, sí, como vos decís, no importa si jugamos bien, jugamos mal, yo creo que hoy hicimos uno de los peores partidos, pero bueno, lo importante que era llevar los 3 puntos, lo hicimos y bueno, quedaron los 3 puntos acá para la clasificación.
7: Costó jugar hoy, ¿no? Creo que tal vez el nerviosismo de estar en la definición, un poco también un rival que venía jugado, creo que por ahí se afeó demasiado el partido.
9: Sí, sí, nosotros teníamos la necesidad de ganar, bueno, tanto nosotros como ellos, pero bueno, estos partidos se juegan así, con huevo, con corazón, no importa tanto el juego, así que bueno, gracias a Dios no pudimos llevar los 3 puntos.
7: Bueno, quedan 3 en juego, con 11 se están dando, bueno, algunos resultados que por ahí lo están favoreciendo también, me imagino, como le decía Gastón, entrar como sea, ¿no?
9: Sí, sí, nosotros jugamos los partidos nuestros, cada partido que nos toca jugar, vamos a jugar a morir y sin mirarlo a los otros. Nosotros tenemos que ganar, tenemos la obligación de ganar, así que bueno, vamos a tratar de hacer eso el fin de semana que viene, así conseguimos la clasificación.
7: Gracias por estos minutos, Julián, y felicitaciones por la victoria.
9: Bueno, gracias a vos.
7: Ahí estaba uno de los referentes también de este equipo.

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